0: antiguo San Andresito, la isla, y bueno, todos estos, estas casas, viviendas aledañas al Coliseo de Cuba, pues resultaron bastante afectadas. Todo lo que tiene que ver con el centro de Cuba, bendito Dios. Son las 7 de la noche, 4 minutos. Juanito Herrera sigue con ustedes. Dice por acá, Mari, queremos saber de la señora Beatriz González en el Remanso. No sabemos nada de ella. Si por favor los están escuchando, que se comuniquen con el hijo. Ahí está. Bueno. Dice por acá, Ola Olímpica, está colapsada la mayoría de las vías. Por eso es que han pedido, el alcalde ha pedido, por eso es que ha decretado toque de queda desde las 4 de la tarde, no salgamos, mantengámonos en las casitas, dejemos que los organismos de socorro se movilicen, puedan movilizar, porque sabemos que están haciendo un gran esfuerzo por salvar muchas personas. Estas horas previos a los movimientos telúricos son fundamentales para rescatar a muchas personas, así que quédese en casita. Son las recomendaciones que nos dejan a esta hora. Son las 7 de la noche, 5 minutos, nos están preguntando por el barrio Tulcán, nos están mandando fotos que fue pues afectado como tal. Dice, tengo apartamento en el Tulcán y está dañado en su totalidad, de los que nos deja un oyente por acá. Por acá Johanna nos escribe, hola Olímpica Estéreo, no sabemos nada de Zenaida Ramírez, salió de confamiliar a la Plaza de Bolívar, esta es la hora que no nos hemos podido comunicar. Esos son los mensajes de angustia de algunos familiares que aún no han tenido comunicación con sus familiares desde esta mañana. Un saludo para Juliet también. Reportan sintonía hasta ahora. Hola Olímpica, buenas noches.
1: Hola señores de Olímpica, ¿cómo están? Será un clasificado. Esta mañana que ocurrió el sismo, se me voló mi perrita Molly. Tiene un alto valor sentimental en los 2500 lotes. A ver si la gente con buen corazón me puede ayudar a encontrarla. Una perrita mona, grande. Es una perrita rescatada de la calle. Si alguien la ha visto, tienen informes, por favor, informarse al número 320-682-7658. Yo le agradezco mucho, mucho, y que Dios los bendiga.
0: Amén, amén. Saludo para nuestra oyente también, que deja un mensaje bastante angustioso por una perrita que se llama Molly, que no aparece. Buenas noches, Olímpica, por Nacederos, estamos muy bien, gracias. Bueno, agradezco estos reportes de sintonía que ustedes nos dejan. Me han preguntado mucho por la comuna Villa Santana, el sector de Tokio. ¿Cómo está este sector? Usted que a esta hora está escuchando Olímpica Estéreo, la señal de Olímpica Estéreo. Un mensajito desde su barrio diciendo qué ha pasado, si hay afectaciones. Están bien, por supuesto, que es lo que queremos. Las 7 de la noche, 7 minutos en Olímpica 102.7.

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1: Las 7 de la noche, 11 minutos. Son las 7:11 en Olímpica Estéreo.
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0: 7:41, un comunicado importante, información importante para toda la comunidad. Desde Energía de Pereira expresamos nuestra solidaridad con las familias afectadas por el sismo registrado y acompañamos a nuestra comunidad en este momento. Nuestro equipo técnico continúa trabajando en la verificación de las condiciones de la infraestructura eléctrica en toda la ciudad, que sufrió graves afectaciones como consecuencias del sismo. Por eso, como medida de seguridad para nuestros usuarios, el servicio permanece temporalmente suspendido en algunos sectores, especialmente en el centro. Todo nuestro personal operativo se encuentra en terreno atendiendo las afectaciones. Trabajamos de manera articulada con los organismos de socorro para avanzar en el restablecimiento del servicio en la medida en que las condiciones de seguridad lo permitan. Agradecemos su comprensión y paciencia. Comunicado importante por parte de Energía de Pereira para los sectores, para nuestros oyentes que nos dicen que en algunos sectores pues se reportan inconvenientes en el servicio del fluido eléctrico. Son las 7:42. Me siguen dejando más notas de voz. Dice: hola Olímpica, buenas noches. Dice por acá: ayudé a sacar escombros antes que se fuera la energía. Bueno, muchas gracias, bendiciones a todas esas personas que no son socorristas, pero están en una misión constante de llevar refrigerios, de llevar agua a los rescatistas, a las personas que... También veo muchas personas que no son rescatistas y han decidido ayudar de alguna manera. Son las 7:42. Joan, a esta hora me reporta sintonía. Buenas noches, Olímpica, un favor, ¿me puede regalar el número de, dice por acá, de la muchacha que está buscando la perrita por los 2500, ya lo voy a buscar. Buscarlo acá, perrito, para dar ahorita con el WhatsApp. Un saludo para Lina María. Lina María, hola, ¿sabemos de la energía? No tenemos. Hace poquito leímos un comunicado donde se dice que por seguridad se ha decidido suspender la energía, bueno, algunas afectaciones en el cableado, en el servicio eléctrico, pero todavía no se sabe, están evaluando los daños a nivel de la infraestructura. Son las 7:43. Esteban, un saludo para Esteban. Esteban también nos deja su reporte a esta hora con Olímpica Estéreo 102.7, nos escucha por la app. Hola Olímpica, buenas noches.
1: Muy buenas noches, Olímpica, para si usted me hacía el grande favor de, es que no sé nada de mis hermanitos de la familia Rosales Cárdenas, no sé nada de ellos, estoy muy preocupada porque como no hay comunicación por línea ni nada, no me he podido comunicar con ellos. Entonces, por mis hermanos Jorge, Rubén, Jairo, mi hermana Nancy, mi hermana Liliana, mi hermano Freddy, todos ellos, mi hermanito Héctor, mi hermanito Víctor, necesitaba saber de ellos, saber cómo están, que estoy muy asustada por ellos, estoy muy asustada sin saber nada de ellos, y no puedo, estamos incomunicados acá, estamos sin energía, entonces necesitaba saber de ellos, que comuniquen conmigo al celular de José, de mi esposo, para ver si puedan comunicarse conmigo. Le hablo a la hermanita Lucero Rosales y acá yendo para Cartago.
0: Doña Lucero deja aquí el reporte buscando a sus familiares, buscando información. Sí, hola, buenas tardes, Olímpica Estéreo. ¿Será que me puedes dar información de si en la clínica familiar están atendiendo citas? Bueno, esta información es importante. En este momento las clínicas están atendiendo urgencias vitales, aquellas personas que están llegando, que están sacando, que están rescatando, pues están llegando a las diferentes clínicas de nuestra ciudad. Son las 7:45. Hola Olímpica, buenas noches, desde Chile una pregunta. ¿Me pueden decir nuevamente cómo está la comuna Villa Santana? Tenemos información de Villa Santana. es lo que nos dicen a esta hora nuestros oyentes. Si alguien tiene información de la comuna Villa Santana, si hay información, si de pronto tienen algún reporte, les agradecemos que no lo hagan llegar por medio de nota de voz. 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Bueno, a esta hora les vamos a contar que nos escriben. Si por acá, cordial saludo, escribo desde la Mesa de los Santos, Santander. Intento desde esta mañana ubicar a Lisandro Cruz, quien reside en el conjunto Majesty 1, en la vía al Japón Frailes, en Central Park. Esto es en Dos Quebradas. Quisiera saber si puede enviarle un mensaje diciéndole que estamos desesperados por saber que se encuentren bien. Por favor, se comunique que Anderson lo antes posible. Esto nos lo deja un oyente. Desde la Mesa de los Santos, Santander, intentando ubicar a Lisandro Cruz, quien reside en el conjunto Majesty 1 en la vía del Japón Fraile, ahí en Central Park. Que se comunique, por favor, con Anderson. Ahí están, pues, algunos de los mensajes que nos dejan nuestros oyentes. Son las 7 de la noche 47 minutos en Olímpica Estéreo 102.7. Aquí seguimos acompañándolos, informando. 7 de la noche 47 minutos en Olímpica Estéreo 102.7, la emisora del primer lugar.

Olímpica, buenas noches. Mi nombre es Julián Andrés Sazama, hijo de la señora Beatriz González, del sector El Remanso. Pido muy encarecidamente, si alguien la vio hoy, ahí en El Remanso, ella trabaja en una panadería donde todos los policías van a comer. Le pido el favor a un policía o a alguien, si la vio, que por favor deje el mensaje en la emisora. Yo me encuentro en Estados Unidos y no tengo cómo comunicarme con ella. Muchas gracias. Feliz noche.

0: Olímpica, adelante, ¿cómo está?
1: Familia Olímpica, muy buenas noches. Para hacerle un comentario a Freddy Castañeda Largo, al Barru Largo, en España, que acá en casita está muy bien, donde la tía Berta, que todos estamos bien, gracias a Dios, y de verdad que a ustedes, que Dios los ha de bendecir siempre, y eso de la cosa que hubo, que la avalancha, que el río Túnel, gente que le gusta ver sufrir las personas, porque eso no pasó. Eso era una gran mentira. Inclusive que el río va tan normal que está hasta seco. El río Tú. Yo vivo acá a la orilla del río Tú.
2: Hoy Colombia se levanta con el corazón agitado. Después de sentir cómo la tierra se movió. Muchos en este día despertaron con miedo, con incertidumbre, con preguntas en su mente y en su corazón. Pero en medio de todo eso, que la tierra se movió hoy, lunes 10 de agosto, nos recuerda lo frágiles que somos. Pero a pesar de todo eso, hay una verdad que no cambia. Y es que Dios sigue siendo nuestro refugio, nuestra seguridad y nuestra paz. A veces la tierra tiembla, a veces todo parece moverse, pero es en esos momentos donde más necesitamos recordar en quién está nuestra confianza. Hoy, porque la tierra tembló, la tierra se movió. Pero no es un día para vivir con temor, es un día para acercarnos más a Dios, para reconocer que aunque la tierra se mueva, Dios permanece firme. Hoy les traigo esperanza. Hoy Colombia, hoy la tierra en Colombia se sacudió. Y tal vez muchos están asustados, pero hoy levanta tu mirada al cielo. Levanta tu mirada al cielo porque ahí está Dios que te dice, yo te amo, yo te sostengo, yo te cuido. La tierra ha podido moverse, pero ustedes están en mis manos. Oremos a esta hora, vamos a hacerlo, vamos a orar por nuestro país, por nuestra Colombia del alma, nuestra Colombia que es una sola. Señor Dios Todopoderoso, hoy nos acercamos, Dios, con un corazón humilde, reconociendo que tú eres nuestro refugio y nuestra fortaleza en todo momento. Amado Dios, hoy Colombia ha sentido el temblor de la tierra y con él, Dios, el temor en muchos corazones. Hay muchas personas asustadas, familias preocupadas, niños que no entienden lo que pasa. Pero en medio de todo eso, Dios, nosotros levantamos nuestra mirada hacia ti, porque sabemos que tú sigues teniendo el control de todo. Te pedimos, Dios, que pongas tu mano poderosa sobre cada ciudad, sobre cada hogar, sobre cada persona que en este momento, Dios, siente miedo, siente temor. Por favor, Dios, dale esperanza. Trae calma donde hay angustia. Trae paz donde hay incertidumbre. Y por favor, Padre, trae confianza donde el corazón se ha llenado de temor. Amado Dios, te pedimos que guardes nuestras vidas, que protejas nuestras familias, que cubras nuestras casas. Que ningún daño, Dios, llegue a nuestros hogares. Que tu presencia sea como un escudo alrededor de nosotros. Y así como dice tu palabra, que tú eres nuestro amparo y fortaleza, nuestro pronto auxilio en las tribulaciones, declaramos que tú nos vas a guardar, a cuidar y a proteger. Hoy, Dios, desde los micrófonos de Olímpica Estéreo declaramos que no estamos solos, que aunque la tierra se mueva, nuestra fe permanece firme en ti, porque tú eres el mismo de ayer, hoy y siempre. Padre, visita a cada persona que está escuchando esta oración. Ponemos en tus manos nuestros hermanos de Pereira, de Manizales, de Cali, de Bogotá, de Chocó, donde la tierra, Dios, ha temblado más fuerte. Muchas pérdidas, Dios, pero mete tu mano, Padre, y dales paz, esperanza. Visítalos. Te pedimos en esta oración, Dios, que los guardes. Tú estás ahí. Por favor, Padre, te pedimos también por las autoridades, por los organismos de emergencia. Te pedimos que les des sabiduría, fuerza para actuar con rapidez y que los protejas también, Padre. Todo lo hacemos en el nombre de Jesús. Hoy soltamos el miedo y abrazamos tu paz. Hoy soltamos la angustia y recibimos tu tranquilidad. Colombia, Dios, Dios te tiene en sus manos. Todo va a estar bien, todo va a estar bien. Paz y esperanza para nuestros hermanos. Que Dios te bendiga inmensamente y que tengas un hermoso día agarrado de la bendición de Dios.

0: hijo.
1: Gracias. Véngase para acá.
2: Gracias.
1: Bailoso bien bonito para mis muchachos del mariachi Chapala de León, Guanajuato. ¡Qué Catrín!

8 de la noche, 23 minutos, son las 8 de la noche, 23 minutos en Olímpica Estéreo. Olímpica, buenas noches, por favor, ayudar a buscar a un familiar. Ella se encuentra desaparecida en Pereira, se llama Valentina Hernández Otelo. La última vez que, o lo último que sabemos es que salió a estudiar a la Universidad Católica sobre las 8 de la mañana. Están buscando a Valentina Hernández Otelo, quien se vio por última vez cuando iba a estudiar rumbo a la Universidad Católica sobre las 8 de la mañana. Bueno, también por acá me dicen, hola Olímpica, necesito ubicar a mi mamá en Pereira, se llama Marta Lidia López López, en Tribunas, por Alegrías, por favor, no sé nada de ella desde la hora de la tragedia. Soy su hija Daniela Aristizábal y estoy en Medellín. Por favor, ayúdenme, ahí te estamos pasando de clasificado, esperamos, Sandrita, que puedas hablar pronto con la mamita. Son las 8 de la noche, 24 minutos en Olímpica Estéreo, 102.7, la emisora del primer lugar.

0: Bueno, nos alegramos, muchos oyentes ya nos han reportado, nos han dicho, nos han manifestado que han encontrado, se han podido comunicar, nos alegramos mucho. Muchos oyentes me han escrito, de verdad que me alegro muchísimo que ya hayan podido establecer esa comunicación con sus seres queridos. Los que no, pues seguiremos buscando la manera de que se comuniquen. Balance de afectaciones en el Aeropuerto Internacional Matecaña. El Aeropuerto Internacional Matecaña tuvo afectaciones en el primer piso y segundo piso. En el primer piso colapsó una estructura metálica que afectó las escaleras eléctricas. En el segundo piso, en la salida nacional B, el techo se desprendió y cayó al puente. También varios vidrios de la estructura se quebraron. En materia de operación, hasta el momento han salido dos vuelos de Avianca y está próximo a salir un vuelo de LATAM. Para cerrar la operación aérea, los tres vuelos salieron sin personas a bordo y el edificio fue evacuado en su totalidad, según informaron las autoridades competentes. La pista está en perfectas condiciones y en especial está lista para recibir vuelos humanitarios. También hay un reporte oficial por parte del Cuerpo de Bomberos de Pereira respecto a la información o el compilado. A esta hora, lo que tenemos, ¿cuál es el reporte que tenemos a esta hora desde el Cuerpo Oficial de Bomberos?
1: Natalie Calderón Melo, directora del Cuerpo Oficial de Bomberos de Pereira. Hasta el momento, el reporte parcial por el terremoto de 7.4 que afectó nuestra ciudad es 66 muertos hasta el momento, posibles víctimas que tenemos en ese momento identificadas en las estructuras colapsadas. Estamos buscando y rescatando 53 personas. Tenemos en total 42 edificios, estructuras colapsadas entre edificios y casas totalmente y 8 colapsadas parcialmente. Tenemos en Pereira en este momento 3 equipos de intervención de bomberos oficiales y apoyo con unidades de defensa civil, Cruz Roja, Ponalzar, bomberos voluntarios, vienen llegando ya a nuestra ciudad para iniciar labores también, bomberos Itagüí, Medellín, bomberos Bogotá, bomberos Cartago ya nos está apoyando también. Hemos tenido refuerzo de Ponalzar a nivel nacional, ya tuvimos reunión con el señor alcalde, el señor gobernador y el señor ministro Lara. Tenemos el apoyo absolutamente de presidencia y el llamado a toda la comunidad es que por favor evitemos salir, desplazarnos, porque los organismos de socorro necesitamos las vías despejadas para hacer todas las intervenciones oportunamente. Se nos están presentando en las últimas horas incendios estructurales e incendios de árboles que al renovar la conexión con la electricidad pues se nos presentan esas novedades. Entonces, por favor, el llamado a toda la comunidad a tratar de mantener la calma. Si ya tuvieron comunicación con sus familiares, tratar de quedarse en sus hogares. Si están en un edificio que aún está pendiente de revisión estructural, entonces quedarnos en la misma zona, en la zona social del edificio, el conjunto, en la zona de barbecue, piscina, en zonas cercanas para que evitemos estar haciendo desplazamientos si no son estrictamente necesarios y que todos los organismos de socorro podamos con las vías más despejadas llegar más rápido a todas las intervenciones.
0: Bueno, muchas gracias por ese reporte al Cuerpo Oficial de Bomberos de Pereira, que han tenido hoy, resaltamos, el trabajo de los organismos de socorro, de las empresas de ambulancia, de todos los que tienen que ver con el sector salud, porque si no fueran por ustedes, no podríamos auxiliar a tanta gente, salvar tantas vidas, auxiliar a tantas personas. Muchas gracias. Quiero resaltar la labor de la Policía Nacional, de todos los organismos, Cruz Roja, también de igual manera de la Defensa Civil y bueno, de los organismos internacionales que seguramente van a empezar a llegar en las próximas horas a nuestra ciudad y a los municipios afectados. Son las 8 de la noche, 47 minutos, 8:47 minutos en Olímpica Estéreo 102.7, la emisora del primer lugar.

Hoy Colombia se levanta con el corazón agitado, después de sentir cómo la tierra se movió. Muchos en este día despertaron con miedo, con incertidumbre, con preguntas en su mente y en su corazón. Pero en medio de todo eso, que la tierra se movió hoy, lunes 10 de agosto, nos recuerda lo frágiles que somos. Pero a pesar de todo eso, hay una verdad que no cambia. Y es que Dios sigue siendo nuestro refugio, nuestra seguridad y nuestra paz. A veces la tierra tiembla, a veces todo parece moverse, pero es en esos momentos donde más necesitamos recordar en quién está nuestra confianza. Hoy, porque la tierra tembló, la tierra se movió, pero no es un día para vivir con temor, es un día para acercarnos más a Dios, para reconocer que aunque la tierra se mueva, Dios permanece firme. Hoy les traigo esperanza. Hoy Colombia, hoy la tierra en Colombia se sacudió. Y tal vez muchos están asustados, pero hoy levanta tu mirada al cielo. Levanta tu mirada al cielo porque ahí está Dios que te dice: yo te amo, yo te sostengo, yo te cuido. La tierra ha podido moverse, pero ustedes están en mis manos. Oremos a esta hora. Vamos a hacerlo. Vamos a orar por nuestro país, por nuestra Colombia del alma. Nuestra Colombia que es una sola. Señor Dios Todopoderoso, hoy nos acercamos, Dios, con un corazón humilde, reconociendo que tú eres nuestro refugio y nuestra fortaleza en todo momento. Amado Dios, hoy Colombia ha sentido el temblor de la tierra y con él, Dios, el temor en muchos corazones. Hay muchas personas asustadas, familias preocupadas, niños que no entienden lo que pasa. Pero en medio de todo eso, Dios, nosotros levantamos nuestra mirada hacia ti, porque sabemos que tú sigues teniendo el control de todo. Te pedimos, Dios, que pongas tu mano poderosa sobre cada ciudad, sobre cada hogar, sobre cada persona que en este momento, Dios, siente miedo, siente temor. Por favor, Dios, dale esperanza. Trae calma donde hay angustia. Trae paz donde hay incertidumbre. Y por favor, Padre, trae confianza donde el corazón se ha llenado de temor. Amado Dios, te pedimos que guardes nuestras vidas, que protejas nuestras familias, que cubras nuestras casas, que ningún daño, Dios, llegue a nuestros hogares, que tu presencia sea como un escudo alrededor de nosotros. Y así como dice tu palabra, que tú eres nuestro amparo y fortaleza, nuestro pronto auxilio en las tribulaciones, declaramos que tú nos vas a guardar, a cuidar y a proteger. Hoy, Dios, desde los micrófonos de Olímpica Estéreo declaramos que no estamos solos, que aunque la tierra se mueva, nuestra fe permanece firme en ti, porque tú eres el mismo de ayer, hoy y siempre. Padre, visita a cada persona que está escuchando esta oración. Ponemos en tus manos nuestros hermanos de Pereira, de Manizales, de Cali, de Bogotá, de Chocó, donde la tierra, Dios, ha temblado más fuerte. Muchas pérdidas, Dios, pero mete tu mano, Padre, y dales paz, esperanza. Visítalos. Te pedimos en esta oración, Dios, que los guardes. Tú estás ahí. Por favor, Padre, te pedimos también por las autoridades, por los organismos de emergencia. Te pedimos que les des sabiduría, fuerza para actuar con rapidez
y que los protejas también, Padre. Todo lo hacemos en el nombre de Jesús. Hoy soltamos el miedo y abrazamos tu paz. Hoy soltamos la angustia y recibimos tu tranquilidad. Colombia, Dios te tiene en sus manos. Todo va a estar bien, todo va a estar bien. Paz y esperanza para nuestros hermanos. Que Dios te bendiga inmensamente y que tengas un hermoso día agarrado de la bendición de Dios.

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0: Hoy Colombia se levanta con el corazón agitado, después de sentir cómo la tierra se movió. Muchos en este día despertaron con miedo, con incertidumbre, con preguntas en su mente y en su corazón. Pero en medio de todo eso que la tierra se movió hoy, lunes 10 de agosto, nos recuerda lo frágiles que somos. Pero a pesar de todo eso, hay una verdad que no cambia. Y es que Dios sigue siendo nuestro refugio, nuestra seguridad y nuestra paz. A veces la tierra tiembla, a veces todo parece moverse, pero es en esos momentos donde más necesitamos recordar en quién está nuestra confianza. Hoy, porque la tierra tembló, la tierra se movió, pero no es un día para vivir con temor, es un día para acercarnos más a Dios, para reconocer que aunque la tierra se mueva, Dios permanece firme. Hoy les traigo esperanza. Hoy Colombia, hoy la tierra en Colombia se sacudió. Y tal vez muchos están asustados, pero hoy levanta tu mirada al cielo. Levanta tu mirada al cielo porque ahí está Dios que te dice: yo te amo, yo te sostengo, yo te cuido. La tierra ha podido moverse, pero ustedes están en mis manos. Oremos a esta hora. Vamos a hacerlo. Vamos a orar por nuestro país, por nuestra Colombia del alma. Nuestra Colombia que es una sola. Señor Dios Todopoderoso, hoy nos acercamos, Dios, con un corazón humilde, reconociendo que tú eres nuestro refugio y nuestra fortaleza en todo momento. Amado Dios, hoy Colombia ha sentido el temblor de la tierra y con él, Dios, el temor en muchos corazones. Hay muchas personas asustadas, familias preocupadas, niños que no entienden lo que pasa. Pero en medio de todo eso, Dios, nosotros levantamos nuestra mirada hacia ti, porque sabemos que tú sigues teniendo el control de todo. Te pedimos, Dios, que pongas tu mano poderosa sobre cada ciudad, sobre cada hogar, sobre cada persona que en este momento, Dios, siente miedo, siente temor. Por favor, Dios, dale esperanza. Trae calma donde hay angustia. Trae paz donde hay incertidumbre. Y por favor, Padre, trae confianza donde el corazón se ha llenado de temor. Amado Dios, te pedimos que guardes nuestras vidas, que protejas nuestras familias, que cubras nuestras casas, que ningún daño, Dios, llegue a nuestros hogares, que tu presencia sea como un escudo alrededor de nosotros. Y así como dice tu palabra, que tú eres nuestro amparo y fortaleza, nuestro pronto auxilio en las tribulaciones, declaramos que tú nos vas a guardar, a cuidar y a proteger. Hoy, Dios, desde los micrófonos de Olímpica Estéreo declaramos que no estamos solos, que aunque la tierra se mueva, nuestra fe permanece firme en ti, porque tú eres el mismo de ayer, hoy y siempre. Padre, visita a cada persona que está escuchando esta oración. Ponemos en tus manos nuestros hermanos de Pereira, de Manizales, de Cali, de Bogotá, de Chocó, donde la tierra, Dios, ha temblado más fuerte. Muchas pérdidas, Dios, pero mete tu mano, Padre, y dales paz, esperanza. Visítalos. Te pedimos en esta oración, Dios, que los guardes. Tú estás ahí. Por favor, Padre, te pedimos también por las autoridades, por los organismos de emergencia. Te pedimos que les des sabiduría, fuerza para actuar con rapidez y que los protejas también, Padre. Todo lo hacemos en el nombre de Jesús. Hoy soltamos el miedo y abrazamos tu paz. Hoy soltamos la angustia y recibimos tu tranquilidad. Colombia, Dios te tiene en sus manos. Todo va a estar bien, todo va a estar bien. Paz y esperanza para nuestros hermanos. Que Dios te bendiga inmensamente y que tengas un hermoso día agarrado de la bendición de Dios.
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0: Nico.
1: Gracias. Véngase para acá.
2: Gracias.
1: Loco, bien bonito con mis muchachos del mariachi Chapala en el León, Guanajuato. ¡Qué catrín!

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0: Colombia se levanta con el corazón agitado, después de sentir cómo la tierra se movió. Muchos en este día despertaron con miedo, con incertidumbre, con preguntas en su mente y en su corazón. Pero en medio de todo eso, eso que la tierra se movió hoy, lunes 10 de agosto, nos recuerda lo frágiles que somos. Pero a pesar de todo eso, hay una verdad que no cambia. Y es que Dios sigue siendo nuestro refugio, nuestra seguridad y nuestra paz. A veces la tierra tiembla, a veces todo parece moverse, pero es en esos momentos donde más necesitamos recordar en quién está nuestra confianza. Hoy, porque la tierra tembló, la tierra se movió, pero no es un día para vivir con temor, es un día para acercarnos más a Dios, para reconocer que aunque la tierra se mueva, Dios permanece firme. Hoy les traigo esperanza. Hoy Colombia, hoy la tierra en Colombia se sacudió. Y tal vez muchos están asustados, pero hoy levanta tu mirada al cielo. Levanta tu mirada al cielo porque ahí está Dios que te dice, yo te amo, yo te sostengo, yo te cuido. La tierra ha podido moverse, pero ustedes están en mis manos. Oremos a esta hora. Vamos a hacerlo. Vamos a orar por nuestro país, por nuestra Colombia del alma. Nuestra Colombia que es una sola. Señor Dios Todopoderoso, hoy nos acercamos, Dios, con un corazón humilde, reconociendo que tú eres nuestro refugio y nuestra fortaleza en todo momento. Amado Dios, hoy Colombia ha sentido el temblor de la tierra y con él, Dios, el temor en muchos corazones. Hay muchas personas asustadas, familias preocupadas, niños que no entienden lo que pasa. Pero en medio de todo eso, Dios, nosotros levantamos nuestra mirada hacia ti porque sabemos que tú sigues teniendo el control de todo. Te pedimos, Dios, que pongas tu mano poderosa sobre cada ciudad, sobre cada hogar, sobre cada persona que en este momento, Dios, siente miedo, siente temor. Por favor, Dios, dale esperanza. Trae calma donde hay angustia. Trae paz donde hay incertidumbre. Y por favor, Padre, trae confianza donde el corazón se ha llenado de temor. Amado Dios, te pedimos que guardes nuestras vidas, que protejas nuestras familias, que cubras nuestras casas, que ningún daño, Dios, llegue a nuestros hogares, que tu presencia sea como un escudo alrededor de nosotros. Y así como dice tu palabra, que tú eres nuestro amparo y fortaleza, nuestro pronto auxilio en las tribulaciones, declaramos que tú nos vas a guardar, a cuidar y a proteger. Hoy, Dios, desde los micrófonos de Olímpica Estéreo declaramos que no estamos solos, que aunque la tierra se mueva, nuestra fe permanece firme en ti, porque tú eres el mismo de ayer, hoy y siempre. Padre, visita a cada persona que está escuchando esta oración. Ponemos en tus manos nuestros hermanos de Pereira, de Manizales, de Cali, de Bogotá, de Chocó, donde la tierra, Dios, ha temblado más fuerte. Muchas pérdidas, Dios, pero mete tu mano, Padre, y dales paz, esperanza. Visítalos. Te pedimos en esta oración, Dios, que los guardes. Tú estás ahí. Por favor, Padre, te pedimos también por las autoridades, por los organismos de emergencia. Te pedimos que les des sabiduría, fuerza para actuar con rapidez y que los protejas también, Padre. todo lo hacemos en el nombre de Jesús. Hoy soltamos el miedo y abrazamos tu paz. Hoy soltamos la angustia y recibimos tu tranquilidad. Colombia, Dios, Dios te tiene en sus manos. Todo va a estar bien, todo va a estar bien. Paz y esperanza para nuestros hermanos. Que Dios te bendiga inmensamente y que tengas un hermoso día agarrado de la bendición.
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0: Hoy Colombia se levanta con el corazón agitado, después de sentir cómo la tierra se movió. Muchos en este día despertaron con miedo, con incertidumbre, con preguntas en su mente y en su corazón. Pero en medio de todo eso, que la tierra se movió hoy, lunes 10 de agosto, nos recuerda lo frágiles que somos. Pero a pesar de todo eso, hay una verdad que no cambia. Y es que Dios sigue siendo nuestro refugio, nuestra seguridad y nuestra paz. A veces la tierra tiembla, a veces todo parece moverse, pero es en esos momentos donde más necesitamos recordar en quién está nuestra confianza. Hoy, porque la tierra tembló, la tierra se movió, pero no es un día para vivir con temor, es un día para acercarnos más a Dios, para reconocer que aunque la tierra se mueva, Dios permanece firme. Hoy les traigo esperanza. Hoy Colombia, hoy la tierra en Colombia se sacudió. Y tal vez muchos están asustados, pero hoy levanta tu mirada al cielo. Levanta tu mirada al cielo porque ahí está Dios que te dice: yo te amo, yo te sostengo, yo te cuido. La tierra ha podido moverse, pero ustedes están en mis manos. Oremos a esta hora. Vamos a hacerlo. Vamos a orar por nuestro país, por nuestra Colombia del alma. Nuestra Colombia que es una sola. Señor Dios Todopoderoso, hoy nos acercamos, Dios, con un corazón humilde, reconociendo que tú eres nuestro refugio y nuestra fortaleza en todo momento. Amado Dios, hoy Colombia ha sentido el temblor de la tierra, y con él, Dios, el temor en muchos corazones. Hay muchas personas asustadas, familias preocupadas, niños que no entienden lo que pasa. Pero en medio de todo eso, Dios, nosotros levantamos nuestra mirada hacia ti, porque sabemos que tú sigues teniendo el control de todo. Te pedimos, Dios, que pongas tu mano poderosa sobre cada ciudad, sobre cada hogar, sobre cada persona que en este momento, Dios, siente miedo, siente temor. Por favor, Dios, dale esperanza. Trae calma donde hay angustia. Trae paz donde hay incertidumbre. Y por favor, Padre, trae confianza donde el corazón se ha llenado de temor. Amado Dios, te pedimos que guardes nuestras vidas, que protejas nuestras familias, que cubras nuestras casas, que ningún daño, Dios, llegue a nuestros hogares, que tu presencia sea como un escudo alrededor de nosotros. Y así como dice tu palabra, que tú eres nuestro amparo y fortaleza, nuestro pronto auxilio en las tribulaciones, declaramos que tú nos vas a guardar, a cuidar y a proteger. Hoy, Dios, desde los micrófonos de Olímpica Estéreo declaramos que no estamos solos, que aunque la tierra se mueva, nuestra fe permanece firme en ti, porque tú eres el mismo de ayer, hoy y siempre. Padre, visita a cada persona que está escuchando esta oración. Ponemos en tus manos nuestros hermanos de Pereira, de Manizales, de Cali, de Bogotá, de Chocó, donde la tierra, Dios, ha temblado más fuerte. Muchas pérdidas, Dios, pero mete tu mano, Padre, y dales paz, esperanza. Visítalos. Te pedimos en esta oración, Dios, que los guardes. Tú estás ahí. Por favor, Padre, te pedimos también por las autoridades, por los organismos de emergencia. Te pedimos que les des sabiduría, fuerza para actuar con rapidez y que los protejas también, Padre. Todo lo hacemos en el nombre de Jesús. Hoy soltamos el miedo y abrazamos tu paz. Hoy soltamos la angustia y recibimos tu tranquilidad. Colombia, Dios te tiene en sus manos. Todo va a estar bien, todo va a estar bien. Paz y esperanza para nuestros hermanos. Que Dios te bendiga inmensamente y que tengas un hermoso día agarrado de la bendición de Dios.
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2: Y venimos ante ti, oh Dios, sedientos, cansados, conscientes de nuestra necesidad de ti, más que de cualquier otra cosa.

Hoy Colombia se levanta con el corazón agitado, después de sentir cómo la tierra se movió. Muchos en este día despertaron con miedo, con incertidumbre, con preguntas en su mente y en su corazón. Pero en medio de todo eso, eso que la tierra se movió hoy, lunes 10 de agosto, nos recuerda lo frágiles que somos. Pero a pesar de todo eso, hay una verdad que no cambia. Y es que Dios sigue siendo nuestro refugio, nuestra seguridad y nuestra paz. A veces la tierra tiembla, a veces todo parece moverse, pero es en esos momentos donde más necesitamos recordar en quién está nuestra confianza. Hoy, porque la tierra tembló, la tierra se movió, pero no es un día para vivir con temor, es un día para acercarnos más a Dios, para reconocer que aunque la tierra se mueva, Dios permanece firme. Hoy les traigo esperanza. Hoy Colombia, hoy la tierra en Colombia se sacudió. Y tal vez muchos están asustados, pero hoy levanta tu mirada al cielo. Levanta tu mirada al cielo porque ahí está Dios que te dice: yo te amo, yo te sostengo, yo te cuido. La tierra ha podido moverse, pero ustedes están en mis manos. Oremos a esta hora. Vamos a hacerlo. Vamos a orar por nuestro país, por nuestra Colombia del alma. Nuestra Colombia que es una sola. Señor Dios Todopoderoso, hoy nos acercamos, Dios, con un corazón humilde, reconociendo que tú eres nuestro refugio y nuestra fortaleza en todo momento. Amado Dios, hoy Colombia ha sentido el temblor de la tierra y con él, Dios, el temor en muchos corazones. Hay muchas personas asustadas, familias preocupadas, niños que no entienden lo que pasa. Pero en medio de todo eso, Dios, nosotros levantamos nuestra mirada hacia ti, porque sabemos que tú sigues teniendo el control de todo. Te pedimos, Dios, que pongas tu mano poderosa sobre cada ciudad, sobre cada hogar, sobre cada persona que en este momento, Dios, siente miedo, siente temor. Por favor, Dios, dale esperanza. Trae calma donde hay angustia. Trae paz donde hay incertidumbre. Y por favor, Padre, trae confianza donde el corazón se ha llenado de temor. Amado Dios, te pedimos que guardes nuestras vidas, que protejas nuestras familias, que cubras nuestras casas, que ningún daño, Dios, llegue a nuestros hogares. Que tu presencia sea como un escudo alrededor de nosotros. Y así como dice tu palabra, que tú eres nuestro amparo y fortaleza, nuestro pronto auxilio en las tribulaciones, declaramos que tú nos vas a guardar, a cuidar y a proteger. Hoy, Dios, desde los micrófonos de Olímpica Estéreo declaramos que no estamos solos, que aunque la tierra se mueva, nuestra fe permanece firme en ti, porque tú eres el mismo de ayer, hoy y siempre. Padre, visita a cada persona que está escuchando esta oración. Ponemos en tus manos nuestros hermanos de Pereira, de Manizales, de Cali, de Bogotá, de Chocó, donde la tierra, Dios, ha temblado más fuerte. Muchas pérdidas, Dios, pero mete tu mano, Padre, y dales paz, esperanza. Visítalos. Te pedimos en esta oración, Dios, que los guardes. Tú estás ahí. Por favor, Padre, te pedimos también por las autoridades, por los organismos de emergencia. Te pedimos que les des sabiduría, fuerza para actuar con rapidez
y que los protejas también, Padre. Todo lo hacemos en el nombre de Jesús. Hoy soltamos el miedo y abrazamos tu paz. Hoy soltamos la angustia y recibimos tu tranquilidad. Colombia, Dios te tiene en sus manos. Todo va a estar bien, todo va a estar bien. Paz y esperanza para nuestros hermanos. Que Dios te bendiga inmensamente y que tengas un hermoso día agarrado de la bendición de Dios.

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5 de la mañana en punto. A partir de ese momento arrancamos temprano, es más bacano. Con mucho dolor, pero como dice Diego Torres, con el color de la esperanza de que todo va a salir excelente, Dios mediante. Ya venimos a recibir en mensajes de los oyentes. Hoy no vamos a pedir canciones, no vamos a decir que un cumpleaños, que un clasificado. Lo importante en esta hora es ayudar a ubicar personas, ayudar a ubicar familiares. Me llamo tal, estoy en tal parte, quiero decirle a mi familia en España, en Estados Unidos, en Alemania, en Italia, que estamos bien, a Dios gracias. Sabemos que ya las comunicaciones han mejorado un poco, pero todavía hay gente que todavía no sabe de los familiares acá en Pereira, en Dos Quebradas, en Cuba, Norte del Valle. Entonces, esta horita la vamos a utilizar para eso, para ayudar a ubicar personas, a tranquilizar familias. Por favor, al 320-670-1027.

0: 5 de la mañana, 7 minutos, 5-7. Vamos con toda. Amigos de Pereira, Risaralda, Manizales, Caldas, Cali, Valle, Chocó, Santa Rosa, La Virginia, Cartago, Dos Quebradas, Cuba, Colombia, América, buenos días. Sin que sean buenos días, debemos tener la fe intacta de que sean buenos días. Buenas tardes en Europa y buenas noches para la gente que está en Asia, África y Oceanía. Lo de ayer fue aterrador. Es más, cuando vengo de casa, por lo regular me demoró sin velocidad, pero hay unos 10, 15 minutos para llegar a Olímpica Estéreo. Pero lo de hoy fue terrorífico. Dar una vuelta de 20, 25 minutos porque no sabía por dónde ingresar. Tocó dar una vuelta grande para llegar a Olímpica Estéreo y ver calles cerradas, edificios caídos y mucha gente esperando por sus familiares en el exterior, no saber de ellos. Vamos a utilizar esta hora para eso, para ayudar a ubicar a nuestros familiares. ¿Qué dice Antonio? Hola Antonio, buenos días.
1: Hola Olímpica, buenos días. Un saludito desde acá de Montevideo, Uruguay. Para todos mis compatriotas allá en Colombia, en Cali, en Pereira, bueno, en la ciudad de donde soy, de Pereira, que nuestra ciudad quedó muy, muy destruida, bueno. Se siente unas cosas, mejor dicho, uno estar en otro país y no poder ayudar a hacer algo por la gente que hay allá, pero bueno, estamos aquí de pie, rezando mucho que y con mucha resignación y valor para toda esa gente que todo lo perdió. Y gracias a Dios pues, me pude comunicar casi con toda la familia. Qué muy bien. Bien, bueno, un saludito y valor para todas aquellas familias. Desde aquí les deseo mis abrazos y, bueno, sin palabras.
0: Gracias, Antonio, desde Montevideo, Uruguay. ¿Qué nos dice Hilduara Ramírez Moreno? Buenos días. Por acá nos escribe Hilduara, muy buenos días. No sé si serán buenos, pero vamos con toda mi Pereira. A Dios gracias. Mi familia está bien. Estamos contigo, mi Pereira del alma, desde Barcelona, España. Y con toda Colombia, querida. Gracias, Hilduara. Gracias por sus mensajes. Dice Alba Lucía Leiva. Señores Olímpica, muy buenos días. Habla la señora Alba Lucía Leiva. Valladares, ando buscando a mi hermano Juan Carlos Leiva. Voy a apuntar por acá. Juan Carlos Leiva. Se está buscando a Juan Carlos Leiva, Valladares. Valladares, que desde ayer no hemos tenido noticias de él. Vive en el barrio El Román, El Remanso. Vive en El Remanso. En El Remanso. Por favor, si alguien sabe algo de él o algún vecino, lo ha visto, comunicarse al 312. Repito, 312-785-8613. Se busca el señor Juan Carlos Leiva, Valladares, del Remanso. Si alguien lo ha visto, algún vecino, por favor, se pueden comunicar conmigo, con Alba Lucía Leiva, al 312-785-8613, con Alba Lucía Leiva, que es la hermanita. Listo, vamos a buscarlo, vamos a encontrarlo, Dios mediante. Listo, Albita, Dios te bendiga. Buenos días, por ahí está Elis también, escuchando Olímpica 102.7, para Joan también. Buenos días, Olímpica, mis primos desaparecidos en Villa del Prado. Un abrazo para todos, sintiendo mucho todo lo que está pasando desde León, España. Joan dice que están desaparecidos en Pereira. César Arturo Calle Agudelo y Francisco Eduardo Calle Agudelo, desaparecidos en Pereira desde ayer. Si alguien los ha visto, a César Arturo y Francisco Eduardo Calle Agudelo, por favor, se pueden comunicar al 311-733-1812. 311-733-1812. Vamos a ayudar a buscarlos, vamos a ayudar a encontrarlos.

0: Dicen que son del barrio Villa del Prado, manzana 45, casa 42. O sea, encontrarlos pues, muchachos, porque esta hora es para eso. Para eso. Glorita, buenos días.
1: Baruchito, buenos días. Baruchito, con Gloria desde Quinchía. Baruchito.
0: Señora.
1: El que vivimos ayer fue una cosa muy dura, bendito Dios. Pero son muchas oportunidades que Dios nos da para vivir y darle gracias a Dios. Porque acá en Quinchía lo que pasó fue el nudo de la iglesia y muchas casitas afectadas también. Pero gloria a Dios, todos estamos vivos. Y gloria no, y Dios nos dio otra oportunidad, Baruchito.
0: Cierto.
1: Que Dios nos siga bendiciendo ricamente y cuidarnos y orar mucho. Eso es lo que nos toca, orar mucho. Si me saluda, me hace el favor a mi familia en Alicante, España. Que gloria a Dios, estoy bien.
0: Qué bien.
1: Que Dios nos siga bendiciendo. ¿Y qué estoy haciendo? Escuchando Olímpica, porque me pone de todo bien bueno, Baruchito. Muchas bendiciones para todos y fortaleza para mucha gente.
0: Dios te bendiga, Glorita. Gracias por tu mensaje que nos dice también a esta hora Nelly. Hola, Nelly, ¿cómo estás?
2: Hola, Baruchito, muy buenos días. Quería pedir un favor, si de pronto, o sea, que si alguien sabe de Misael Aguirre en El Dorado. Es mi hermano y no sé de él. Ya me comuniqué con unos, pero ni los de allá saben, ni los de aquí sabemos nada de él para saber cómo está. Vale, un abracito, que tenga buen día. Baruchito, muchas gracias. El Señor lo bendiga.
0: Igual para ti, Nelly, Dios te bendiga. Saludito bien especial para Rosita Abelardo, Salpicones y Jugo de la Popa. Al parecer, con la ayuda de Dios, todo está bien en sus familias. La mía también, Rosita Abelardo. A Dios gracias. En Olímpica, todos excelente. En casa también, a Dios gracias, todos excelente. Los compañeros también. Lo único fue lo de Dani Su, que ella vive en un tercer piso. Estaba enfermita ayer, Dani. Estaba acostadita. Le tocó ver cómo se tarjaba la pared de su apartamento. Entonces, fue como lo más duro de nuestros compañeros acá en Olímpica Estéreo. Julio Betancur, Baruchito, con el corazón arrugado desde acá, mi hermano, qué tristeza. Baruchito, un favor, tenemos un familiar en Santa Cecilia Risaralda, no se sabe nada de él. Hay una información de allá. Ángela Montes Bolívar está desaparecida, persona desaparecida. En cada uno de los mensajes voy a colocar persona desaparecida para que no se me pierdan los mensajitos. Listo, persona desaparecida. Dice Julito Betancur que están en el exterior, creo que está en España, en Londres. Está en Londres Julito Betancur. Dice familiar en Santa Cecilia Risaralda perdida. Ángela Montes Bolívar. Ángela Montes Bolívar, si alguien sabe de Ángela Montes Bolívar en Santa Cecilia Risaralda, por favor, nos informan al WhatsApp Olímpica para informarle a Julito que está en Londres y decirle, hombre, ayudamos a encontrar a una personita. Vive en París, a Dios gracias, su familia está bien, daños materiales, que eso se puede mejorar. Ayer me escribieron mucho en la tarde. A ver, por acá el mensaje que yo le enviaba también a Juanito en la tarde. También personas desaparecidas. Vamos a ver si alcanzamos por acá. A ver. Yo creo que es esta personita.

0: Este mensajito me lo envió ayer Luchito Grajales desde Estados Unidos. Ay, Dios. Hola, Luchito. Me lo envió ayer, pues saludaba aquí, que a Juanito, a todos, pero voy a repetir el mensajito a Luchito Grajales.
1: Muy buenas tardes, Baruchito. Espero que esté muy bien. Para pedirle un grande favor, espero que usted esté bien y su familia. Para pedirle un grande favor y le puede decir aquí que haya, o si me mandan este mensajito, por favor, que es que no sabemos de tres sobrinas de mi esposa, de las gemelas, Daniela y Manuela Duques, las hijas de Ramiro Duque. Entonces queremos saber de ellas, y Viviana Hincapié Duque. Si me hace el grande favor, por favor, y me puede pasar este aviso, dígale que si saben, se pueden comunicar con alguien de la familia de acá en Nueva York o en Colombia para que nos informen, por favor. Gracias.
0: Repito, estamos buscando a Viviana Hincapié Duque y a Manuela Duque. Viviana Hincapié Duque, Manuela Duque, Daniela Duque, que son gemelas. Por favor, si alguien sabe del paradero de ellas, por favor, con un familiar en Colombia, con la tía Kia en Nueva York, o con Valentina Grajales, con la tía Lina Duque, que quiere saber de ellas. No sabemos nada de ellas, de Viviana Hincapié Duque y Manuela Duque, Daniela Duque, que son gemelitas. Por favor, si alguien sabe de ellas, o nos informan a Olímpica Estéreo 102.7. Dios los bendiga, y recuerden, si no tienen que salir, quédense en casa. Si no tienen que salir, quédense en familia. Porque muchas personas, como lo decía el alcalde de Dos Quebradas, el alcalde de Pereira, el mismo presidente, que solamente están en la calle las personas, pues, que deban trabajar, y las personas encargadas de socorrer. Quédate en casa, quédate en casa. 5:20.

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1: 5 de la mañana, 25 minutos. Ayudando a buscar personas, ayudando a encontrar personas, a tranquilizar a las personas que están en el exterior por sus familias y decirles, las personas que están acá, el nombre, dónde están, y decirle a mi familia que está en el exterior que tranquilos, estamos bien, ¿qué nos dice Pito Diego desde Estados Unidos? Hola Pito, que nos quiere colaborar, Pito. ¿Cómo estás, Pito Diego?
2: Marucho, Pito, acá lo estamos escuchando en vivo. Yo sé que ayer fue el momento más crucial. Yo sé que esto es muy duro para todos los pereiranos, para todos los colombianos. Para nosotros que estamos en el exterior, es muy duro. Uno sentirse pues, con las manos atadas y queriendo ayudar. Los que podemos ayudar. Y los que quieren ayudar, acá me pongo a la disposición de ustedes.

0: negocios de Pereira y de Cali. Estamos acá poniendo de nuestra parte también para colaborarles, para hacer donaciones. De pronto necesitamos un sitio de acopio allá en Pereira. Más que todo yo me encargo como de Pereira porque soy de allá. Un centro de acopio donde puedan llegar las, ya tenemos la logística, ya necesitamos es la centro de acopio donde podamos hacer llegar las donaciones. Yo creo que le voy a agregar a esta lista los linternas porque me enteré que estaban sin luz. Uh-huh. Un abrazo fraternal para todos ustedes. Gracias a Olímpica por estar ahí pendiente y también estar ayudando a tantas personas, llevando las comunicaciones a sus familias. Un abrazo muy fuerte para todos. Ahorita es donde nos tenemos que poner la camiseta de Colombia con sí, más señor. Ganas.
1: Sí.
0: Porque esto no es de parte y parte, esto es de todos somos colombianos, todos somos de Colombia, todos somos hermanos, todos tenemos familia. Y es donde más, donde tenemos que estar unidos. Y unidos somos más fuertes. Un abrazo bien grande de mi parte, los quiero mucho. Aquí estamos muy pendientes y sí fue muy duro escuchar a la gente cómo habla, cómo se expresa. El sentimiento tan berraco es muy, muy duro por lo que están pasando en estos momentos mi gente hermosa de Pereira y de Colombia. Los quiero mucho.
1: Gracias, Pito, por ponerte a disposición con las ayudas desde Estados Unidos. Pito Diego, gran amigo de Olímpica Estéreo 102.7. Maribel, por ahí está Maribel, buenos días. Maribel, hola.
2: Muy buenos días, ¿cómo están? Bien, gracias a Dios, mi familia bien. Todos estamos bien acá en la casa, acá en la Rivera.
1: Ajá.
2: Ayer sí estábamos en comunicación con nadie. Lo que se le fue muy duro fue la de también la ataque industria que fue en el viejo París. Estamos todos bien, gracias a Dios.
1: Qué bueno, Maribel y familia están muy bien. Maribel Puerto Aguirre. Están escuchando Olímpica Estéreo y están muy bien, adiós, gracias. Dice Esteban desde España, saludos desde Madrid, España, soy Esteban Quiseno y fuerza a mi Pereira del alma, un saludito muy grande a todas las familias afectadas. Es difícil perder seres queridos estando tan lejos, pero ánimo que si salimos de la anterior podemos salir de este también. Esteban, que está en Madrid, España, escuchando Olímpica 102.7. Nelson, buenos días.
3: Hola, Marucho. ¿Cómo está, Marucho? No le digo buenos días porque...
1: Sí, señor.
3: No son buenos días en Colombia. Esto muy duro, Marucho. No se sabe si es más duro no estar allá o... Uh-huh. O por acá, Marucho. Pero yo, gracias a Dios, mi familia, todos están bien, ¿no?
1: Qué bueno.
3: Familia, todos están bien, gracias a Dios. Pero duele mucho ver la tierrita así de la noche a la mañana pagar esta vaina, hermano. Esto es muy duro, Marucho. Uh-huh. Yo anoche no pude pegar los ojos, hermano, pensando porque uno por acá, hermano, si no puede hacer nada. Solamente una llamada, si a veces entran las llamadas por los amigos. Y bueno, Marucho, pero de todas maneras, yo sé que Dios aprieta, pero no ahorca.
1: Sí, es cierto.
3: Y esto es una llamada a la reflexión de que tenemos que estar siempre unidos, ¿no? Siempre unidos y estar orando por todo el país y por todos los países, hermano, y estar uno siempre en oración, ¿no?
1: Siempre.
3: Estar uno siempre en oración, porque es que la oración tiene poder. Uh-huh. Y no siempre vale a Dios cuando pasan estas cosas. Yo pienso que uno siempre tiene que estar en oración. Esté donde

0: esté, esté como esté, no siempre tiene que estar en oración, porque cuando pasan estas cosas, ahí no hay que, no valga nada, ahí no vale ni el rico, ahí no vale el que tenga más plata, el
1: No
0: negro,
1: hay,
0: el feo, no, mano, ahí hay todos.
1: no discrimina.
0: En ese momento todos somos iguales cuando pasan estas cosas, porque esto lo cogió unido imprevistamente. Entonces, vuelvo y le digo, madre, estoy muy adolorido, hermano, porque son cosas de que nunca espera, ¿no? Y bendito Dios que no pasaron mayores cosas, porque imagínate que hubiera pasado eso a mediodía o, uy, no, hermano,
1: Noche o
0: mejor dicho.
1: madrugada.
0: Pero bueno, Marucho, para adelante con usted, para adelante, que para adelante y
1: Vamos
0: seguir
1: con todo.
0: orando, ¿sabes? Que nuestro Dios es un Dios de misericordia, hermano, y Él tiene cuidado de nosotros. Y yo sé que de esa salimos.
1: Pues Dios mediante.
0: Marucho, un gran saludo a todos los oyentes y bueno, todos paciencia y pegamos a la oracioncita. Sabes que Dios nos escucha, Dios es bueno.
1: Es cierto.
0: Dios es bueno de gran manera. Marucho, que me lo bendiga a usted y a su familia. Y bueno, y para adelante.
1: Vamos con
0: Bendiciones para
1: toda.
0: todos.
1: Dale,
0: Yo soy
1: Nelson.
0: Nelson, de aquí de Guildford, Londres. Y bueno. Chao, Marucho.
1: Chao,
0: Bendiciones.
1: Nelson.
0: Tengo un buen día.
1: Amén. Dios te bendiga, Nelson. Gracias por esas lindas palabras. Él decía algo bien importante y lo comentamos ayer acá. Dios es tan grande que ¿qué tal que hubiera sido esa tragedia en la noche, en la madrugada? O como dice Nelson, ya cuando todo el mundo estuviera trabajando, hubiera sido mayor la tragedia. Y les voy a contar una anécdota, vivencia, que lo tuve ayer con mi familia en Montebonito. Estábamos sin energía. La energía iba, volvía, se quedaba sin energía. Entonces, nos fuimos para la tienda de unos amigos allá a hablar un rato. Ya cuando empezó a caer la noche, nos fuimos para la casa. Buscamos las velitas, encendimos par velas y nos fuimos para el balcón, los cinco. Juliana, Manuela, Jerónimo, Tommy y Barucho. Ahí nos sentamos y los niños tenían mucho miedo porque no había energía. Ya estaba de noche, ellos pensando en lo que había pasado en el día, el terremoto. Les dije yo, ¿quieren rezar el rosario? Me dijeron, sí, claro. Empezamos a rezar el rosario y cuando íbamos en la última casilla, a Dios gracias, llegó la energía. Para mí eso es poder de la oración. Y eso es lo que nos falta a todos. Unirnos en familia, la oración. Hemos descuidado mucho la oración por la tecnología. Lo digo yo. Lo digo yo. Y yo creo que nadie se salva de esa rumba, la rumba de la tecnología. Es que no es malo utilizarla. Lo malo es descuidar a Dios, a la Virgencita, al Espíritu Santo, a los angelitos. Eso es lo malo. Lo malo no es dejar la tecnología atrás. Lo malo es descuidar la oración. 5:35, escuchas Olímpica 102.7 y recuerda, quédate en casa. 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
2: Tengo entendido que hoy hay días sin carro y sin moto. Hubo toque de queda también. Hay toque de queda. Las instituciones no van hoy ni al jardín, ni al colegio, ni a la universidad, hasta nueva orden, hasta nueva orden.
3: Y se seca la fuente.
2: Por acá nos dice oyentes, estábamos buscando, ayer estaban buscando a la prima. Dice, hola, buenos días, ya apareció mi prima, muchas gracias, Olímpica. Qué rico saber eso, qué delicia, qué rico saber que han aparecido. Buenos días, por favor, ¿me pueden decir qué vías están habilitadas? Cerritos Dos Quebradas, por favor. A ver, Cerritos Dos Quebradas. Yo creería que por la ferrocarril, yo me vine por la ferrocarril ahora y de ida y vuelta están habilitadas. Estaba muy oscuro, pero alcancé a visualizar que sí estaba habilitada la ferrocarril. Pero si alguien nos quiere decir, para ir de Cerritos a Dos Quebradas, ¿por dónde se puede ir? ¿Es posible? Por la del Pollo también. Buenos días, Olímpica, les deseo, yo soy Omar Camilo López, estoy buscando, bueno, más personas desaparecidas, bendito sea mi Dios. Dice, estoy buscando a mi familiar de nombre Eugenia María Tapasco y sus hijos Emanuel Tapasco y Emiliano Tapasco. Los busco desde ayer, no sé nada de ellos, viven en Las Brisas. Se pueden comunicar conmigo con Omar al 312-562-9712. Omar Camilo López está buscando a Eugenia María Tapasco y sus hijos Emanuel Tapasco y Emiliano Tapasco. Quien sepa de ellos, se pueden comunicar con Omitar al 312-562-9712. 312-562-9712. Buenos días, Eliseli. Buenas tardes en España, Eliseli.
4: Buenos días, Olímpica Estéreo. Mira, habla Eliseli de Logroño. Mira, yo soy de Pereira. Mis hijos son de Pereira. Gracias a Dios. Mi hijo y el padre de mis hijos están bien. Mi sobrino está bien. Yo quiero desearles a todos, que tengan fe en Dios, que tengamos buena paciencia, buena esperanza, buena actitud con la desgracia que nos ha pasado. Ya lo hemos vivido varias veces, el del 94 y el del 99, que también nuestra ciudad se quedó en ruinas. Tengamos fe que con la ayuda de Dios todo va a salir bien. Yo escucho Olímpica porque me pone de todo y bien. Bueno, muchas gracias y ánimos a todos nuestros pereiranos, a nuestros todos colombianos que han sufrido esta desgracia, que son desgracias de la naturaleza, no son desgracias de Dios, son de la naturaleza.
2: Gracias, Elisele, por el mensajito. A esta hora con Olímpica 102.7. Sandra, buenos días. Les escribo desde Benicarlo, dice Benicarlo, España, para decirle a mi ciudad Pereira que estamos con el pueblo apoyando. Sandra, desde España, gracias, Sandrita. Hola, Olímpica, Santiago García. Me encuentro en Londres. Me dicen que hay muchos daños por el sector de la Abadía, sí, señor. Tristemente, pues la iglesia de la Abadía, ayer, chao. ¿Saben algo de Caimalito? Me pregunta Santiago García. Si alguien sabe algo de cómo está Caimalito, por favor, nos lo pueden decir al 320-670-1027. Buenos días, Olímpica.
5: Buenos días, Baruchito. Aquí en sintonía desde Israel. Mi nombre es Augusto Piedraíta. Pues sí, se siente mucha zozobra no saber nada de familiares y amigos y personas muy allegadas a uno, estando en la distancia. Pero bueno, yo me di cuenta que mi madre y mi hermano y mi sobrino están bien, después de unas 3 o 4 horas de ese acontecimiento tan maluco en Colombia, en Pereira.
0: Sí, señor.
5: Y bueno, hay muchos colombianos acá en Israel donde aún se sienten y están en zozobra por la situación. Pero bueno, esperemos que todo se calme, espero que todo vuelva a la normalidad, fortaleza en estos momentos difíciles para muchas personas. Y yo escucho Olímpica Estéreo, que me pone todo y bien bueno.
2: Gracias, César, desde Israel, escuchando Olímpica Estéreo. Buenos días.
6: Maruchito, buenos días, hermano. Es muy triste, hermano, muy, muy triste, hermano, cómo se nos volvió Pereira. Uh-huh. Tantas cosas que pasan, hermano, y la verdad es que no tengo ni palabras, hermano. Pero bueno, gracias a Dios, pues, lo que es mi familia bien. Y espero que toda su familia también.
2: Adiós, gracias.
6: Y que Dios nos ayude y la Santísima Virgen nos cubra con su manto y nos ayude de verdad, que lo necesitamos. Pues un abrazo, hermano, y gracias por todo, por el aliento, por todas las cositas que animan a las personas. Uh-huh. Dios los guarde, hermano, y se cuida.
2: Amén, Dios te bendiga. Chao. Gracias a Luis Arango, Luchito Arango, que está en España escuchando Olímpica Estéreo 102.7 en Valencia, España. Luchito Arango, gracias. Por ahí está también Willy en Carolina del Norte. Hola, Willy, ¿cómo estás, Willy?
7: Hola, Luchito, buenos días. Qué palabras tan lindas, hermano. Qué palabras tan lindas. La oración es lo más lindo que hay, la fe, muchachos, de verdad. Dios es grande y lindo. Yo lo digo porque de esta manera es... Mi pacto de Dios, mi familia toda está bien.
2: Bien,
7: ya me he comunicado con amigos, están bien, familia de mi esposa también bien, toda la familia de mi esposa, todos, gloria a Dios, bien, las casitas bien, pero duro es cuántos amigos habrán sin familia o que se nos quedaron en ese terremoto, sin saber nosotros nada acá. Es triste, hermano, porque acá, lo que decía Nelson ahora, nosotros en el exterior, no hacemos nada, es más duro sin saber qué hacer, pero también es más duro estar allá sin saber también qué hacer, poder ayudar. Eso es duro, con oración podemos hacer muchas cosas, de verdad que sí, muchas,
2: es cierto.
7: De verdad que, y ahora también hay muchas gracias a Dios, porque pues entre lo que cabe, se han ido muchas personitas y todo, mucha gente que se ve sin casita, pero nosotros en este momento lo tenemos a ustedes, hermanos, y a usted, Baruchito, que es el que nos da fuerza, hermano, con unas palabras tan lindas. Ustedes, nuestros oídos, nuestros ojos, nuestra vivencia en Colombia, hermano, en Pereira. Sin usted, hermano, creo que seríamos más ciegos que realmente un ciego, hermanito. Gloria a Dios lo tengo con ustedes, gloria a Dios por nuestra familia, y orar por la gente que perdieron sus personitas, sus amigos, su familia. Dios me lo bendiga, muchachos, y mucha suerte, mucha fe, hermano, mucha fuerza de voluntad. Mucha resignación, si les pido, hermano. Diosito es grande y bondadoso. Y me va a dar muchas cosas mejores que Dios. Amén.
2: Amén, Willy, gracias. Dios te bendiga, Willy. Y se seca la fuente de tu corazón. 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
8: Muy buenos días. Aquí hablándole acá desde España. Se le siente la voz muy quebrada, Barucho, de verdad que sí, es algo que nos ha afectado a todos, la impotencia, la angustia que vivimos los que estamos por acá lejos, sin saber de nuestros familiares, las comunicaciones se complicaron ayer y solo viendo videos de destrozo, destrozo, destrozo, sin querer saber de los de uno. Gloria a Dios que yo tengo familia en Pereira y en Cartago y todos. Todos muy bien, perdieron cosas materiales, sí, pero pues uh-huh. Eso no es nada a comparación de lo que es
2: la vida,
8: la fortuna de poder abrir los ojos hoy con una nueva esperanza, con un nuevo día y con la mentalidad, Padre amado, de que todo llega y todo pasa. Uh-huh. Ya lo de aquí para adelante son enseñanzas de vida y nada, Barucho. Dios me lo bendiga y nada, fuerza. Fuerza, fuerza para usted, para toda la familia olímpica, para todos los de Pereira, Colombia en general, y para todos los que estamos por acá también, mucha fuerza. Dios lo bendiga, muchas gracias.
2: Amén, gracias. Dios te bendiga desde España, escuchando Olímpica 102.7. Dice Lady, a pesar de todo lo sucedido, ayer no dejó de pensar y estoy aún impresionada de ver todo cómo ha quedado. Afortunadamente y bendecida por Dios, toda mi familia está bien. Un saludito desde Alicante, España. Qué bueno, Lady. Me alegra mucho eso. Y gracias por este espacio tan bonito. Dios lo bendiga siempre. Olímpica Estéreo 102.7. Buenos días, Karina Ospina.
0: Baruchito, buenos días. Mi nombre es Karina. Mi padre vive en Santa Cecilia. Ellos en el momento se encuentran sin luz. Entonces no tienen manera de cómo comunicarse.
2: Claro. Santa Cecilia sin luz. Karina, Dios te bendiga. Olímpica, buenos días. Desde aquí donde estamos en República Dominicana, dice Héctor Herrera, sintiendo el dolor de nuestra ciudad, acompañando a todos nuestros nuestras oraciones, que Dios nos bendiga a todos. Gracias, Héctor. Alberto Villa y familia, buenos días. Olímpica desde Palma de Mallorca, un saludito. Y la importancia de no poder estar allá, la impotencia de no poder estar allá para ayudar, pero desde acá les podemos colaborar en lo más que podamos. Un saludo a mi pueblo colombiano, en especial Cartago Valle, mi pueblito del alma. Soy Alberto Villa, los quiero mucho. Mi familia está bien. Adiós, gracias. Adiós, gracias. Albertico, qué rico. Consuelo desde España. Hola, Consuelito.
9: Muy buenos días, mis compatriotas colombianos. Me duele mucho lo que le ha sucedido a Pereira, mi ciudad querida. Que le duele uno el alma. Estamos por acá en el extranjero, pero nos duele lo que le pasa a nuestros compatriotas. Dios los bendiga desde mucha fortaleza y para adelante, que Dios está de la mano con todos.
2: Siempre.
9: Dios me los bendiga. Un saludo para todos, de todo corazón.
2: Gracias, Consuelito. En España, recuerden, este espacio también es para que la gente que está aquí tranquilice a las personas que están allá en el exterior. Me llamo tal, mi familia y yo estamos bien en el barrio tal, para decirle a mi familia en España, en Estados Unidos, en Alemania, en Italia, en Estados Unidos, en Uruguay, en Argentina, que estamos muy bien, a Dios gracias. Les habla Cielo desde Montevideo, Uruguay. Me uno en oración por mi Colombia en este momento, en especial mi Pereira. Mucha fortaleza para todas las familias que están sin saber de ellas y Dios siempre está con nosotros. Muchas bendiciones para Olímpica siempre. Y sin más palabras, desde la distancia, muy triste Cielo desde Montevideo. Tubancho, buenos días.
10: Hola, Olímpica, ¿qué más? Saliendo acá desde Brasil. No, pa, mandale mucha fuerza a la ciudad de Pereira, a mi ciudad, la que me dio crecer. Reportar que mi familia está bien, gracias a Dios, toda mi familia. Y mucha fuerza a toda la gente. Que vamos a salir de esto. Con la ayuda de Dios, que Dios nos los bendiga. Gracias, Olímpica. Dame ese espacio, nosotros los estamos por fuera del país. Dios los bendiga.
2: Gracias, Duancho. Dios te bendiga desde Brasil, escuchando Olímpica 102.7. Gloria en España, dice Fe y Esperanza, que somos un pueblo unido, saldremos adelante. Como te quiero, Colombia, desde Madrid, España. Glorita, gracias, Lina. Buenos días, Olímpica, soy Lina Marcela González Leiva, me reporto desde Alicante, España. Ayer, después del temblor, no sabemos nada de mi tío Juan Carlos Leiva Valladares, ni su pareja, quienes viven en el barrio El Remanso. Tío, si escuchas esto, pues toda la familia está bien, pero necesitamos que se reporte, estamos preocupados. Toda la familia ha intentado comunicarse, pero no ha sido posible. Gracias, Olímpica. Y una voz de fortaleza para toda mi Pereira, en especial para las familias que han perdido algún ser amado. Hola, Joa.
11: Hola, Barichito, ¿cómo amaneciste?
2: Duro, pero aquí tratando de ser ese puente entre las familias en Pereira, sectores aledaños, para tranquilizar a las personas que están en el exterior.
11: Bueno, Baruchito, esa es la idea. La verdad, te confieso, anoche no dormí, literal no pegué el ojo en toda la noche. Pero bueno, siento que normal, ¿no? Todos un poco todavía en shock, nerviosos, Dani creo que también así lo sintió, pero sí. Bueno, muchachos, yo creo que pedir mucha fortaleza a Dios, sobre todo en estas primeras horas, pedir que Dios le dé fuerza a todas esas personas que están trabajando arduamente, sin descanso, para encontrar vida debajo de escombros, para encontrar personitas obviamente que pueden estar allí, y esperamos Dios los acompañe, Dios los ayude. Y pues bueno, hay que salir de esta, como siempre, Dani. Pereira ha sido una ciudad pujante, echada para adelante, y sabemos que así como en el año 99, con ese terremoto tan tremendo, salimos adelante. Esta vez no será la excepción. Dani, buen día.
12: Buen día para nuestros oyentes en el exterior, para todos los que nos están escuchando. De antemano agradecerles, obviamente, porque de manera desinteresada han ayudado precisamente a tantas personas. Y también para aquellos que están en búsqueda de sus familiares, estoy atenta a las redes sociales cuando nos etiqueten para repostear las fotografías que ustedes compartan a través de @olimpicapereira. Importante, Baruchito, y es que a veces nos aparecen las historias, pero no las podemos compartir porque la persona tiene el Instagram privado. Entonces, deben de poner el Instagram de ustedes público para que de esta manera nosotros podamos repostear esas historias, esas fotografías de esas personas que están, obviamente, en este momento incomunicadas con sus familias, que esperemos, queriendo en Dios, estén con vida.
11: Bueno, para eso obviamente tenemos habilitadas nuestras redes sociales, es más, nuestras personales. También. Mi cuenta @yosoylisset en Instagram, por ejemplo, me pueden etiquetar si en lo que les pueda colaborar a través de redes, eso es lo que me etiqueten, y con mucho gusto repostearé esas historias en las redes personales de nosotros, pero obviamente en las redes de Olímpica. Ustedes pueden etiquetar @olimpicapereira en Instagram, Facebook, Yo Escucho Olímpica Pereira, porque en estas primeras horas, pues, obviamente la prioridad es encontrar a esas personas o establecer esa comunicación de muchas personas del exterior que, creo yo, aún no se han podido comunicar con algunos familiares. Aunque digamos que el tema de ha mejorado, pues, con el tema eléctrico, con el suministro de gas y con, el tema del agua ha estado...
2: Por lo menos en Tus Quebradas hubo momentos donde llegaba pura tierra, pero ya todo se normalizó, gracias a Dios.
11: Sí, por el momento creo que los servicios en gran parte de la ciudad ya están normalizados, Dani.
12: Bueno, también un llamado a las personas que tengan en sus casas linternas, están en búsqueda también de muchas linternas para poder seguir, obviamente, ayudando con el tema del rescate en las diferentes edificaciones. Reiteramos nuevamente, si ustedes tienen agua embotellada y que puedan llevar también a las personas que están en este momento trabajando, que no han dormido absolutamente nada, también es un llamado muy importante. Y para que estén muy atentos, porque a través de redes sociales y a través de @olimpicapereira les vamos a compartir cuáles serán los lugares
11: centros de acopio
12: para que ustedes puedan llevar, obviamente, estos alimentos, pero también muy importante, las cuentas donde se van a estar recibiendo las donaciones, porque lastimosamente, Baruchito, y ayer con una colega que además quiero mucho y estimo, porque es amiga también de muchos años, Joa Velasco, mencionaba que muchas personas ya se estaban aprovechando de la situación, que en esta cuenta para que giren dinero, entonces hay que tener muy presente cuáles serán las cuentas oficiales y también los centros de acopios para que ustedes no vayan a caer en estafas, porque lastimosamente hay gente que aprovecha este tipo de situaciones para hacer de las suyas.
2: Ya venimos con esa información, vamos con el himno nacional y venimos con más contacto con nuestros oyentes.

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3: 6:01, 6:01.
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1: Iniciamos esta nueva mañana con los buenos días, lo decíamos, no son los buenos días que quisiéramos darle, pero iniciamos esta edición especial de la emisora del primerísimo lugar, contándoles que aquí vamos a estar para informarles paso a paso todo lo que ha transcurrido en las últimas horas, todo lo que ha transcurrido también en el país, en el eje cafetero. No es solo Pereira la que está golpeada, es también un país completo, son los colores de una bandera, son miles de personas que están fuera, en el exterior también, y nos vamos a convertir en lo que más podamos, en sus ojos, en su voz, vamos a convertirnos en esa información que necesita, vamos a convertirnos en ese puente también, para que usted más o menos tenga un panorama de lo que va pasando con el transcurrir de las horas. Ya son casi 24 horas de este terremoto de magnitud de 7.4 que ha golpeado al país, que ha golpeado también con fuerza a nuestro eje cafetero, y ya les estaremos contando las cifras también para que ustedes se enteren de primera mano de las organizaciones, también de los organismos de socorro, qué va pasando con el transcurso de las horas. Recuerde que en este momento hay un toque de queda también hasta nueva orden. Recuerde también que las diferentes estaciones de servicio están tanqueando a ración mínima. Hay algunas que han tomado las determinaciones de tanquear solo 50 mil pesos para algunos vehículos, de tanquear solo 20 mil para algunas motocicletas, así que también aguarde a la paciencia. Esta mañana es atípica, seguramente usted que está ahí conectado con la emisora del primer lugar en la ciudad de Pereira, a nivel eje cafetero, en el país, en el mundo, esperará que le demos respuesta a muchas de sus inquietudes y trataremos de que así sea. Lo primero es que usted siempre se informe de los canales oficiales. No le voy a preguntar cómo amanecieron, seguramente con la angustia, con el pecho hinchado todavía, con los ojos hinchados. A veces nosotros en pleno cansancio no asimilamos lo que el cuerpo quiere decirnos, y en medio de la tristeza también, en la euforia, en la adrenalina, no tomamos conciencia, pero al llegar a casita nos desplomamos. Muchachos, aquí estamos para servir, para informarle también a toda la ciudad y a todo el país.
2: Yo creo que, Eddie, así como hablábamos ahora, Baruchito me preguntó, ¿descansaste? Y yo le dije, no, Baru, la verdad, yo no pude dormir. Sé que cantidad de personas tampoco pudieron dormir, porque son muchísimas cosas. Primero, hay que decirlo, muchas, como nos han hablado tanto de las réplicas, muchos como en estado de alerta. Y es normal, creo yo, nuestro cuerpo sigue en estado de alerta todavía, porque recordemos que las réplicas se siguen presentando, afortunadamente, y en su mayoría con menor intensidad, mucho más leves. De hecho, hay una aplicación que instalé en el celular que habla, que nos muestra las diferentes réplicas. Han sido muy leves, afortunadamente, pero también todo, o sea, es ver las imágenes, salir a las calles, da una nostalgia increíble. O sea, lo que dices tú, yo la verdad siento como si esto fuera una pesadilla, o sea, como si realmente estuviera soñando aún, pero
3: de película.
2: Nos despertamos hoy, aunque hoy dije, Dios mío, si me tienes aquí a tantas personitas que estamos, hoy podemos respirar, podemos abrir los ojos y pues disfrutar este nuevo día, no de la forma en que quisiéramos, pues dar gracias a Dios, porque aquí estamos, aún podemos respirar y contar la historia, ¿no?
1: Así es, y iniciamos con la información oficial a esta hora de la mañana.
4: Recordé lo que hablábamos ayer de las placas tectónicas, que las réplicas se hacían para que se acomodaran de nuevo.
2: Claro que sí.
4: Sí, es verdad que se han presentado por ahí más de 50...
2: Yo creo que sí.
1: Sí, lo que pasa, más de 50 réplicas, lo que pasa es que no son perceptibles, pero ayer escuchaba a los expertos y por fortuna sucede eso. En una magnitud mínima, porque las réplicas pueden ocasionar también severos estragos. Afortunadamente, esas réplicas ayudan a que se recompongan las placas tectónicas, a que se recompongan las placas y evite también que se acumule la tensión.
2: Sino que, ¿sabes cuál era el temor? Ayer el temor mío era, pues, con lo que pasó recientemente en Venezuela. Que fue muy atípico, además, el tema de que se presentaran dos terremotos
4: seguidos
2: en el mismo día.
1: 6:13 minutos, iniciamos con la información oficial en esta mañana. El gobernador del departamento de Risaralda es uno de, en uso de sus facultades constitucionales y legales, en especial las conferidas en el artículo 305 de la Constitución Política, dice también se decreta la calamidad pública en el departamento de Risaralda con ocasión del sismo ocurrido este 10 de agosto de 2026 y se dictan otras disposiciones. Este es el balance que a altas horas de la noche daba el mandatario de los risaraldenses, el gobernador Diego Patiño Ochoa.
5: Después de un largo día, estamos desde el PMU del departamento de Risaralda, seguimos atentos a lo que está aconteciendo en municipios como Pereira y Dos Quebradas, a las labores de rescate de los cientos de rescatistas que hoy se encuentran salvando vidas, a la red hospitalaria del departamento de Risaralda y cómo va respondiendo a las necesidades que minuto a minuto avanzan. Seguimos adelante en la consecución de ayudas por parte del gobierno nacional. Acabamos de hacer un recorrido con el ministro Lara por las calles de Dos Quebradas, por el centro de Pereira, donde evidenciamos la magnitud de esta tragedia que atraviesa el departamento de Risaralda. Quiero invitar a todos los risaraldenses a solidarizarse, a tener calma, a acompañar a esas personas que hoy lo perdieron todo, desde sus hogares. Realmente muy importante esa solidaridad. Desde el departamento de Risaralda tomaremos las decisiones necesarias para avanzar en conseguir la mejor condición para todas las comunidades que se vieron afectadas en este día trágico para el país y para el departamento de Risaralda. Muy temprano en la mañana seguiremos atentos pidiendo reportes a todas las unidades de rescate, a los hospitales públicos y privados, al gobierno nacional, para avanzar en esta situación crítica por la cual nuestro departamento hoy está atravesando.
1: El departamento va a recibir 195 bomberos rescatistas, 65 más desde Antioquia y 56 policías especializados con perros para reforzar la búsqueda de sobrevivientes tras el terremoto de 7.4 que ha golpeado a Pereira y Dos Quebradas cuando apenas eran las 7:40 de la mañana de este lunes 10 de agosto. Ayer en la visita el ministro de Justicia, Rodrigo Lara, ha anunciado el despliegue de algunos equipos de rescate que ya comenzaron también a llegar al departamento de Risaralda, mientras las autoridades mantienen las labores de búsqueda en las estructuras afectadas por el sismo. Esta mañana, muy temprano, 4:30 de la mañana más o menos, escuchaba y veía cómo llegaban helicópteros Black Hawk al aeropuerto internacional Matecaña, por lo que se asume que seguramente estarán muy atentos de parte del gobierno nacional en las visitas hacia este eje cafetero. A este grupo se van a sumar dos aviones de la policía, dos pelotones del ejército también. Se habla que va a tener un personal especializado de rescate, cuya llegada está prevista para este día martes. Es un objetivo inmediato, ampliar también la capacidad de respuesta en diferentes sectores donde todavía existe la posibilidad de encontrar personas con vida. En la madrugada se escuchaban algunos ruidos, voces también dentro de los escombros en algunos de los edificios que colapsaron en el centro de la ciudad de Pereira, donde trabajaron con esfuerzo arduo los rescatistas, las personas que se quedaron allí con la esperanza de encontrar algunos familiares también, las personas que se quedaron a ayudar, a apoyar también, se pusieron guantes, tapabocas, casco para poder estar allí ayudando a los demás. Es una operación también que va a contar con 56 policías rescatistas acompañados de caninos especializados, equipos que van a ser utilizados para localizar personas entre los escombros en las edificaciones colapsadas. Todo esto seguramente se va a ir viendo reflejado con el pasar de las horas, un esfuerzo mancomunado de las autoridades nacionales e internacionales que también van llegando a nuestro país. Veía la llegada de perros rescatistas, como siempre se hace a nivel Latinoamérica. El gobierno nacional ha anunciado en las últimas horas la llegada de un hospital de campaña con capacidad para 28 camas como esfuerzo para la atención de las personas afectadas por la emergencia. Y uno de los puntos que más preocupa, destacan los medios nacionales, es garantizar el funcionamiento de los servicios de salud. Ayer colapsaban las clínicas, el hospital más importante, San Jorge, la clínica Confamiliar, la clínica Noé, la clínica de Turín, por supuesto, fuera de operación por las circunstancias en las que quedó. Y el ministro ha señalado que se gestiona una planta eléctrica para el Hospital Santa Mónica en Dos Quebradas. También se gestiona combustible y para las plantas de respaldo de la red hospitalaria privada. Según el ministro Lara, estas medidas hacen parte de la primera respuesta ante la emergencia. Una vez concluya la etapa de rescate, pues el gobierno nacional comenzará también la evaluación de colegios, puentes y otras estructuras que resultaron afectadas por este terremoto. 6:18 minutos. También el alcalde, la alcaldía de Pereira ha dispuesto un parte preliminar de todo lo que ha sucedido en la ciudad.
2: Así es, la actualización del balance de la emergencia sísmica en Pereira de momento va de la siguiente forma: personas afectadas, pues estamos hablando de 72 personas fallecidas hasta el momento, 37 personas reportadas como desaparecidas, hay 15, se habla de 15 personas atrapadas. Esperemos, Eddie, lo que habíamos hablado, que estas horas son vitales para el tema de rescate de personas que haya debajo de los escombros. Y hay afectaciones, obviamente, en gran parte de la infraestructura, en edificaciones, 66 edificaciones con colapso total, 26 edificaciones con colapso parcial, cientos de viviendas afectadas, 3 incendios que fueron atendidos, y recordemos que durante la jornada de ayer los organismos de socorro realizaron las labores de llamado y escucha en las zonas críticas. Hoy también se inicia una intervención más profunda de búsqueda y de rescate, que incluye además la construcción de un túnel para acceder a las áreas afectadas y continuar las labores de localización de personas. En este momento se encuentran en operaciones 267 rescatistas entre personal de Pereira y equipos de refuerzo, que además han llegado a las ciudades de todo el país, y se espera la llegada de 79 rescatistas adicionales. Las medidas que se han adoptado para el día de hoy: suspensión de clases en todas las instituciones educativas de la ciudad, día sin carro, que estaba vigente desde el día de ayer y hoy también, y toque de queda aplicado anoche, ¿no? En la noche de ayer. Ahí está, información para la ciudadanía. Es importante el reporte de personas desaparecidas. Hay una línea oficial de la Cruz Roja en Pereira y es la siguiente. Por favor, tomen nota. 316-478-1821. Esa línea es la línea oficial de la Cruz Roja para reporte de personas desaparecidas. Repito, 316-478-1821. Y hay unos albergues habilitados por la Alcaldía de Pereira, que son el Coliseo Mayor, Parque El Vergel, Parque El Oso, Estadio Mora Mora, Parque Olaya Herrera y Plaza de Ferias.
1: Algunos hospitales tuvieron que cerrar varios de sus servicios por los daños estructurales que sufrieron tras este sismo, les contábamos hace un momento, y desde ayer también la alerta hospitalaria en la que ha entrado nuestra ciudad, Pereira y Dos Quebradas, que han reportado daños en varias instituciones, la emergencia que ya compromete también la atención médica del departamento, y eso que aún continúan rescates de las víctimas. La mayoría de las afectaciones son estructurales y algunos hospitales pues tuvieron que cerrar sus servicios, lo decía el gobernador de Risaralda. Se declara la alerta roja hospitalaria para toda la red pública y privada del departamento como respuesta a las afectaciones provocadas por el terremoto registrado este lunes, ya casi 24 horas. Dani Su, buenos días. ¿Qué hay en las redes sociales? ¿Qué se ve? ¿Qué se dice también? El contenido es desolador, la realidad muchísimo más.
3: Buenos días, Eddie. Bueno, aquí a través de redes sociales estamos siendo un puente también muy importante para aquellos que están en el exterior en búsqueda de los familiares. Ayer, más o menos a eso de las 6:30 de la tarde, pudimos tener lo que es el internet y energía. Nos contaba Baruchito que en Dos Quebradas sí se demoró un poco más, a eso de las 8 de la noche, ¿cierto? Uh-huh. Bueno, entonces las personas que en este momento nos siguen enviando los mensajes a través de la cuenta de Instagram, @olímpicapereira, en búsqueda de sus familiares, les reiteramos, muy importante, que si nos etiquetan en esa fotografía de ese familiar, deben de tener la cuenta de Instagram pública para que de esta manera nosotros también podamos compartirla y obviamente pueda ser visible en nuestras redes sociales, que nos encontramos en búsqueda de muchas personas que están desaparecidas a través de redes sociales también, pues, de Olímpica Estéreo, y también las personales las hemos habilitado obviamente para querer ayudar a cada una de las personas. Muchos videos, lastimosamente, de muchos barrios de la ciudad de Pereira. Cuba 1 fue uno de los más afectados también, el centro de Pereira también, muchas edificaciones. Se sigue obviamente orando muchísimo para poder salvar vidas. Hay milagros también, hemos visto también donde han rescatado bebecitos desde los escombros, y bueno, yo creo que papito Dios siempre nos da la fortaleza que necesitamos para esta situación tan difícil. Si usted, oyente de Olímpica, en este momento tiene la facultad de poder llevar agua, de poder llevar algunos alimentos también para las personas que en este momento nos están ayudando con el tema del rescate, obviamente se los agradecemos muchísimo. @olímpicapereira está habilitado, tanto Facebook también como Instagram, para poder compartir y ayudar no solamente a encontrar a las personas, sino también muchas mascotas que están desaparecidas.
1: Si ustedes se pregunta cuántas réplicas ha dejado el terremoto de 7.4 y cuál ha sido el más fuerte, lo ha dicho el Servicio Geológico Colombiano, que mantiene el monitoreo de esta actividad sísmica tras el movimiento que se ha sacudido varias regiones del país. Las imágenes del Cairo, por ejemplo, en el Valle del Cauca, son impresionantes. Se habla de un 80-85% del pueblo destruido, que ha sucumbido con este terremoto, que no terminó con el primer movimiento. Después de este sismo de magnitud de 7 grados que se registró ayer, pues el Servicio Geológico Colombiano lo que ha dicho es que hay una secuencia de réplicas en el occidente del país, es decir, le compete a esta zona de Colombia, mientras continúa el monitoreo de la actividad sísmica. Hasta un último de los balances en las altas horas de la noche divulgados por el Servicio Geológico Colombiano, se habían contabilizado 33 réplicas para esta zona del país, con magnitudes que iban entre 1,4 y 4.8. Lo más fuerte que alcanzó fue 4.8 y ocurrió en la zona de San José del Palmar y Sipí, en el Chocó, área relacionada con el epicentro del terremoto principal. En la zona de Nuquí se ha vuelto símbolo de esta tragedia el hijo del alcalde de esa localidad, que lamentablemente era un niño de apenas entre 2-3 años, que sucumbió bajo los escombros. y se ha convertido en el símbolo de esta tragedia. Muchas personas que todavía están desaparecidas, y por eso habilitamos nuestros canales, nuestras redes sociales, para que ustedes también ahí nos dejen las imágenes de las personas que quieren encontrar, y con mucho gusto a través de @olímpicapereira vamos a irlas compartiendo.
4: Muy aterrador ayer haciendo algo de recorrido porque tenía que desplazarme en el tema de la Abadea, por ejemplo, para el Colegio del Niño. El Colegio Popular Diocesano está caído casi que totalmente, la iglesia de la Abadía caída también, en la Graciela hubo mucho estrago, casas caídas, seguidas también, y lo que me decía ahorita el nene, la iglesia ministerial ahí por Frisby y parte de la fábrica de Arturo Calle, ¿cierto?
1: Sí, señor, las imágenes son desgarradoras, muchísimas cosas en el centro de la ciudad de Pereira que usted habitualmente veía como normal. Eso también nos invita a muchas cosas. Estamos normalizando que la vida va a ser eterna y suceden estas cosas que nos recuerdan también lo efímero de nuestros días. 6:26 minutos. Venimos para contarles más información a todos ustedes y a conectarnos también a través de nuestras redes sociales, @olímpicapereira, y yo escucho Olímpica Pereira en Facebook. ¿Dónde está usted? ¿Cómo se llama? ¿Y qué ha pasado en su sector en las últimas horas? Queremos que nos deje esa notica de voz. ¿Cómo se llama usted? ¿Cómo está? Lo queremos escuchar. ¿Qué ha pasado en su sector? Si ve movimiento también, seguramente de algunos de los organismos de emergencia, si han llegado hasta allí ayudas, si tiene un centro de acopio cercano, si tiene un centro de ayuda cercano. Nos cuenta todo eso a través de nuestra línea, nuestro WhatsApp 320.

0: Carlos, estamos con ustedes en esta mañana y seguramente en todo el transcurso de este nuevo mes. Ya le venimos a contar las determinaciones que ha tomado el alcalde de la ciudad de Pereira, que ayer entre llanto le contaba al país sobre esta tragedia y sobre estas decisiones, entre ellas y como más importante, destacar que ha cancelado las fiestas de la cosecha en vista de la emergencia que vive nuestra ciudad.
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5: 6 de la mañana, 33, faltan 27 para las 7.

0: Las 6:37, 6:37. Recuerde usted cómo se llama, dónde está y qué va a esta hora para que sean nuestros ojos allá afuera, para que sean los ojos también de las personas que están en el exterior y que buscan también consuelo en la información, luz en esa información que podamos brindarle desde aquí, desde Olímpica Estéreo 102.7. Les iremos contando a medida que avanzan las horas de la actualización informativa también para todos ustedes, para que sepan también qué está sucediendo. Hay una atención, hay una línea para el reporte de personas desaparecidas, para que usted que está en casita y de pronto no sabe todavía de sus seres queridos, 316-478-1821. 316-478-1821. Esta línea se podrán reportar todas las personas desaparecidas. Esta línea es segura, es de la línea de la Cruz Roja, que va a estar disponible también para la recepción de los reportes de las personas que están desaparecidas a estas alturas. Repetimos, 316-478-1821. 316-478-1821. Esa es la información que entregan actualizada a esta hora. Avanza también la recuperación del servicio de energía tras la afectación ocasionada por este sismo. Recuerde que es una contingencia que ha afectado aproximadamente a 377 mil personas, equivalentes a cerca del 64% de los 586 mil usuarios atendidos por la CHEC. Este es un comunicado oficial. Ellos han dicho: estamos trabajando porque seguramente todavía hay mucha gente sin energía eléctrica en sus casas. Todavía de pronto hay gente sin redes eléctricas en diferentes zonas de la ciudad, del departamento, y la CHEC informa que como consecuencia de este sismo registrado a las 7:34 se presentan afectaciones relevantes en la infraestructura eléctrica y ha generado pues impactos significativos en la prestación del servicio en una parte importante del área de cobertura de la CHEC. Probablemente usted esté sin energía a esta hora de la mañana y les recordamos: Salamina, Aguadas, Pácora, Supía, La Merced, Anserma, Belén de Umbría, Mistrató, San Antonio del Chamí, Río Sucio, Marmato, San José y La Celia, entre otros, tienen el registro de este impacto también. Se registran afectaciones en la línea 115 Esmeralda Viterbo, impactando el suministro de energía de municipios de Risaralda, entre ellos La Virginia, Viterbo, Apía, Balboa, Santuario, Pueblo Rico, Santa Cecilia y también en Guarato, para que lo tenga presente. 6:40.
1: Bueno, y como titulan algunos de los diarios nacionales, Colombia tras el terremoto, continúan las labores de rescate. Según el último reporte, la emergencia ya deja 169 fallecidos tras el terremoto ocurrido en la mañana de lunes. Más de 80 réplicas se han registrado en el país. Y así amanecemos hoy en Colombia, con la atención puesta sobre todas estas regiones que resultaron afectadas por el terremoto de magnitud 7.4 registrado ayer en la mañana. El movimiento, recordemos, tuvo su origen en inmediaciones de San José del Palmar. Y se habla de que, por ejemplo, en actualización de noticias a las 6:10 a.m. rescatan con vida a un hombre atrapado. Una operación de búsqueda y rescate permitió encontrar a Carlos Esteban Rebolledo, de 35 años, quien permanecía atrapado dentro de una edificación. Estoy mirando por acá esto, en qué ciudad fue, pero bueno, 6:10 de la mañana y son buenas noticias. Una persona rescatada con vida, un hombre, y esta extracción de esta persona se llevó a cabo con éxito a las 3:57 de la madrugada de este 11 de agosto.
0: Bueno, hay unas restricciones. Recuerden que el alcalde de la ciudad de Pereira ha tomado esta determinación para que ustedes, por supuesto, las tengan muy en cuenta. En términos de los carros, lo que se ha dicho es que si usted no necesita el vehículo, no necesita ir a ningún lado de emergencia, no lo saque. El vehículo que usted saca probablemente haga alguna carramenta en alguno de los sectores por donde necesitan transitar los organismos de socorro. Las motos pueden transitar de manera normal. Para que usted tenga en cuenta esta suspensión de clases también en todas las instituciones educativas de la ciudad, el día sin carro, ¿no? Y que será vigente el día de ayer y por supuesto el día de hoy, todo el día. Día sin carro en la ciudad de Pereira, y el toque de queda aplicado anoche también, precisamente para que todos los organismos de socorro pudieran movilizarse de manera efectiva en la ciudad obviamente haciendo lo propio en esta emergencia. Déjenos su nota de voz. ¿Cómo se llama usted? ¿En qué sector está? ¿Cómo han vivido estas últimas horas? ¿Cómo han vivido esta noche también? ¿Qué ha pasado en su sector? ¿Están trabajando allí los organismos de socorro? ¿Hay afectaciones importantes? ¿Les han dicho algo? Nos puede contar en la ciudad de Pereira o en Dos Quebradas. Por favor, usted que viva aquí, nos cuenta, y que probablemente ya tiene internet, ya tiene también servicio de energía, nos puede contar y actualizarnos cómo está su sector, cómo está Cuba, cómo está Dos Quebradas, cómo están los diferentes sectores, los diferentes barrios, para que por favor nos ponga en contexto de cómo amanece la ciudad en esta nueva mañana, que además de golpeada, además de edificaciones y desastre por doquier, pues amanece con un sentimiento de frustración, de negación, también un sentimiento de soledad. 6:43.
2: A través de nuestra cuenta de Instagram, @olimpicapereira, les vamos a subir una imagen para que quede ahí, obviamente, y ustedes también la puedan compartir, sobre los únicos centros de acopio autorizados para poder que las personas que en este momento quieran llevar las donaciones, pues son centros de acopio autorizados por la alcaldía de Pereira, dichos por medios de comunicación verídicos, así que se los vamos a compartir a través de nuestras redes sociales para aquellos que de pronto necesiten esta información y la puedan compartir, para quienes también la necesiten, pues la tengan ahí en la mano.
0: Ahí está entonces en el WhatsApp Olímpica 326-70-1027. Queremos saber que usted nos reporte cómo está su sector, cómo amanece el lugar donde usted está. Dicen por acá también que si los centros médicos van a atender citas médicas una hora a las 10 de la mañana en la Casa de Especialistas de Pinares. Yo no creo.
1: Yo tampoco creo.
0: Yo no creo. Porque además tiene que averiguar qué centro médico es, dice la Casa de Especialistas de Pinares. Todos ellos están en contingencia. Debió haberle llegado un mensajito a la señora que nos está preguntando a esta hora de la mañana.
1: Claro que, por ejemplo, Kevin nos contaba ayer que tenía una cita y le llegó un mensaje confirmando la cita. Pero eso ya está, eso lo tiene ya programado, ¿no?
3: Sí, pero yo, gracias que recuerdas el tema, porque me llegó el mensaje 3 veces. De que recuerde la cita, ya se aproxima su cita, en este momento pues le falta una hora como para su cita, y ya el cuarto mensaje fue, en este momento no podemos atenderlo por emergencia. Entonces bueno, yo creo que ahí empiezan ya a ver todo ese tipo de mensajes.
0: Recuerde que es día sin carro en la ciudad de Pereira, es día sin carro, para que lo tenga presente, que ya hay gente preguntando por el tema del pico y placa, es día sin carro en la ciudad de Pereira, solo las motos se pueden movilizar en nuestra ciudad, para que lo tenga en cuenta. Por supuesto, por obvias razones, el pico y placa no va a funcionar, no está funcionando en la ciudad de Pereira, lo ha dicho ayer la alcaldía de la ciudad, pero hoy hay días sin carro. Por eso invitamos a toda la ciudadanía, no saque su carro, ¿cierto? Porque es día sin carro en la ciudad de Pereira. Esto repetimos para procurar que los organismos de socorro pues puedan transitar de manera normal y hacer su operatividad muy bien. Don Gerardo Castro, buenos días, los saludamos a esta hora de la mañana. ¿Dónde está usted?
4: La casa de... Joanita, muy buenos días. Joanita, buenos días. Para reportar aquí por el sector de Pueblo Sol Bajo, todo este sector de por acá, estos lados de Dos Quebradas. Sí nos llegó la energía anoche, tenemos energía para la bombillería, pero no se puede conectar un toma porque no hay energía para en ninguna casa, en todo. La mayoría de Dos Quebradas estamos sin energía para los tomas, para enchufar neveras, televisores, celulares, nada de eso. Entonces, sí, por favor, nos puede colaborar con eso. Muchas gracias. Yo escucho Olímpica porque me pone todo y bien bueno.
0: Es día sin carro en la ciudad de...
1: Bueno, a esta hora de la mañana, gracias a nuestro oyente, nos llega también comunicado del Hospital Santa Mónica, gracias al gerente Juan Carlos Marín Gómez, que nos hace llegar esta información importante. Dice, debido al sismo en Colombia, se suspenden todas las consultas médicas especializadas hasta el miércoles, mientras se evalúa la infraestructura y los daños. Trabajamos para garantizar la seguridad de todos, gerente Juan Carlos Marín de el Hospital Santa Mónica. Ahí está información para quienes tenían de pronto consultas médicas y especializadas hasta el miércoles, y pues seguramente ellos estarán informando acerca del tema de la evaluación que se está haciendo de las instalaciones y de los daños que se pudieron presentar.
0: Buenos días.
5: Bueno, mi Olímpica, muy buen día. Reportando sintonía desde acá de Manga. Es extraño, pero también le damos gracias al Señor, que no sé por qué salen mensajes. Es una gran ayuda podernos reportar con nuestros familiares, nuestras amistades. Estamos todos por acá en oración, fuerte por todos, porque el hecho de que no nos distingamos entre unos y otros, todos somos hermanos en Cristo Jesús, y bueno, a darnos fuerzas y fortaleza entre todos. Y bueno, gloria a Dios. Pues acá en la vereda, lo más impresionante que pasó fue que se cayó una casa totalmente. Han habido otras casas averiadas, pero de vidas humanas todos estamos bien, gracias al Señor, todavía con muchos nervios, sobresaltaditos nuestros corazones, pero todo bien, gracias a Dios. Estamos al pendiente, y como le digo, no sé el por qué, y cómo es que pasa de que salen mensajes, yo no tengo datos. Y bueno, gracias al Señor, yo le doy gracias a Dios que podemos tener esta oportunidad de podernos comunicar. Se cuidan mucho, mucha fuerza y fortaleza para todos los que nos escuchan. Nunca olviden de que Dios siempre está con nosotros y nunca nos va a desamparar. Él siempre está ahí, siempre dar gracias a Dios por todo.
0: Muchísimas gracias a nuestra oyente que también nos reporta a esta hora de la mañana. Eso queremos, que usted nos diga cómo está, dónde está y qué ha pasado en su sector en las últimas horas. Esto para tener un panorama amplio de cómo se encuentra la ciudad y el departamento. Está con nosotros al aire precisamente Juan Carlos Marín, que es el gerente del Hospital Santa Mónica, que me dice cansado. Y no es para menos por toda la actividad que seguramente está teniendo el hospital. Obviamente es el centro hospitalario más importante del municipio de Dos Quebradas y que seguramente ha atendido muchas emergencias en las últimas horas. Gerente, lo saludamos con los buenos días, lamentando muchísimo esto que ha ocurrido en nuestra ciudad y en Dos Quebradas, específicamente donde usted le compete.
6: Eddie, buenos días, saludos a Giovanna, a Baruchito, a todos los de la mesa. Bueno, acá ya acabo de llegar al hospital nuevamente. Anoche salimos alrededor de las 8:30 de la noche. El sismo nos afectó nuestra planta de energía, dañó los soportes, eso ocasionó un daño en el radiador y en las mangueras, entonces tuvimos sin fluido eléctrico gran parte del día. Seguimos atendiendo hasta las 9 de la noche, 10 de la noche atendimos 215 personas. Desafortunadamente, 4 fallecidos por la tragedia y un fallecido que estaba hospitalizado. El hospital como tal no sufrió ninguna afectación de infraestructura, gracias a Dios, pero sí nuestros vecinos, la Secretaría de Salud, quedó en muy malas condiciones ese edificio, y ahí tengo el servicio de fisioterapia. Entonces, fisioterapia, me va a tocar tomar la decisión ahora de reubicarlo. Y la sede de la Universidad Autónoma de las Américas, que funcionaba ahí, también quedó destruida. De resto, agradecimiento total a todos mis funcionarios, porque todos nos pusimos la camiseta, atendimos los pacientes. Y una situación muy difícil, porque como te decía, estábamos sin fluido eléctrico, pero logramos atender todos los pacientes. No devolvimos ni uno solo, como sí lo hicieron en algunas clínicas de Pereira. Y al terminar nuestra emergencia, agradecerle al señor gobernador que nos envió una planta eléctrica, luego una persona que le puedo decir aquí al aire, y que no sé quién es, una persona bondadosa, de gran corazón. Dios. Esa persona nos hizo llegar una planta, y con eso logramos soportar el servicio durante toda la noche. Hoy se restableció ya el servicio acá en Santa Mónica de la energía. Hubo prioridad por parte de la CHEC, agradecimiento inmenso a la CHEC porque nos permitió a nosotros. Y bueno, ya voy a evaluar cómo está la situación. Vamos a hacer un censo de mis funcionarios, porque ayer los tuvimos algo descuidados por el tema de atender la gente, pero agradecimiento inmenso a todas las autoridades, porque la verdad que en este tema las tragedias, donde sabemos qué equipo de trabajo tenemos, y no tengo sino agradecimiento para mis funcionarios.
0: Gerente, agradecemos su empatía también con todas las personas. Reconocemos también esta conmoción que evidentemente es natural en torno a todo lo que está sucediendo. Le queremos agradecer además porque sabemos que se han dispuesto con todo el personal de salud a atender a las personas. Quiero preguntarle por los servicios que esta mañana y durante las próximas horas probablemente van a estar cancelados. Y para darle luz también a toda la gente que está escuchando y que seguramente tendría que ir al Hospital Santa Mónica por X o Y razón. ¿Qué se sabe? ¿Qué procesos seguramente van a estar cancelados a raíz de esta emergencia?
6: Hoy tenemos suspendido todo lo que tiene que ver ambulatorio, consultas médicas, de odontología, de promoción y prevención, las rutas. Vamos a concentrarnos solamente a hospitalización, urgencias, quirófano, lo que llegue urgente lo vamos a operar. Laboratorio clínico va a funcionar, pero solamente en la parte hospitalaria. Y como te digo, evaluamos hoy para ver si mañana lo ponemos al servicio. Y fuera de eso, Eddie, quiero contarte que ayer logramos apoyar a la clínica San Rafael con insumos y a la clínica Los Nevados, que como ustedes bien saben, tuvo una afectación bien grande y están trabajando en el polideportivo del centro. Yo me desplacé en horas de la noche a llevarles insumos. Obviamente por orden de nuestro secretario y señor gobernador fuimos a apoyar a las clínicas de Pereira que tienen tanta afectación en la infraestructura. Y como te digo, gracias a Dios, nuestro hospital en muy buenas condiciones en el tema de infraestructura y cancelados los servicios ambulatorios. Los pacientes que tenían citas ambulatorias, que estén tranquilos, no les vamos a cobrar la multica, que estén tranquilos y que les vamos a programar nuevamente su cita lo más pronto posible.
0: Para terminar, información y agradeciéndole muchísimo el contacto, gerente Juan Carlos Marín de la SS de Santa Mónica en Dos Quebradas. Ayer se presentó un lamentable fallecimiento de un estudiante de grado 11. ¿Le correspondió al Hospital Santa Mónica esta emergencia y el dolor de entregar esta noticia de un estudiante? ¿Sabe algo al respecto?
6: No nos llegó a nosotros. A nosotros nos llegaron 4 pacientes en muy malas condiciones que nos pusimos en la tarea de reanimarlos y desafortunadamente fallecieron. Y tuvimos otros 4 pacientes en reanimación con mis médicos haciéndolo de manera manual porque las clínicas de Pereira los remitimos como vitales y las UCIs colapsadas. Entonces logramos en el transcurso de la mañana remitirlos, pero este joven que usted nos dice, pues desafortunadamente para nosotros no alcanzó a llegar para poder hacer algo por la vida de ese muchacho.
0: Gerente, agradecemos muchísimo el contacto, le enviamos un abrazo, mucha fortaleza también para usted, para todo su equipo, y de antemano nuestra gratitud también por todo ese compromiso. Son nuestros héroes también allí obrando en medio de esta tragedia lamentable que vive nuestra Colombia.
6: Un abrazo para ustedes y yo escucho Olímpica porque me pone de todo y bien bueno.
0: Es el gerente de la S Hospital en Santa Mónica que ha dicho que debido al sismo de pues en nuestro país se suspenden todas las consultas médicas y especializadas hasta el día miércoles. Seguramente en la reunión que tenga ahorita tome otras determinaciones, estaremos muy pendientes de eso. Mientras tanto se evalúan también pues los daños de la infraestructura que como él bien lo decía, no tuvo afectaciones el Hospital Santa Mónica. En llanto y en conmoción y con mucho dolor, y yo creo que también entre ese dolor algo de alegría, contaba que una persona que él no sabe quién fue le hizo llegar una planta eléctrica al hospital. Si usted nos está escuchando, le agradecemos inmensamente.
1: Qué bendición,
0: porque a raíz de ese acto, usted seguramente va a salvar muchísimas vidas. Me llega también un reporte aquí, Steven, un abrazo grande también. Dice por acá, de la Casa de Especialistas de Megacentro, dice que está cerrado. De la Casa de Especialistas de Megacentro está cerrado. La Clínica San Rafael Eje lamenta profundamente la situación ocasionada por el sismo registrado en el Eje Cafetero. Y ante el sismo registrado en las últimas horas, la Clínica San Rafael, sede de Pereira y Armenia, ha dispuesto medidas preventivas orientadas a proteger la seguridad y el bienestar de nuestros pacientes, colaboradores y visitantes. En este momento, nuestra prioridad es acompañar a la comunidad y contribuir desde nuestra responsabilidad como institución de salud a una atención organizada y oportuna frente a cualquier eventualidad que pueda presentarse. Por esta razón, la Clínica San Rafael, escúchelo muy bien, por esta razón se suspenden temporalmente los servicios ambulatorios y de consulta externa hasta nuevo aviso. Como medida preventiva, los servicios de urgencia permanecen habilitados para atender las situaciones que por su condición requieren atención médica inmediata. 6:57 minutos.
7: Recuerdo líneas de emergencia, la 123, bomberos, 119, y la línea de desaparecidos para llamar a la Cruz Roja, 316-478-1821. Línea de desaparecidos en la Cruz Roja para que lo reporten al 316-478-1821.
0: Ya venimos a actualizarles más información en esta mañana. Usted en Nótica de Voz, cuéntenos por favor dónde está. ¿Cómo pasó esta noche? Cuéntenos qué ha pasado en su sector también para que tengamos claridad de cómo está la ciudad de Pereira y de cómo amanece en esta nueva mañana.

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1: 7:07, 7:07.
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1: 7 de la mañana, 12 minutos, 7 de la mañana, 12 minutos, casi ya 24 horas de este sismo de magnitud de 7.4 en la ciudad de Pereira, en el departamento de Risaralda, que ha sacudido a Colombia este lunes, que ha sembrado también el pánico y la destrucción en varias regiones del país, en particular la ciudad de Pereira, la capital del departamento de Risaralda, que ha sufrido graves daños como derrumbes dentro del aeropuerto internacional Matecaña, que ha cancelado su operación hasta nuevo aviso. La pista no sufrió ningún tipo de ruptura, por fortuna. Había energía también ayer para algunos vuelos privados que seguramente iban llegando a la ciudad en torno al compromiso del gobierno nacional con esta región. Se hablaba también de la recuperación oportuna y pronta de la torre de control, que era la prioridad en ese momento, lo dijo ayer el ministro de Justicia, Rodrigo Lara, que buscaban también que esa torre estuviera funcionando para aumentar el tema de la operatividad para los vuelos que van llegando a nuestra ciudad. Eso ha obligado a su cierre a los otros 6 aeropuertos colombianos también por seguridad. Este fuerte sismo, el de mayor magnitud registrado en Colombia en el siglo XXI, ha dejado un balance preliminar de 111 muertos, 87 heridos, hasta las últimas horas, y ha afectado a por lo menos 5 departamentos del Valle del Cauca, Chocó, Quindío, Risaralda y Caldas. La magnitud de esta tragedia y la geografía de los departamentos afectados trajeron inmediatamente a la memoria el fatídico terremoto que ha golpeado a esta región hace ya 27 años. El 25 de enero del año de 1999, recordará usted, con epicentro en la localidad de Córdoba, en el Quindío, aquel sismo de magnitud de 6.1 y una profundidad mucho menor de 21 kilómetros, frente a los 103 kilómetros del cual se registró ayer el epicentro en San José de Palmar, en el Chocó. Fue aún más mortífero, causando la muerte de 1.185 personas en zona cafetera del centro del país. Solo en Armenia, 971 personas perdieron la vida y 5.377 resultaron heridas, con más de 21.000 viviendas dañadas y destruidas. Eso pasó el 25 de enero de 1999 y esta fecha, el 10 de agosto de 2026, seguramente también pasará a la memoria colectiva de todos los colombianos. 7:14 minutos. ¿Cómo se llama usted? ¿Dónde está y qué pasa en su sector? ¿Cuál es la necesidad puntual que tienen en su sector? Sabemos que hay cortes de energía, por eso les contamos de este comunicado oficial que entrega la empresa de energía de Pereira para que usted sepa qué está sucediendo a esta hora con las redes eléctricas en la ciudad.
2: Muy bien, ya son las 7:15 minutos. Hay que hablar también que la Cruz Roja Colombiana hizo un llamado urgente a la ciudadanía en Colombia para donar sangre. Luego del sismo de magnitud 7.4 registrado en el país, en el contexto, la Cruz Roja Colombiana pues destacó la importancia de fortalecer las reservas de sangre para responder a las necesidades de atención en salud que puedan presentarse, obviamente como consecuencia de todo lo que está sucediendo. Y la institución señaló que tras los sismos, las personas que han resultado afectadas en su salud, existe una necesidad en este momento de fortalecer la disponibilidad de sangre en diferentes puntos del país.
1: La gerente de la empresa de energía de Pereira, hablando de lo que sucede con las redes eléctricas en la ciudad.
3: Esta mañana estamos en el centro de mando unificado de la sede de bomberos con el personal de empresa energía de Pereira. Pero a las personas que de pronto no saben, el edificio Torre Central lo tuvimos que evacuar, por lo tanto no estamos prestando el servicio, pero nuestras operaciones están todas en terreno. En este momento hay más de 70 personas que están ayudando en toda la emergencia en la ciudad. Tenemos el 40% de la ciudad sin servicio de energía. Estamos esperando algunas zonas para poderlo restablecer, que ya es por temas de seguridad, y en otras zonas ya es por el daño a la infraestructura que se presentó, que son postes, redes, transformadores que están en piso, que poco a poco los iremos levantando. Tenemos el material suficiente por ahora y el personal destinado para este tipo de actividades. Le pedimos muchísima paciencia. Desde luego, esto es un trabajo que es arduo y no todo el mundo lo conoce, por lo tanto no se puede hacer con la rapidez que se quiera. Además, es un trabajo que es bastante, estamos trabajando con energía, es bastante peligroso, entonces tenemos que tener mucho cuidado y trabajar de la mano, especialmente con los socorristas, para que no vaya a haber una tragedia mayor a la que ya tenemos. Lo importante es que estamos acá al frente trabajando por toda la ciudad, no solamente con los temas de energía, sino con lo que se necesite, y pues seguramente en algunas zonas de la ciudad esta noche ya estaremos restableciendo el servicio, algunas no lo tendrán, vuelvo, insisto, por temas de seguridad, y algunos daños que se presentaron en subestaciones, especialmente en redes, como les estoy diciendo, y esperamos pues esta semana con todo nuestro personal poder tener todo listo y funcionando.
1: Ha dicho ella, es ya la gerente de la empresa Energía de Pereira, Juliet Porras, que entrega este informe. Es un informe que se daba en horas de la tarde de ayer. Seguramente hasta ahora se ha actualizado también la información, porque ya muchos de esos sectores, de ese 40%, se ha recuperado en energía eléctrica. Pero hay otros que seguramente todavía no cuentan con redes eléctricas funcionando. Lo que ha dicho ello, hay postes caídos, hay árboles caídos, hay infraestructura, cableado que ha sido destruido, y por eso seguramente las redes eléctricas están afectadas. Olímpica, buenos días.
4: Hola, buenos días. Mi nombre es Caterina Guzmán, habitante del barrio El Bosque, detrás de la UTP. Es para informarles que en ese momento pues estamos bien de salud, pero necesitamos que nos ayuden con la energía. La comida pues se nos está dañando y los celulares están sin carga.
1: Bueno, seguramente seguirá restableciendo el servicio. Como ella lo decía, hay operación en este momento. Todos están trabajando a un gran ritmo para que pueda darle celeridad a todo esto que ha pasado. La gente que pregunta por el tema del Megabus, le vamos a dar información también enseguida, porque lo que se ha dicho por parte del Megabus también es que se iba a revisar la infraestructura, ¿no? Se iba a revisar la infraestructura para que ustedes pudieran tener tranquilidad si se podía o no transitar por las diferentes estaciones. Es una medida preventiva tras el terremoto registrado, pues Megabus ha dicho, y Megacable además, que van a mantener suspendida la operación hasta nueva orden. Por eso, si usted debe salir, cuente con que no hay servicio de Megabus. Las autoridades competentes en esta mañana de martes van a realizar un recorrido de inspección por todo el sistema para verificar el estado de la infraestructura y también identificar las posibles afectaciones. Estarán informando a través de sus canales oficiales Megabus cualquier tipo de novedad y el restablecimiento del servicio a través de los canales oficiales. Así que también piden muchísima comprensión. La seguridad de todos es la prioridad. Siguen comprometidos con su bienestar también y con el servicio seguro y confiable. Hablábamos esta mañana también del comunicado de la CHEC. Les contaba las determinaciones que han tomado. Se lo recordamos a esta hora para usted, que es usuario de la CHEC en Dos Quebradas.
5: Pues CHEC avanza en la recuperación del servicio de energía tras afectaciones ocasionadas por el sismo, con el fin de realizar la evaluación de daños, ejecutar las maniobras requeridas y avanzar en la normalización del servicio, priorizado las atenciones en cargas críticas. Gracias a estas acciones, al mediodía se puede lograr restablecer el suministro de energía a aproximadamente en 234,000 de los usuarios inicialmente afectados.
1: Hay unos centros de ayuda también que ha dispuesto la alcaldía de la ciudad de Pereira. Recuerden que hay muchas personas también en centros habilitados para pasar la noche, personas que perdieron tal vez su hogar, albergues, su residencia, exactamente, unos albergues temporales. Uno de ellos es el Coliseo Mayor. Allí usted puede llevar, ¿qué tipo de ayudas, Danisu?
6: Bueno, se las vamos a mencionar. Pueden hacer, obviamente, soporte, que es muy importante, como cobijas, colchones, ropa en buen estado. Muy importante el tema de la ropa en buen estado, chicos, no llevar ropita que sabemos que no les va a servir a las personas. Enlatados, galletas, gaseosas, bocadillos, botellas de agua, gasas, vendas, elásticas, micropores, acetaminofén, papel higiénico, jabón para el baño, esponjas, cepillos de dientes, pañales, platos y vasos desechables. Muy importante. Esto es para el Coliseo Mayor de Pereira, que está ubicado en la carrera octava entre calle 36 y 37. A través de nuestras redes sociales también les recordamos otros centros de acopio muy importante: el Ecoparque El Vergel, también el Parque El Oso, Coliseo Mayor, Parque Olaya Herrera, Plaza de Ferias y Estadio Mora Mora.
1: Bueno, ya saben, entonces ahí pueden hacer sus aportes. La gente que de pronto en este momento tiene la necesidad de esa solidaridad, de ir a llevar al menos una frazada, un abrazo, de ir a hacer también contención emocional.
2: Todo cuenta.
1: De llevar un aguapanelita con, qué sé yo, un queso, un pan, lo que sea. Uh-huh. Hay mucha gente también tratando de ayudar. Me escribe mucho Eddie, ¿cómo ayudamos, dónde enviamos la ayuda? Y apenas a estas horas estamos teniendo esa información que seguramente a todos ustedes les van a enterar. Doña Lucero, buenos días.
7: Buenos días, espero que todos se encuentren bien después del terremoto de ayer. Una preguntita para saber si el Ara y el de uno estarán trabajando hoy.
2: Ella dice que si los supermercados, mencionó algunos de ellos, abren sus puertas hoy.
1: Bueno, eso está por determinar, será algo que se irá conociendo con el paso del tiempo, porque pues son lugares, primero, que requieren de la tecnología requiere de la energía, y si no se restablece el servicio de energía, probablemente no puedan funcionar. Además de eso, son edificaciones importantes. Si tienen daños, obviamente no, pero tendrán que evaluar en qué estado está, no sé,
2: cada establecimiento,
1: sí,
2: ¿no?
1: Su infraestructura, y sí, probablemente por ahí nos vayamos enterando. Por eso les insistimos, a donde usted vaya hoy, y si usted ve un D1 abierto, un ARA abierto, ve un Olímpica abierto, ve un EXO abierto, lo que sea, a donde la gente pueda acudir y comprar alguito de suministros, avísenos. Avísenos también a través del WhatsApp Olímpica 326-70-1027.
2: Porque ayer, por ejemplo, hablaba yo con Dani, los amigos tenderos, ayer tuvieron bastante trabajo.
5: Mucho.
2: Ayer no encontraba usted dónde comprar sus cosas, un supermercado abierto, pero para eso estaban nuestros amigos tenderos atendiendo su tienda, como decimos.
8: Total. Muchas gracias a todos ellos. Por ejemplo, en el Parque Industrial, todos se pusieron la mano y los que sacaban, por ejemplo, normalmente las arepitas,
2: sí,
8: salieron a laborar en el barrio donde yo vivo, salieron a laborar a vender las arepitas al menos para ayudarle a la gente a
5: mitigar un poquito. Y vendieron rápido.
8: Sí, claro, ajá, pero pues obviamente para mitigar un poquito.
2: Sí, ya se veía.
8: Y el tema de los niños también, para ayudarles a ellos, porque uno puede aguantar un poquito más, pero los niños no aguantan tanto como uno.
1: Olímpica, buenos días.
2: Vamos a ver quién anda por acá a esta hora.
1: Es el gerente de la empresa de aseo de Pereira, Gustavo Cardona, que deja un mensaje importante a esta hora de la mañana.
2: Muy bien.
9: Hoy martes 11 de agosto, pedimos el favor a la comunidad de contener por lo menos entre hoy y mañana en sus casas todo lo que tenga que ver con las basuras. No las saquemos a las calles porque generamos una situación sanitaria. Estamos evaluando para retomar mañana mismo o hoy en la noche el servicio como tal. Por favor, contener entre hoy y mañana, estaremos avisando. Estén atentos a la radio y a los diferentes medios de comunicación con relación a las noticias que vamos a dar. Gracias.
1: Ese es el anuncio que hace Gustavo Carona, que es el gerente de la empresa de aseo de Pereira. Pide, por favor, que usted deje la basurita ahí, que no la arroje a la calle, que si son escombros, obviamente, pues le dé otro tipo de utilidad. 7:24 minutos, notas de voz a través del WhatsApp Olímpica. ¿Quién es usted? ¿Dónde está? ¿Cómo ha pasado esta noche? ¿Cómo está su sector? Queremos escucharlo. Buenos días.
10: Buenos días, señores de Olímpica. Quisiera saber si hoy es verdad que es día sin carro y sin moto. Muchas gracias.
1: Sí, les hemos estado avisando. Recuerden que desde ayer, y esto es prioritario, no hay vehículos en circulación. Día sin carro en la ciudad de Pereira. Las motos sí pueden circular. Día sin carro en la ciudad de Pereira. Día sin carro. Repita eso para que la gente lo entienda también. Deje su carrito en casa y puedan circular los organismos de socorro de la mejor manera. 7:25 minutos en Olímpica. Ya son las 7 de la mañana, 25 minutos. Venimos para contarle más información en esta mañana. ¿Usted cómo se llama? ¿En qué lugar de Pereira o Dos Quebradas está? ¿Qué pasó en su sector? ¿Cómo están? ¿Qué necesitan? Los escuchamos a través de la emisora del primer lugar.
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10: 7 de la mañana, 32, 28 para las 8.

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1: 7:35, lo seguimos escuchando también a través del 320-670-27. ¿Usted cómo se llama? ¿En qué sector está? ¿Qué ha pasado en su sector? ¿Cómo han vivido estas horas en ese sector donde usted está? Queremos escuchar qué necesidad tienen también a través de Olímpica Estéreo. Somos su canal. 320-670-1027. ¿Cómo se llama usted? ¿Dónde está y qué ha pasado en las últimas horas en su sector? Buenos días.
2: Olímpica, buenos días. ¿Cómo amanece? Primero, mis condolencias a nuestro Pereira, las personas que fallecieron, las personas que quedaron, bendito Dios, en la calle, bendito Dios, pero no, vamos para adelante. Yo sé que Dios nos recompensará. Vamos, Olímpica, por Galicia, hablamos aquí de Galicia, Esperanza, Galicia Baja, Galicia Alta, gracias a Dios no pasó nada. Gracias a Dios no pasó nada mayores. Ayer yo pasé, pues el de Lara, trabajar aquí en Galicia arriba, y el de uno, pues no lo vi funcionando, pero los Lara sí trabajaron hasta las 6 de la tarde. Yo creo que hoy el Lara y el de uno, yo creo que trabajan, hoy trabajan hasta las 6, porque ayer trabajó el Lara hasta las 6 de la tarde. Gracias, Olímpica, que tengan un buen día y que Dios les dé fuerza y voluntad a todos. Que vamos para adelante, que para adelante es para allá, que yo sé que Dios vamos, nos levanta atrás de nuestra ciudad. Con la ayuda de Dios vamos a salir adelante.
1: Muchísimas gracias.
3: De la mano de Dios, así será.
1: Sí, esa información es importante para toda la gente que a esta hora seguramente está en el sector de Galicia buscando dónde comprar algo. Afortunadamente creo que es un sector que no tuvo muchas afectaciones. Eso es importante, apelando a que pues, no tiene infraestructura... más allá de casas de 2, 3 pisos, uh-huh. ¿Cierto? Hay unas torres en algunos conjuntos, pero que no han reportado pues daños de mayor cuantía. Claudia Cárdenas es la directora del área metropolitana Centro Occidente, dando también parte de tranquilidad como autoridad de transporte en la ciudad de Pereira, en el área metropolitana. Dice ella que se garantiza hoy el transporte público en todo el área metropolitana. ¿Qué nos dice la directora del AMCO en la ciudad de Pereira? Claudia Cárdenas.
4: Claudia Cárdenas, directora del Área Metropolitana Centro Occidente, como autoridad de transporte, me permito informarle a la ciudadanía que este martes 11 de agosto se mantendrá la prestación del servicio de transporte público colectivo en el Área Metropolitana. Es decir, las busetas naranjas y algunas busetas amarillas nos reforzarán las rutas, al igual que el servicio de transporte público individual tipo taxi, teniendo en cuenta que Megabus y Megacable no prestarán servicio durante esta jornada debido a las afectaciones ocasionadas por el sismo. De igual manera, nos permitimos recordar a la ciudadanía que para el martes 11 de agosto fue decretada la jornada del día sin carro, pero sí pueden utilizar las motos. En conjunto con la Alcaldía de Pereira, las empresas de transporte colectivo, continuamos trabajando de manera articulada para atender esta situación y garantizar la movilidad y la seguridad de nuestra ciudadanía. Les pedimos estar atentos a nuestros canales oficiales y seguir las recomendaciones de las autoridades.
1: Muchas gracias. Ella es Claudia Cárdenas, la autoridad en transporte en el área metropolitana de Pereira. Repetimos, reiteramos que hay mucha confusión. Es día sin carro. Las motocicletas sí pueden circular. Les agradecemos que por favor utilicemos los cascos. Esto para dar prioridad también y seguir garantizando la seguridad de usted como motociclista. Eso no tendríamos que estarlo diciendo, ¿cierto? Pero ayer que era eventualidad, pues mucha gente sin casco, está bien. Pero hoy ya debería usted tener
3: sí, claro,
1: casco para transportar a la persona que lo necesite. Las motos sí pueden transitar en el área metropolitana de Pereira. Los vehículos no, porque es un día sin carro en Pereira. Una cosa es el día sin carro y sin moto, otra cosa es el día sin carro. Las motos sí pueden transitar. Recuerden que algunas estaciones de servicio están tanqueando solo 50,000 pesos para los vehículos y solo 20,000 pesos para las motocicletas. Esto obviamente por garantizar también el servicio, que además... escuchaba ayer, no es un sector que de pronto vaya a verse tan afectado para que usted de pronto no tenga como la ansiedad de ir, es que tengo que tanquear porque se va a acabar la gasolina.
3: Entra el desespero y el pánico.
1: Exactamente, no es un sector en este momento tan afectado. Ayer lo escuchaba porque las vías y el transporte de este suministro está habilitado todavía en gran parte del país. Pero de eso no se ha dicho absolutamente nada. Solo que la gente pues se le va acabando el tanque y se va asustando, ¿cierto? Hoy es día sin carro, pero las motos pueden transitar.
0: La pregunta es por qué de pronto ayer me tocó visitar por ahí unas 5 estaciones de servicio porque muchas estaban cerradas. ¿Por qué sería que estaban cerradas?
1: Lo que pasa es que si no hay suministro eléctrico, todo lo que funcione con tecnología, pues obviamente va a tener algún tipo de retraso o de cancelación de sus actividades. Perfecto. Lo otro es que recuerde usted que son infraestructuras altas, elevadas, y no sé, pero me da la percepción que son frágiles para ese tipo de eventualidades. Exactamente. Entonces, también como medida de precaución, muchos dueños seguramente dicen, no vamos a laborar hasta que nos
3: asesoremos. Hasta evaluar qué años hay.
0: Y otro consejito, llevar dinero en efectivo, porque muchas veces en algunas partes, por todos estos daños, no hay servicio de datáfono.
1: Bueno, entonces repetimos, para toda la gente que necesita transporte, los buses naranjas sí están laborando, los taxis también están laborando, hay días sin carro, pero las motos sí pueden transitar a nivel área metropolitana, que corresponde Virginia, Dos Quebradas y la ciudad de Pereira. Esto para que usted lo tenga en cuenta. A esta hora el megabús no está funcionando, esto porque apenas en esta mañana se va a reevaluar los daños en la infraestructura del mismo y posteriormente seguramente darán algún tipo de comunicado. El megacable, por obvias razones, tampoco está funcionando. Ayer recuerde que a altas horas de la tarde los organismos de socorro y la gente especializada sacó de las góndolas a la gente que se había quedado allí por 2, 3, 4, hasta 5 horas, permanecieron en estas góndolas del megacable.
0: Y recordar que hay taxis amarillos y hay taxis verdes, que son los eléctricos, que también prestan servicio.
1: Buenos días, a través del 320-670-1027 los queremos escuchar. ¿Cómo se llama usted? ¿Dónde está? ¿En qué barrio está? ¿Qué afectaciones tuvo? ¿Y cómo han vivido estas últimas horas?
5: Hola Eddie, buenos días.
1: Buenos días.
5: Queríamos saber, estamos aquí en Estados Unidos y queríamos saber cómo fue ayer la evacuación de las personas que quedaron en el megacable, que habían dicho que 16 personas estaban ahí atrapadas y no había forma como de rescatarlos. Nos gustaría que nos contara cómo sucedió eso. Gracias, muy amable.
1: Muchísimas gracias. ¿Qué pasaba con el megacable? Resulta que tiene una operación, no sé técnicamente cómo se llama, pero al acabarse el suministro de energía quedaron las góndolas atrapadas. Pero tenía una situación, una parte del cable se había salido de uno de los rieles, por lo que no se podía hacer movimiento extra, ¿cierto? No significa que se fueran a caer, sino que no iba a operar de la misma manera, ¿cierto? Eso no se cae porque eso tiene un seguro, entonces ahí iban a estar, su vida no corría ningún tipo de peligro, pero les tocaba tener muchísima paciencia, porque la prioridad era ir a rescatar gente de entre los escombros, la prioridad era también acudir a los puestos de mando unificados. Y luego de eso evalúan la situación, los técnicos se suben y pues hacen unas maniobras, yo diría que fantásticas, para sacar a esa gente de allí. Lo lograron hacer, su vida no corría peligro, lo había dicho el alcalde temprano, para la gente que
3: tenga esa
1: tranquilidad.
3: O sea, literal, los bajaron desde el lugar en el que estaban.
1: Exactamente.
3: O yo creí que habían puesto en funcionamiento nuevamente el servicio.
1: La operación la restablecieron y... No, corrieron las góndolas. Ellos creo que lo hicieron manualmente.
3: Okay.
1: Las corrieron.
3: Okay.
1: Ellos tendrán sus sistemas, por eso le digo, no conozco, si no le conozco el término técnico. Pero por fortuna, el megacable es muy seguro.
3: Sí.
1: Eso para que usted lo tenga en cuenta y no le dé miedo ni temor después montar el megacable. La gente que se queda allí no corre peligro con su vida, no se va a caer. Y hacen este tipo de maniobras pues para darle tranquilidad a todas las personas. Donde sí vi grúas sacando la gente fue en el edificio de Invico. El edificio de Invico colapsó en uno de sus pisos, creo que fue el 12.
0: ¿Multiplex?
1: Ese edificio, no, el edificio Invico.
0: Ah, ya.
1: El edificio
3: ¿Ese
1: Invico,
3: es el que queda frente a Uniplex?
1: Exactamente.
3: Okay.
1: Ese edificio, que es muy tradicional para los pereiranos, por eso el sector se llama Invico, porque el edificio tiene ese nombre.
3: Sí.
1: Colapsó el piso, creo que fue el 12, sí. Solo ese piso colapsó.
3: Sí, solo se ve un piso.
1: Y cuando usted ve desde la parte posterior del edificio, básicamente quedó desplomado. Entonces se desplomó ese piso y la parte de encima cayó. El edificio está en pie, pero toda la zona tuvo que ser evacuada. Y las personas que quedaron en los pisos de arriba fueron sacados con las grúas. Esto tiene un nombre técnico también, creo que es el pluma, si no estoy mal. Es una grúa altísima y pusieron ahí unos rielcitos y ahí sacaron a las personas.
3: Dios mío.
1: Un trabajo excepcional, el de nuestros organismos de socorro en la ciudad de Pereira. Buenos días.
6: Olímpica, buenos días. Pues hoy que hay días sin carro, veo mucho carro en Pereira y en Dos Quebradas, mucho carro particular transitando por la ciudad. No sé qué pronto qué estará pasando, si tránsito, no sé dónde estarán, pero mucho carro particular transitando por Pereira y Dos Quebradas.
1: Yo sabía que ese mensaje me iba a llegar, porque sé y entiendo que mucha gente...
3: Yo creo que ni se ha enterado.
1: Ni se ha enterado.
0: Desinformada.
1: Ni se ha enterado. O hay otros que, pues...
0: tiran el aventón.
1: Hay que decirlo así, les vale. Les vale, yo necesito transportarme, yo necesito llevar alimento, yo necesito llevar cosas. Entonces se pasan la medida por donde sabemos. No pasa nada, seguramente va a haber muchos carros, pero si usted que nos está escuchando tiene su vehículo y no tiene que salir absolutamente nada, le agradecemos respetar esta medida del día sin carro. ¿Por qué? Así usted no va a obstruir las vías por donde tienen que pasar ambulancias, bomberos, por donde tienen que pasar organismos de socorro que están en una operación constante de transportar heridos o personas hacia los centros de salud importantes de la ciudad de Pereira. Por eso esa medida del carro. Seguramente usted sí va a ver muchos carros de personas que por X o Y razón decidieron sacar su carrito hoy o van a trabajar o van a hacer alguna cosa. Esperemos que algo relacionado con esta emergencia, porque si no tiene que salir en él, pues no lo haga, ¿cierto? Ayer también veía muchas personas transitando por la ciudad en su vehículo, haciendo videos, haciendo fotografías, haciendo blogs en sus redes sociales. Y está bien informar, ¿cierto? Pero hay que tener también la conciencia de que mi carro va a obstruir ciertas vías que son prioritarias para que los organismos puedan funcionar de la mejor manera. Un abrazo, John, gracias por el reporte.
0: Acabamos de cumplir 1 hora 13 minutos después del terremoto hace 24 horas y 13 minutos.
1: ¿Dónde está usted? ¿Cómo se llama? ¿Y cómo le fue en su sector? ¿Qué están haciendo en este momento? ¿Cómo se han vivido estas horas? Buenos días.
7: Olímpica, muy buenos días. Por aquí en Sintonía Popular, Ratoncito de Estados Unidos Especiales. Joanita, ¿usted qué sabe de municipio de Manzanares Caldas? ¿Qué se oye decir? Porque marco y no hay señal de ninguna clase. Muchas gracias. ¿Qué escucho yo? Olímpica Estéreo Pereira.
1: Un abrazo. Seguramente ya en la alcaldía de Manzanares habrá algún tipo de comunicado. Estaremos pendientes de eso, Joanita.
3: Claro, ¿cierto? Muy atentos. Lo que sí es que hay que decir que la basílica sufrió daños estructurales. Recordemos que esa basílica pues se ha vuelto, la hemos visto ya en algunas imágenes de algún tipo de licor y esto, se ha vuelto como una insignia, obviamente es la insignia de Manzanares. Yo, gracias a Dios, pues no he tenido problema hasta el momento de comunicarme con mi familia allí, pero bueno, lo que dices tú, de pronto en la página de la alcaldía o en la emisora local, en Voces FM, por ejemplo, podría encontrar más información sobre todo lo que está sucediendo allí, que creo que gracias a Dios, según me cuenta a mi familia, no pasó a mayores.
1: Buenos días.
8: Hola, Olímpica, muy buenos días. Para las personas que estamos en Dos Quebradas, la información que ayer nos dio la alcaldía a eso de tarde-noche es que las motos y los carros no pueden transitar en Dos Quebradas. Como están diciendo que Dos Quebradas o el área metropolitana de Pereira sí se pueden transitar las motos, la información que nos dieron ayer para los de Dos Quebradas es que las motos tampoco. No sé si ya la información cambió o permanece. Muchas gracias.
1: Bueno, la autoridad en transporte en el área metropolitana se llama Claudia Cárdenas. Sí, por encima del alcalde, por encima de ella, la autoridad en transporte, ¿cierto? Así es. Con el paso de los minutos de las horas, seguramente estaremos comunicándoles qué determinaciones toman. Ya enseguida también vamos a hablar con el director de Tránsito Dos Quebradas. Ayer la alcaldía, por supuesto, de allí suspendió la atención al público en el CAM, en sus sedes externas, hasta nueva orden. Así que también están recomendando utilizar los canales digitales. ¿Qué se tomaron medidas ayer en Dos Quebradas? La medida del toque de queda de 7 de la noche a 5 de la mañana, el día sin carro y sin moto en Dos Quebradas. Uh-huh. Pero lo ha dicho Claudia Cárdenas, las motos sí pueden transitar, lo ha dicho nuestro oyente, hay muchos carros en circulación, ojalá y tome la medida también usted si no tiene que asistir a ningún centro. 7:50 minutos en Olímpica, ya son las 7 de la mañana 50, lo seguimos escuchando a través del 320-670-27. ¿Cómo se llama usted? ¿Dónde está? ¿En qué sector y qué nos puede reportar? Buenos días.
9: Olímpica, y se me faltó añadirle una cosita.
1: Señor.
9: Yo le doy gracias al alcalde Mauricio Salazar por esta ciudad. Este alcalde sí se sí ha comprometido con la ciudad. Ayer, en una entrevista que le hicieron, se le vio casi llorando por la ciudad. Entonces yo le pido mucho, mucho a la comunidad que si viene el alcalde pueda dar mucho respeto, porque ese alcalde sí se ha metido, se ha comprometido con la ciudad. Es el único alcalde que se ha comprometido con la ciudad. Y que si lo vemos en las calles con su comitiva, mucho, mucho respeto, que el alcalde nos va a ayudar con la ayuda de Dios. Este alcalde sí, nos, sí se ha metido mucho con la ciudad porque nos la ha tenido muy bonita. Y mire lo que dijo ayer, que no va a haber fiestas de la cosecha. Eso muy bien, porque siendo otro alcalde, él mismo dice que no, que las fiestas de la cosecha siguen. No. Gracias a Dios, él pensó bien que no va a haber fiestas de la cosecha este año.
1: Ahí está entonces, son determinaciones que sí tomó el alcalde de la ciudad el día de ayer. Muchísimas gracias. Hay que tener empatía también con las personas, uh-huh. Tratar de que usted no politice esta emergencia. Esto no corresponde a bandos de X o Y, esto no corresponde a ideologías, esto no corresponde a banderas, a partidos políticos, no corresponde a colores, no corresponde a razas, no corresponde
3: a ideologías de religión. Y no es la culpa de nadie tampoco, ¿no?
1: No es culpa uh-huh. de nadie. Este tipo de emergencias tiene usted que entender que no le corresponde, no sirve de nada la crítica política, el hostigamiento político en una emergencia como esta, en la que un alcalde ayer conmovido a nivel nacional pues expresaba también el dolor de todos los peregrinos, porque así sin es. Embargo, es un hombre muy empático con los animales, es un hombre también del que hemos conocido su servicio social, entonces obviamente le va a doler la ciudad, obviamente le va a tener que doler enfrentar este tipo de emergencias con las que absolutamente nadie cuenta.
3: Es más de humanidad, ¿no?
1: Es y más es de humanidad.
3: Humanidad, todo lo que estamos sintiendo nosotros y que nos solidarizamos con tantas personas que lo han perdido todo y con esas familias que perdieron algún ser querido.
0: Nos piden el favor desde Medicina Legal que no dan abasto, hay más o menos 10 médicos, un poquito más, que por favor las familias no lleguen hasta allá, que van a dar un parte de personas fallecidas desde Medicina Legal.
1: 7:53 minutos, nota de voz. ¿Quién es usted? ¿Dónde está? ¿Y qué nos puede contar a esta hora de la mañana desde su sector o desde donde usted esté? ¿Qué ve a esta hora de la mañana? Don Javi, buenos días. Nos deja notica de voz. A ver si está reproduciendo ahí don Javier. ¿Qué nos cuenta a esta hora de la mañana? Bueno, Sandrita Cortés dice por acá también, reportando sintonía a esta hora de la mañana. Buenos días.
10: Castelio, buenos días. Olímpica, quiero hacer una pregunta, a ver si ustedes me pueden ayudar. Si hoy va a tener Mercamás servicio, gracias.
1: Bueno, esas son eventualidades que iremos conociendo en el transcurso de la mañana, dependiendo cómo esté su infraestructura, dependiendo si tienen o no servicio de energía eléctrica para poder operar. Y nos cuentan exactamente que tuvo algunas afectaciones. Buenos días.
11: Olímpica, cordial saludo con María Adélida. Espero que estén bien, que se encuentren bien.
1: Muchísimas gracias, doña María Adélida.
3: María Adélida, un abrazo.
1: Siempre está ahí al pendiente. Algo de música y volvemos para seguirles contando información oportuna, rápida, eficaz. Usted, ¿cómo se llama? ¿Dónde está? ¿Y qué nos puede contar desde su sector?

0: Pereira, hay corazones invisibles orando por ti. 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
1: 8 de la mañana, 22. 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
1: 8 de la mañana, 30 minutos, 8:30 minutos. La información deportiva, evidentemente, claramente es distinta, es diferente, pero también el mundo del fútbol, el mundo de ese entretenimiento normal al que estamos habituados, cambia el panorama en torno a la emergencia del país, en torno a la emergencia del eje cafetero, en torno a esta emergencia que tenemos también, en la que se siguen incansablemente buscando muchas personas bajo los escombros. En diferentes zonas del país, el fútbol se ha volcado también a esta tragedia. Mensajes de apoyo, solidaridad, comunicados oficiales de diferentes clubes del mundo, entre esos el del Real Madrid también, solidarizándose con Colombia. Y muchos clubes que tienen, donde militan jugadores colombianos. Entre esos, John Arias también, que ha expuesto sus redes sociales a hacer canal también de ayuda. Ha puesto allí algunas líneas de emergencia para su tierra, cierto que por demás es una de las más afectadas también, porque fue epicentro incluso de este terremoto de 7.4 grados. 8:32 minutos, estamos a la espera también de la visita del presidente de la República, que hará un recorrido en la ciudad de Pereira, atenderá los medios de comunicación, probablemente estemos allí en horas de media mañana para contarles de primera mano qué dice el presidente de la República, Abelardo de las Peñas.
2: Así es.
1: Va a realizar un recorrido de inspección con el alcalde Mauricio Salazar. Esperamos poderlo acompañar en ese recorrido también. Y les estaremos informando desde allí, desde ese punto, a primera mano, lo que sucede con Abelardo de las Priella en la ciudad de Pereira. ¿Qué dice Javier Hernández Franco en torno a todo lo que se mueve en el mundo deportivo y cómo se ha volcado también en solidaridad con esta emergencia de los colombianos? Que además, le voy a decir una cosa, el Cucho Hernández, ¿se acuerda que está en un equipo europeo?
2: Sí. ¿Señor?
1: Le enviaba mensajes porque se enteraron obviamente que él vive en esta ciudad o vivió en esta ciudad y que era una de las ciudades más afectadas también. Uh-huh. Rompían en llanto sus seguidores al enterarse que la tierra de uno de sus ídolos pues estaba siendo golpeada. Javier Fernández, buenos días.
3: Aquí estamos a todos los oyentes de Olímpica Estéreo en todo el territorio colombiano, pues la noticia es una sola. Es una sola porque con todo lo que ha sucedido en diferentes partes del país, sobre todo en el sudoccidente colombiano, toda la parte del Pacífico se ha visto afectada, desde Chocó, Pereira, Armenia, Manizales, la ciudad de Cali y todos sus alrededores. La división mayor del fútbol profesional colombiano, y esta es una sola noticia que se genera hoy en materia deportiva, porque creo que toda la noticia tiene que ver con el desastre y los desastres que han venido sucediendo en nuestro país con el terremoto de 7.4

0: grados que se presentó el día domingo, el día lunes en la mañana. La Dimayor había tomado inicialmente la decisión de aplazar un día los partidos, pero ha tomado una decisión más drástica. Tiene que ver con que los partidos esta semana no se harán. La Confederación Suramericana de Fútbol, la Conmebol, envió un comunicado también en su cuenta de X, obviamente solidarizándose con todos nosotros del pueblo colombiano, que hemos sufrido lastimosamente ese terrible incidente que ha sucedido y la primera vez en el siglo, es más fuerte del siglo, y ha dicho que tampoco habrá partidos de torneos internacionales. Por ejemplo, Independiente del Valle tenía que enfrentar al Deportes Tolima, los aeropuertos están cerrados, se ha dicho que no hay partido, como tampoco el compromiso de Independiente Santa Fe por la Copa Suramericana frente a River Plate. Esos partidos serán aplazados y obviamente sabrán y sabremos en su debido momento cuándo realmente se van a realizar. Creo que la noticia que tenemos que entregar a todos ustedes a esta hora es esa. Y la solidaridad que han presentado jugadores como John Arias con su territorio, el chocuano. Y todos nos solidarizamos con eso y todos les pedimos y le pedimos a toda la gente en el mundo entero que hasta ahora nos escucha por el Real Audio a través de Olympic Estéreo, que también lo hagan con nosotros, pues que se requiere muchísima ayuda para muchas personas que infortunadamente todavía están desaparecidas. Simplemente un abrazo para todos y estaremos muy pendientes aquí en Olympic Estéreo de todo lo que suceda. El deporte, como muchas cosas en nuestro país, se paralizan porque la madre naturaleza así lo ha querido. Un abrazo para todos, que el Señor les bendiga.
1: La magnitud de esa tragedia en la geografía de los departamentos afectados, recuerde usted, Pereira está en una zona muy compleja. Para que se haga una idea, este terremoto tuvo epicentro debajo del Chocó. Debajo del Chocó. Ahí chocaron las placas, ¿cierto? Son dos placas, una que viene de la parte occidente y otra parte que viene del Pacífico, una que viene del oriente del país y otra que viene por debajo de la parte del Pacífico, que es la parte occidental. ¿Sí?
2: Una es la placa de Nazca, ¿verdad?
1: Exacto. Esa es la placa de Nazca, que es la que viene del Pacífico, la parte occidental.
2: Y la del Caribe.
1: La del Caribe.
2: Con la sudamericana.
1: Con la sudamericana.
2: Así es.
1: Cuando esas placas chocan, ¿cierto? Lo decíamos ayer, esas placas normalmente están unidas, pero van acumulando tensión por debajo. Cuando se acumula muchísima tensión, se corren.
2: Se tiene que liberar.
1: Se libera esa tensión. Uh-huh. Y lo que hace es, pues, ocasionar esta magnitud. Y nada tiene que ver con los terremotos que han ocurrido en otras latitudes del mundo. Aunque usted diga sí, no.
2: Por ejemplo, dice geológicamente, que con los de Venezuela, nada que ver.
1: No, geológicamente nada tiene que ver. No es que viene en cadena, está pasando algo en el mundo. No, geológicamente nada tiene que ver. Es decir, son unas placas distintas, ¿cierto? Que están dentro de un sistema volcánico y todo esto, sí. Pero son hechos aislados. ¿Coincidencia? Sí, es coincidencia. Con el clima, coincidencia, ¿cierto? Porque esto por debajo tiene que ver muchísimo más, es con cómo se configuran los gases dentro de las placas, ¿cierto?
2: O sea, no tiene nada que ver con el calor.
1: Y las temperaturas por debajo.
2: Mira que eso pensaba ayer, los terremotos o temblores más fuertes que recuerdo son en una época de mucho calor.
1: Exactamente.
3: Y son mitos que han dicho las abuelas, ¿no?
1: Mito.
3: ¿O verdad?
1: Es que están diciendo, no, es que de tanta perforación en la tierra, en la búsqueda de petróleo, de gases, no sé qué, entonces lograron perforar hasta donde tocaron una placa. Eso es mito y es totalmente falso. ¿Por qué? Se habla de 112 kilómetros de profundidad. Uh-huh. Y el ser humano, lo mayor que ha podido perforar ha sido 12 kilómetros.
2: ¡No! Nada.
1: No hay científicamente nada en el mundo en este momento que pueda pasar de ahí. 12 kilómetros de piso hacia abajo.
2: Ok.
1: Les vamos a ir resumiendo lo que va pasando en la ciudad de Pereira a estas horas de la mañana. Les recordamos entonces a ustedes, es el día sin carro, lo ha dicho Claudia Cárdenas, que es la directora de la Área Metropolitana Centro Occidente. Los vehículos naranjas, los buses, están funcionando de manera normal. los taxis también. Las motos sí pueden circular, los carros, por favor, no. El megabús no está funcionando, ni tampoco el megacable. Uh-huh. Eso en términos de transporte. ¿Sí? En términos de salud, la S Santa Mónica, el Hospital Santa Mónica, nos ha dicho lo que se va a cancelar. Es todo lo que no sea prioritario.
2: Consultas especializadas.
1: Todo lo que sea ambulatorio. Uh-huh. También la clínica San Rafael. Entonces, probablemente, si usted tiene una cita hoy en alguna de estas entidades, se la vayan a cancelar, si no es prioritario. Eso en términos de salud. En términos de basura, nos ha dicho el gerente Gustavo Cardona, de la empresa Aseo de Pereira, por favor absténgase de sacar la basurita en estos momentos o los escombros. Reténgalos donde más pueda en un momento como este, que ya se le dará seguramente manejo con el paso de las horas. Eso a grandes rasgos, ¿cierto?
2: Y estamos muy atentos, además de que nos cuenten nuestros oyentes, por el tema de los establecimientos supermercados, por ejemplo, que nos cuenten si en su sector hoy de pronto todos estos supermercados, ya sea Ara, De Uno, Olímpica, uh-huh, bueno, si abren sus puertas hoy, pues usted nos informe para que los oyentes sepan dónde pueden ir a adquirir sus productos, comida, lo que, ajá, necesita, lo de aseo, comida, bueno, en fin, que se puedan abastecer, pero ojo, sin caer en el pánico, que no vayan pues como, recordamos pandemia, que todo el mundo le llevaba como 5 pacas de papel higiénico. No, hay que mantener la calma y ser moderados también.
4: Y ayudarnos entre todos también, Bellalisa y Joana.
2: Sí,
4: muchachos,
2: claro.
4: Hay un dato también que hay que dar: ese terremoto entra entre el quinto de los peores terremotos que han habido en Colombia. Y ahorita le vamos a
2: se contar. Habla que del peor de la década,
4: sí,
2: ¿no?
4: Pero entra en el puesto número quinto, porque okay, en 1967, pues obviamente han habido
2: en el 79 también hubo uno tremendo.
1: Uh-huh. Hay gente que se pregunta también por qué hay edificios que colapsan y hay otros que no. Y es obviamente la forma de construcción. Para los técnicos y profesionales en esto, de los que saben, hablan de la diferenciación en la construcción de ciertas columnas. Cuando la columna tiene demasiado acero, cuando la columna tiene mucho acero por dentro, lo que hace esta infraestructura es la tensión de ese acero romper hacia afuera todo este tema del cemento, uh-huh, ¿cierto? Pero cuando la infraestructura, las vigas, no tiene tanto acero por dentro, lo que hace es flexibilizar el movimiento de estas infraestructuras. Eso más o menos es la diferencia que hablan los técnicos. Para que usted lo tenga en consideración, porque se pregunta, ¿y por qué este edificio sí, por qué este no? Es la manera, obviamente, en la que se construye. Y otra cosa, es el tipo de terreno donde está.
4: Total.
1: Y también la ubicación respecto a la onda que emite el movimiento telúrico donde se encuentre. ¿Cierto? Depende de cómo esté ubicado, también se mueve el piso. Por ejemplo, ayer en la unidad donde yo vivo, me sorprendió cuando llegué, no había nada en el suelo, no se cayó nada, porque todos los bloques de las casas funcionan como tal, como bloque. Entonces, uh-huh, no se mueve una casa individual, sino que se mueve toda una unidad residencial. Y eso hace que se mitigue un poquito también el impacto, a diferencia de un edificio.
2: Mira, y por acá encontré, por ejemplo, que hay una diferencia entre edificaciones sismorresistentes a edificaciones antisísmicas. Ajá. Las sismorresistentes son aquellas que soportan la fuerza del temblor, priorizando que el esqueleto principal, es decir, las columnas y las placas, no colapsen. Puede sufrir grietas o daños, obviamente, en paredes, que obliga a demoler después, pero protege la vida. Y la tecnología antisísmica avanzada es la que incorpora mecanismos modernos como aisladores sísmicos en la cimentación. Y esto reduce drásticamente el movimiento dentro del edificio y evitan daños mayores. Kevin, yo no sé tú, pero tú viste aquí cerca Olímpica Estéreo, en el edificio de los espejos.
4: No,
2: tengo que decir,
4: no le pasó nada.
2: Ese edificio
4: intacto,
2: no se movía. Yo lo veía intacto, mientras que los otros edificios aquí cerca ya veíamos, empezamos a ver algunos daños, ¿no?
4: Y no solo los daños, sino cómo se escuchaba, porque el de allí no se alcanzó a escuchar, pero por ejemplo aquí, diagonal a la emisora.
2: El que tenemos aquí en la esquina.
4: Diagonal a la emisora, sí se escuchaba como traqueaba y obviamente como empezó a sonar. Y otra cosa, una recomendación, he ahí la importancia de cuando usted le entregan la casa o el apartamento, le dicen, vea, no le haga modificaciones porque pues se hizo con unos planos, con un ingeniero que le hizo todo el estudio y todo el tema, ¿cierto? Uh-huh. Pero cuando se empiezan a hacer modificaciones dentro de los edificios, que es lo que normalmente pasa cuando está este tipo de desastres, es que las paredes no van a resistir lo mismo de arriba y lo de abajo. Uh-huh. Entonces, ¿qué pasa? Se viene al piso, porque eso tiene una estructura con la cual ya fue diseñada para poder resistir X problemática, en este caso un temblor, un terremoto y lo que pueda pasar.
2: De todas formas, ya con lo que ha pasado, como ha sido golpeado nuestro hermoso eje cafetero con este tema, muchas cosas para aprender a futuro con el tema de las edificaciones. Total. Porque no se puede negar, estamos en una zona sísmica y con lo de ayer queda demostrado que, bueno, nos tocó en esta parte del país, en esta parte del mundo, y hay que estar preparados en el tema también de estos edificios.
4: Y preparados, Bella, Lice Johanna, muchachos, con el tema de anoche estuve pendiente pues con mi radio toda la noche, realmente no dormí, quizás si dormí una hora fue mucho. Uh-huh. Hablaban generales, hablaban gente especializada con el tema de que el botiquín es muy importante. Un botiquín no vale más de 100,000 pesos. Un botiquín usaría tenerlo ahí. Aparte de eso, anexarle, y lo acabé de contar ahorita extra micrófonos, un radio, un transistor AM/FM. Porque nosotros, gracias a Dios, y muchas emisoras de Pereira y de Colombia y del mundo, siguen de pie, seguimos informando, seguimos laborando 24/7 para darles esa información a ustedes. ¿Por qué? Que el alcalde, que el gobernador, que el cuerpo de bomberos, todo ese tipo de gente y especialistas, ellos necesitan, por supuesto, informar, no solo a través de redes, porque las redes colapsaron, pero nosotros estuvimos al pie del cañón.
2: Claro que
4: y
2: sí.
4: Todas las
2: colapsan las redes, claro, el internet, pero si usted tiene su radiecito ahí donde se pueda informar, eso es básico también tenerlo ahí en esa maletica, en ese botiquín del que habla Kevin, que yo creo que si hiciéramos...
4: Radio no vale más de 20,000 pesos.
2: Si hiciéramos pudiéramos hacer un sondeo, una encuesta, son pocas las personas que lo tienen en casa.
4: Total.
2: Para 8:44
4: minutos. Recuerden ustedes seguir dejando mensajes esta hora a través del 320-670-1027. Usted que está en el exterior, usted que está aquí también en Colombia, en Pereira, si necesita alguna información adicional, no lo puede dejar saber a través del 320-670-1027, nuestro WhatsApp Olímpica 8:45.
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0: Color esperanza, seguramente esta tierra vuelve a resurgir y eso es lo que esperamos todos, enviándoles mucho ánimo, mucha tranquilidad a todos ustedes que nos han escrito también a través de nuestros canales, arroba Olímpica Pereira, a través de nuestro Facebook. Sabemos que tiene muchas dudas, muchas inquietudes, y en la medida de lo posible iremos respondiéndole a cada uno de ustedes lo que necesitan. La gente que necesite información, por favor, recuerden, estamos en Día Sin Carro. Día sin carro. Puede salir en moto. Es lo que ha dicho Claudia Cárdenas, que es la directora del área metropolitana en la ciudad de Pereira. En carro no, en moto sí. Dice por acá, de manera gradual, las busetas naranjas empiezan a transitar también poco a poco. ¿Qué nos dicen a esta hora? En el primer balance del día que entregan los organismos de socorro, por parte de Dayana Gómez, que es la directora de gestión de riesgo en la ciudad de Pereira, 73 personas fallecidas hasta este momento, 37 personas reportadas como desaparecidas, 15 personas atrapadas, 85 heridos atendidos, 243 personas rescatadas y 14 animales rescatados. Afectaciones a la infraestructura, nos la cuenta la directora de Dayana Gómez, que es la directora de la DIGER en Pereira, a esta hora de la mañana, en el primer reporte del día.
1: Diana Andrea Gómez Jiménez, directora de gestión del riesgo del municipio de Pereira. Continuamos con esta atención después del sismo vivido el día de ayer. Continuamos realizando las labores de búsqueda y rescate con todos los equipos. Al momento tenemos 247 rescatistas distribuidos en los diferentes sectores. Estos sectores se han priorizado por los sectores de mayor afectación y donde tenemos señales de que hay presencia de vidas. Muy importante que toda la comunidad esté alertando por si tenemos alguna persona que no hemos reportado como desaparecida dentro de las líneas oficiales y los canales oficiales que se han activado para esto. Al momento tenemos 73 fallecidos, 66 estructuras colapsadas de forma total y 26 de manera parcial. Muy importante hacer el llamado a toda la comunidad para que conserven igualmente la calma, que hagan los reportes específicamente a los organismos y a los entes oficiales. Si ven policía cerca, sabemos que las comunicaciones han estado un poco complejas. Con la policía tenemos comunicación constante y completa, entonces es una buena línea para que realicemos estos llamados y estas alertas, por si de pronto las líneas telefónicas de pronto tenemos algún tipo de inconveniente para contactarnos. Muy importante, si tienen afectaciones con servicios públicos, de pronto que un escape de gas, solamente pues necesitamos que en este momento sean muy conscientes de la etapa en la que estamos en la emergencia, que hagan netamente llamados y reportes que nos permita salvaguardar la vida de las personas.
0: Ahí está ya Dayana Gómez, directora de gestión de riesgo de Pereira, contándonos el primer balance del día de esta ciudad y de cómo amanece Pereira. Ella ha contado también sobre las líneas de las personas desaparecidas. Recuerden que hay una línea que les recordamos a esta hora, línea oficial de la Cruz Roja, para que ahí reporte a sus personas desaparecidas.
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0: Escuchamos ahora a Natalie Calderón, que es la directora del Cuerpo Oficial de Bomberos de la ciudad de Pereira, donde nos cuentan que en unos minutos estará el presidente de la República también contándole a todos los pereiranos, haciendo un recorrido con el alcalde Mauricio Salazar por la ciudad y entender cómo va a funcionar las maniobras de apoyo también por parte del gobierno a esta ciudad, que es una de las más afectadas del país. Natalie Calderón, directora de Bomberos en Pereira.
3: Natalie Calderón Melo, directora del Cuerpo Oficial de Bomberos de Pereira, entregó informe preliminar de las atenciones hoy, 11 de agosto, siendo las 7:50 de la mañana. Tenemos en total 73 personas fallecidas en la ciudad de Pereira, 85 heridos hasta el momento, 37 personas desaparecidas. Estamos priorizando los sectores más afectados, como sector de La Lorena, donde tuvimos varias estructuras que colapsaron, en total 5 edificios de una misma unidad residencial. En la Plaza de Bolívar, el edificio contiguo a la Alcaldía Municipal, donde estamos también en labor de búsqueda y rescate. Rincón de la Villa, en varios sectores del centro, sobre la carrera 11, carrera séptima, carrera octava, en la carrera novena con calle 13. En el Parque de Banderas también tuvimos una edificación que colapsó completamente. En el Oxxo de Cataluña, cerca al sector del Hospital Mental de Lomeris, en el edificio El Trébol y también en el sector de Álamos, donde desafortunadamente, tras varias horas de búsqueda y rescate, logramos extraer los cuerpos ya sin vida de las personas que allí encontramos. Tres personas que aumentaron la cifra de fallecidos, muy lamentable para la ciudad, pero damos un parte de tranquilidad de que estamos cubriendo todos los puntos donde podemos hacer búsqueda y rescate con esperanza de vida aún a puertas de iniciar un recorrido y una visita con el señor presidente de la República, que tiene todo el compromiso con la ciudad. Ayer tuvimos visita del ministro Lara y tenemos el apoyo de varios cuerpos de bomberos y rescatistas del país: Itagüí, Medellín, Bomberos Bogotá, Cartago, Manizales, que nos están apoyando desde el día de ayer, Cartago, por supuesto. Entonces, muy agradecida con Defensa Civil, Cruz Roja y todos los cuerpos de bomberos.
0: Ahí está, ella es Natalie Calderón, la directora del Cuerpo Oficial de Bomberos en la ciudad de Pereira, que nos habla de este balance. Están ocupándose de atender la emergencia con prioridad en el sector de La Lorena, donde ella habla de 5 edificios que colapsaron, en la Plaza de Bolívar también, donde colapsó el edificio contiguo a la alcaldía de Pereira, en la novena con 13, que usted pasa por ahí, es una imagen devastadora. En el Oxxo de Cataluña, menciona ella, también el edificio de Álamos, un edificio de Álamos donde, dice ella, lograron recuperar los cuerpos sin vida de algunas personas con el apoyo de bomberos de Medellín, Bogotá y Cartago. Es el balance preliminar que entregan los organismos de socorro hasta ahora desde la dirección de la DIGER, de gestión de riesgo en la ciudad de Pereira, y también del Cuerpo Oficial de Bomberos de Pereira. 8:55 minutos, 8:55, para usted que se lo está preguntando, empresarios de Pereira. Es un mensaje de la Cámara de Comercio de nuestra ciudad. Estamos con ustedes, sabemos que muchos hoy enfrentan momentos difíciles y también obviamente todos los negocios, las mercancías que pueden verse afectados por la emergencia. Por eso, desde la Cámara de Comercio de Pereira, se ha habilitado el Centro de Convenciones Expo Futuro en Pereira como punto de apoyo. Almacenamiento de mercancías a partir de hoy, 11 de agosto, desde las 8 de la mañana. Todos los empresarios afectados van a poder llevar allí sus mercancías a Expo Futuro para que allí se las guarden, para que allí se las puedan almacenar de manera segura y que de pronto no estén por ahí deambulando a dónde llevo las cositas de mi negocio, a dónde llevo las cosas de esta emergencia. Así que pueden ayudar también. Vamos a estar recibiendo ropa en buen estado en Expo Futuro. Lo hará la Cámara de Comercio. Alimentos no perecederos, otros elementos que puedan contribuir también a las personas afectadas. Hay una línea para la gente y los empresarios que quieran también solidarizarse con su gremio. Es una línea Bancolombia, es una cuenta corriente. Es la 115-0000-6301. 115-0000-6301. Para que ustedes también como empresarios, como gremio, se puedan unir y... pues de parte de la Cámara de Comercio tienen este comunicado con ustedes. Hoy, a partir de las 8 de la mañana, pueden llevar allí su mercancía, guardarla en Expo Futuro hasta que puedan estabilizarse. Eso es lo que nos cuentan a esta hora de la mañana. Información muy oportuna a esta hora. Me dicen por acá también que en la Condina dice, está el ARA abierto. Y está el D1 abierto.
2: Qué bueno.
0: En el sector de la Condina, para los que viven en esos sectores. Entonces, en el ARA de Condina está abierto y también el D1.
4: O sea, el D1 que estará en Mall Batara Plaza y el ARA debe estar al frente en Palo de Agua. Ahí en ese sector, entonces, para que ustedes lo tengan en cuenta, a esta hora de la mañana.
0: Así es, las autoridades religiosas también se han pronunciado respecto a esta emergencia que vive Colombia. El Papa León XIV no ha sido la excepción.
5: Así es, el Papa envió un emotivo mensaje a Colombia, obviamente por el devastador terremoto. El sumo pontífice pidió que se transmita el sentido pésame a los familiares que a esta hora pues sufren profundo dolor, lloran la pérdida de sus seres queridos. Precisamente hoy, martes 11 de agosto, el Papa León XIV expresó su dolor y cercanía con el pueblo colombiano luego del devastador terremoto, y el mensaje llegó a través de un telegrama firmado por el cardenal secretario de Estado Pietro Parolin, dirigido por precisamente al arzobispo de Cartagena y presidente de la Conferencia Episcopal Colombiana, Monseñor Francisco Javier Munera Correa. Recogió la Agencia Católica de Informaciones. Según el texto del telegrama, León XIV está vivamente apenado al conocer la dolorosa noticia del terremoto que ha afectado gravemente varias zonas de Colombia, causando víctimas y numerosos heridos, así como daños materiales graves, incluso a muchas iglesias.
0: Ahí está entonces la información, le estaremos contando de manera oportuna. Por eso le recordamos, usted que nos está escuchando, ¿dónde está? ¿Cómo se llama? ¿Y cómo está su sector a esta hora de la mañana? 8:58 minutos.
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0: 9:10. 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
1: Todos somos una sola familia. El nene Kiwi Quique, ¿dónde anda? Buenos días, muchachos.
2: Son las 9 de la mañana, 17 minutos, 9:17, claro que sí, nuestro equipo, Baruchito, de Temprano Más Bacano, o parte del equipo que están precisamente desde las calles informándonos todo lo que sucede con toda esta situación lamentable que estamos viviendo los pereiranos, pero bueno, la resiliencia creo que nos caracteriza, Baru.
1: Bastante.
2: A toda esta región cafetera, así que de la mano de Dios saldremos adelante. 9:17, ¿ya están por ahí de pronto?
1: Bueno, esperemos a ver, ahí les dejo canal abierto, pero vamos también con oyentes que tienen mensajes a esta hora. Recuerden, como dice el nene, cómo se llama, dónde está y cómo está su entorno, para también calmar a los familiares que están en el exterior.
2: Claro que sí, nos siguen dejando constantemente sus noticas de voz. Hay que decir, Barucho, que este terremoto deja cortes de luz en 11 departamentos. 18% de la demanda nacional resultó afectada. Así que este terremoto ha generado también afectaciones en lo que tiene que ver con los servicios públicos de varias regiones. XM reportó que cerca del 18% de la demanda eléctrica nacional resultó afectada y que este terremoto pues ha generado afectaciones en la prestación de algunos servicios públicos en varias regiones del país. Las empresas activaron sus protocolos de emergencia y desplegaron equipos técnicos para inspeccionar la infraestructura y avanzar en la recuperación de los servicios. En el sector eléctrico, por ejemplo, se concentraron algunas de las principales afectaciones, especialmente en el suroccidente del país. Pues de acuerdo con XM, alrededor del 18% de la demanda nacional resultó afectada por la indisponibilidad de activos de los sistemas de transmisión regional y de la distribución local, sobre todo a nivel energético.
1: Por acá nos dicen, buen día, Olímpica, por favor, estamos sin servicio de energía desde ayer al movimiento del terremoto en la urbanización Santa Clara. Muchachos, buenos días. Ahí los escuchamos.
3: Muchas gracias, Baruchito. Un abrazo para usted y para toda la gente que hasta ahora escucha Olímpica 0102.7. El panorama sigue siendo desolador. Estamos en el centro de la ciudad de Pereira y nos dirigimos.
2: Bueno, estamos muy atentos, Baruchito, hacia dónde se dirigen nuestros compañeros, Eddie Agudelo, Quique Gallego, nuestro director, Dani Su y Kevin también, en lo que tiene que ver con la cobertura de todo lo que está sucediendo, obviamente, en nuestra ciudad. Ya son las 9 de la mañana, 29:20 minutos.
1: Buenos días, Olímpica.
4: Baruchito, familia Olímpica, muy buenos días.
1: Señor.
4: Por favor, un mensaje para Julián Andrés Gallego. Que no, Ángel, que no me he podido comunicar con él, que por favor trate por algún medio de hacerme saber que está bien, que es mi hijo, y es con el único familiar que no me he podido comunicar. Vive en el barrio Villa Santana, por ese entorno, que por favor, si alguien sabe de él, me lo haga saber.
1: Perfecto, ahí está el mensajito, ya copiado el mensaje, a esta hora con Olímpica 102.7. Estamos incomunicados, sin internet, de parte de Alparabacá, para que nos colaboren. Señores, ahí estamos, muchachos.
3: Les contamos que estamos llegando a bomberos de la ciudad de Pereira. Aquí el presidente de la República emitirá algunas de las palabras mientras hace un recorrido también por la ciudad, obviamente teniendo en cuenta todo el apoyo del gobierno nacional para esta ciudad y para esta zona del país que ha sido tan golpeada por este terremoto. Está en tu WhatsApp, Baro, la gerente de la empresa energía de Pereira, Juliet Porras, que está dando también un parte de tranquilidad a toda la gente. Se sigue trabajando muchísimo en torno a lo que tiene que ver la conexión y restablecimiento del servicio de las energías, de la energía de la ciudad de Pereira. Eso para que usted pueda estar tranquilo. La gente está trabajando. Los organismos están trabajando, las diferentes entidades también están haciendo lo propio sin descanso, además, para que usted pueda tener en su casa energía eléctrica, pueda cargar sus celulares, pueda también volverse a comunicar con los suyos. En este momento hay gran parte de la ciudad sin energía eléctrica, hay gran afectación también. Nuestra solidaridad con cada uno de ustedes que seguramente han visto afectadas sus viviendas. San Andresito en este momento también, por lo que podemos visualizar, tiene gran afectación en su parte de infraestructura, por lo que seguramente tampoco van a entrar en actividad. Para que usted lo vaya teniendo en cuenta, toda la séptima es un desolador. Así que les iremos contando en unos minutos qué dice el presidente de la República de primera mano con la emisora del primerísimo lugar. Ustedes nos pasan ese reporte también ahí de la gerente Juliet Porras.
1: Ahí está, doctora, gerente de la empresa Energía de Pereira.
5: Juliet Porras Osorio, gerente de empresa Energía de Pereira. Hoy nos encontramos nuevamente acá en Bomberos coordinando todo lo que se necesite para la atención de las víctimas que hay en toda la ciudad. Ya hemos restablecido el 75% del servicio de energía en la zona centro. Para quienes habitan en la zona centro, necesito que sepan que por temas de seguridad no podemos dar servicio. Lo que estamos haciendo es coordinando con bomberos en forma tal de ir dándole paulatinamente a las zonas menos afectadas mientras se van levantando los postes, las redes y los transformadores que se encuentran en piso, porque las redes están energizadas y podemos generar un problema mucho mayor. Igualmente, en este momento tenemos más de 100 personas en terreno realizando ya reparaciones puntuales en toda la ciudad. La zona rural, un poco más de 7.000 usuarios los tenemos sin servicio porque empezamos a dar suplencia a través de las subestaciones. Subestación Altagracia está afectada. En este momento estamos haciéndole un arreglo al transformador que da servicio a esta subestación. Esperamos en horas, ya finalizando la tarde, que podamos tener ya restablecido el servicio en la zona rural y seguramente durante toda la semana, con el trabajo que se haga con bomberos, estaremos restableciendo el servicio en toda la zona centro.

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3: Son las 9 de la mañana, 28 minutos. Baruchito, tenemos una invitada muy especial a esta hora. Bastante, de la mañana. Sí. Nos acompaña Yamile Quintero. Ella es la directora de comunicaciones de la Cámara de Comercio de Pereira. Y como siempre, la Cámara de Comercio.

0: Quiero preguntarte cómo está tu familia, cómo está tu gente después de todo lo que ha pasado.
1: Todos muy bien.
0: ¿Y la familia de la Cámara de Comercio?
1: También, estamos muy bien, ahí hicimos pues como el reporte de todos, sí. Muy pendientes y bueno, gracias a Dios. Hay algunos daños, claro que sí, pero pero en su gran mayoría todos bien, gracias.
0: Es lo más importante, ya son las 9:29. Bueno, la Cámara de Comercio de Pereira obviamente también piensa en toda esta tragedia que estamos viviendo. Lo que decíamos ahora, esto no se trata, aquí no se trata ni de política, ni de que es que tú eres de aquí, yo soy de allá. Es humanidad, humanidad pura. Así lo que definitivamente tenemos en este momento por nuestros pereiranos. ¿A qué invitación vienes a hacernos a través de la Cámara de Comercio de Pereira?
1: Bueno, no, claro que sí. Nosotros queremos sumarnos como entidad y como ese aliado de los empresarios de Pereira.
0: Sí.
1: Queríamos contarle a todos nuestros empresarios que la Cámara de Comercio pone a disposición el Centro de Convenciones Expo Futuro, primero para recibir todas esas ayudas que la gente quiera ir a donar, que la gente quiera ir a llevar, que allá está el Centro de Convenciones disponible. Segundo, decirles a los empresarios que de pronto perdieron espacio, que tienen sus negocios tan dañados, que no tienen cómo, dónde guardar su mercancía, que Expo Futuro cuenta con los salones, con los espacios para que lleven su mercancía a Expo Futuro, que guarden allá de manera segura, que allá tenemos un equipo que les va a ayudar a recibir todo esto. Entonces, esa
0: va a ser
1: es
0: un centro de acopio,
1: sí,
0: Expo Futuro. Es lo que nos dice Yamile y la invitación que trae. Sí, porque mucha gente está pensando, bueno, yo quiero ayudar, pero ¿a dónde puedo llevar las ayudas?
1: Así es, Expo Futuro está dispuesto. Además, nosotros queremos contarles a los empresarios que si ellos tienen escombros dentro de sus negocios, que es muchos de los daños que se han afectado, que pueden escribirnos, ya te voy a dar el número, pueden escribirnos para que nosotros contamos con la maquinaria, para que poderles ayudar a ellos
0: para la remoción,
1: a remover escombros. Exacto.
0: Okay.
1: Les voy a dar el número donde se pueden contactar y es el 312-286-3567. A ese número nos pueden escribir y ahí pueden decir, vea, mi negocio queda en esta dirección, necesito que me ayuden a remover esos escombros, que me ayuden a quitar eso. Eso lo podemos hacer. Y una última invitación, de pronto llamas al sector de los restaurantes que de pronto por falta de agua, de gas, de energía, no han podido despachar comidas o no han podido hacer seguir operando. Nosotros también ponemos a disposición el molde de comidas de Expo Futuro para que lleven sus food trucks, para que lleven allá sus espacios y puedan despachar esa comida, que puedan hacer allá. Ya tenemos todo lo que necesitan para que lo puedan lograr.
0: Bueno, ahí estaba Baruchito, importantísimo además, gracias a la Cámara de Comercio, porque ahora definitivamente es donde nos tenemos que ayudar, darnos la mano, y ustedes que pues tienen constantemente esos programas de capacitación, de formación empresarial, importante también todo lo que están haciendo, seguramente porque esas personas, ese emprendedor, esa persona que tiene su negocio y que hoy se levantó y ve, Dios mío, todo gris y dice, no puede ser tanto que nos hemos esforzado y esto esté sucediendo, la Cámara de Comercio pues nos trae muy buenas noticias, Baruchito.
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1: Así es.
2: Y para llevar los food trucks de los negocios de ellos a Expo Futuro.
1: Así es, el que quiera llevar sus food trucks lo puede hacer. No, pues también hacer un llamado a esos empresarios que están bien, que de pronto no sufrieron tantos daños y que cuentan de pronto con maquinaria, que cuentan con cosas, con camionetas, bueno, algo que les pueda también apoyar a los empresarios. Pueden ir a Expo Futuro, acérquense allá, ya vamos a estar un equipo dispuesto, disponible todo el tiempo para que ellos se acerquen y miren cómo podemos entre todos ayudar a los empresarios.
0: Además que decirles sí, a los pereiranos en general, cómo podemos apoyar precisamente a todos esos emprendedores de Risaralda, Yamile.
1: Así es, no, la idea es que todos nos acerquemos a Expo Futuro,
0: con
1: que
0: las
1: vayan
0: ayudas.
1: Con ayudas, que vayan con la disposición, que allá tenemos un equipo que de verdad no, entre todos podemos lograrlo.
0: Si hablamos de ayudas, ¿qué crees que es importante? ¿Qué tipo de ayuda en el tema de los alimentos? ¿Qué les podemos decir?
1: Pues hay muchas personas que perdieron sus hogares, entonces pueden llevar alimentos no perecederos, pueden llevar cobijas, pueden llevar almohadas.
0: Que estén en buen estado, por favor.
1: Claro que sí, que estén en buen estado, ropa. claro que ropa, zapatos, y ahora las personas que están apoyando con la remoción de escombros, guantes, muchos guantes para que puedan coger

0: bocas, agua, todo esto es de gran ayuda para ellos.
1: Todo cuenta. Bueno, Yamile, pues no sé qué más quieres agregar.
0: No, es que la verdad, sepan que la Cámara de Comercio está ahí, está con toda la disposición y con toda la intención de ayudar, de que aquí no se trata de que somos una entidad o no, acá creo que es el apoyo de todos y que ellos sepan que ahí está la Cámara, que los empresarios sepan que cuentan con una entidad que los respalda y que en este momento tan difícil, de verdad, entre todos creo que podemos sacar a Pereira adelante nuevamente.
1: Muchas gracias, Yamile Quintero, directora de comunicaciones de la Cámara de Comercio. Muchas gracias, Yamile.
0: A ustedes, Dios los muchas bendiga. Gracias.
2: 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Para llevar ayuda, Joa. Lo otro, facilitar maquinaria para remover escombros, y lo otro, los food trucks de los negocios pueden llevarlos a Expo Futuro para despachar. También.
1: Muchas gracias, Cámara de Comercio de Pereira. Ya son las 9:34 minutos.
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0: 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Nos dicen por acá. Edison Mejía dice, buenos días, ¿cómo están? A esta hora nos dice que subiendo la popa hay un derrumbe. Subiendo la popa hay un derrumbe. 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Nos dicen también, Joa, que recordemos a los oyentes las líneas de emergencia a esta hora para que nos informemos.
1: 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Baru, ¿cuáles son esos contactos?
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1: Extrañamos esta mañana la reflexión del padre Alexander, pero por obvias razones no hay energía en la Florida, Joa, no hay energía.
2: Entendemos, todo está en ese momento, colapso. Digamos que colapsado, aún algunas cosas, aunque otras, Baruchito, al menos en algunos sectores ya tenemos el tema de energía, se restableció el servicio de gas también. Internet. Y bueno, todo se irá normalizando con el paso de los días. Sabemos que el dolorcito que sentimos hoy, pues se quedará seguramente por mucho tiempo. Pero lo más importante, Baru, lo que hemos hablado, la resiliencia. Este eje cafetero ha pasado unas cosas demasiado duras, unas pruebas demasiado fuertes, pero nuestra gente, como siempre, con esa resiliencia, nos vamos a volver a levantar. Siempre lo hacemos y siempre lo seguiremos haciendo, porque así tiene que ser. Es una zona de gente muy pujante, echada para adelante.
1: De berracos. Recuerdo mucho, contaban esa mañana, padrecito, del 1994, de 1999 y ahora... Ayer, padrecito.
2: Vamos a saludar al padre Alexander Ramírez. Ya hablaba Barucho, no nos envió reflexión hoy, pero mejor aún, está aquí, está presente con nosotros. Padre, buen día y bienvenido, ¿cómo está?
3: Hija, muy bien, gracias a Dios. Ante todo, agradecidos. Sí. Esa gratitud siempre hay que ponerla por delante, porque aún frente a esta tragedia, el hecho de poder compartir nuevamente los distintos momentos que Dios nos da, el hecho de alentarnos mutuamente ya es una gran ganancia, es una bendición muy grande. Entonces, si ponemos la gratitud por delante, a pesar de lo fuerte que haya sido la tragedia, estar juntos es una gran bendición y tenemos que aprovecharla. Por eso, simplemente que la gratitud vaya por delante, sin olvidar obviamente pues todo lo que esta situación representa, pero esa misma gratitud nos dará, como tú lo decías ahora, hija, la fuerza, el valor, la capacidad de poder superar y de hacer posible que materialmente las cosas se vayan reponiendo, pero mientras la principal riqueza, que es la vida de todos nosotros, esté por delante, tenemos la mayor esperanza.
2: ¿Cómo está la familia, padre? Sí, a Rubielita, por favor, cuéntenos.
3: Gracias, Edu. Mi angelito terrenal ya está más calmada, más tranquila. Es obvio, pues, que ese impacto de la situación al principio produzca mucha ansiedad. Y bueno, afortunadamente estábamos junticos para poder afrontarla. Uh-huh. Y el resto de la familia también. Cada uno de ellos donde se encuentra está bien. Los daños materiales en algunos casos, cuando se refiere pues como a las casitas o de la familia y todo, son leves. Pero entonces está lo más principal, que es la presencia de todos.
1: ¿Cómo está la gente de Marsella, padrecito?
3: Bueno, un poquito afectada también porque el pueblito sufrió bastante, el templo parroquial siempre con este tipo de desgracias se afecta muchísimo y en esta vez no fue la excepción, bastantes daños tiene el templo parroquial, la casa cural, el cementerio, la casa de la cultura, hay muchas construcciones en Marsella que quedaron siempre muy afectadas con esta tragedia.
1: ¿Y la familia de la Florida?
3: También la comunidad parroquial tuvo también algunos daños en algunas casas, el templo parroquial sufrió afectaciones en la parte delantera, en la entrada del templo, siempre hay unas grietas de consideración, entonces esperaremos que las aseguradoras o los expertos que la curia mande para analizar si la gente puede volver a entrar, nos lo digan. Mientras tanto, las celebraciones de la parroquia de la Florida se tendrán en el salón parroquial, que es ahí diagonal al templo, mientras se tenga un parte diferente o al menos algo más alentador para volver a utilizar el templo.
2: Bueno, padre, hoy nos levantamos con una, desazón, se puede decir, que es como ese sentimiento de falta de tranquilidad.
1: Zozobra.
2: Sentimos ese, como ese malestar físico, a veces como con el ánimo un poco disgustado también por todo lo que está sucediendo, pero llegan esas palabras de aliento tan importantes, siempre lo hemos dicho, usted con la reflexión que nos envía todos los días, nos cambia el día y nos puede cambiar la vida. Así que, ¿qué mensaje enviarle a esas personas que hoy se levantan, como nos levantamos todos con el corazón dolido?
1: Apachurradito.
2: Apachurrado, con una nostalgia que invade nuestros corazones. ¿Qué decirle a esas personitas que de pronto hoy se levantaron pensando en que falta ya un ser querido? O pensando a que esa persona, ese ser querido, aún no aparece. ¿Qué le podemos decir a esas personitas hoy?
3: Hija, yo creo que hay una frase que de pronto hay que saber comprenderla bien cuando la utilizamos en ese sentido de alimentar la esperanza, de fortalecer la fe. Y podríamos decirlo en esta expresión dirigida a Dios. Todavía me quedas tú. Saber que está Él, ahí, bendiciéndonos, dándonos la oportunidad de levantarnos, de poder reconstruir en muchos momentos lo material en el tiempo que Él lo disponga, pero sobre todo lo espiritual, que es la confianza y el ánimo, es importante siempre saberlo. Todavía me quedas tú, dirigiendo esa frase a Dios nuestro Señor. Y hay un pequeño poema que también de alguna manera creería yo que nos podría iluminar frente a esta situación y a los sentimientos encontrados que todos tenemos. Y esa pequeña poesía que compuso Santa Teresa de Jesús hace mucho tiempo decía lo siguiente: nada te turbe, nada te espante, todo se pasa, Dios no se muda, la paciencia todo lo alcanza, quien a Dios tiene, nada le falta, solo Dios basta. Y esas líneas nos llevan a nosotros a pensar, claro, todo se pasa a pesar de que nos quede el recuerdo doloroso de la manera como se dieron las cosas, de los seres queridos que ya no están, pero como se los decía ahora al comienzo, la gratitud nos lleva a quedarnos siempre con esa imagen hermosa y especial de los que han estado con nosotros y por algunas circunstancias de esta tragedia ya no están con nosotros, viven de otra manera, y esa gratitud nos llevará a seguir luchando, a seguir esforzándonos, a volvernos a levantar, a reconstruir lo que materialmente se ha destruido, pero sobre todo a mantener encendida la llama del ánimo y del valor. Por eso estas líneas que nos recuerdan que todo se pasa y que Dios nunca se va, nos llevan nuevamente a decir: Señor, todavía me quedas tú. Y si me quedas tú, en ti me apoyo, en ti confío, no importa el camino de fe que yo lleve, la forma como yo crea. Eso es lo que menos debemos pensar nosotros en estos momentos. Nos une un sentimiento y es la fe. Es la esperanza, es el amor por todo lo que nos queda y es la capacidad de que juntos nos podamos unir para reconstruir, sobre todo moralmente, lo que es importante. Cuando moralmente estamos un poquito más fortalecidos, todo lo demás empieza a llegar en el tiempo de Dios. Se despierta la solidaridad, la generosidad, el cariño y el apoyo de muchas personas, y eso es lo que sin lugar a dudas va a venir en algún momento. Por eso desde aquí, desde los micrófonos de Olímpica Estéreo, saludamos, bendecimos y queremos fortalecer moralmente a todos los que por alguna razón en esta tragedia perdieron sus bienes o, lo que es peor todavía, personas que a su lado compartían la vida y escribían su historia juntos. Que el mismo Dios sea su fortaleza y su confianza. Y como lo dirán las palabras de un salmo, Dios es nuestro refugio y nuestra fuerza, poderoso defensor en el peligro. Y de hecho una de las frases de ese salmo dice: por eso no tememos, aunque tiemble la tierra y los montes se desplomen en el mar. Esta tragedia nos recordó que la vida no depende de nosotros, que somos frágiles y que necesitamos de la fuerza más grande, la que Dios tiene, la que no tiene comparación, para poder vencer todo lo que llegue. Que la Santa Cruz baje del cielo, sobre nuestras vidas se extienda y que de todo mal y peligro la Santa Cruz nos defienda. En el nombre del Padre y del Hijo y del Espíritu Santo. Amén. Un abrazo de apoyo y de solidaridad para todos los que nos ven y nos escuchen.
1: Padrecito, gracias. Qué rico saber que estamos en vivo en directo contigo y esta hermosa reflexión para todos los oyentes.
3: Baruchito, eso es lo que nos tiene que unir a nosotros en este día y en todo momento. Saber que Dios con su presencia a todos nosotros nos fortalece y nos anima, sin importar el camino y la forma de pensar y de creer que cada uno tenga. Hoy es lo que menos tiene que importar. Lo que nos tiene que importar es que todos estamos unidos por un mismo fin, y es rescatar, sobre todo moralmente, la esperanza de todos, para que lo material, que el mismo Dios dice que llega por añadidura, Él nos lo mandará en su momento y según su voluntad.
2: Eso que dice el Padre es tan importante, ¿no? Con todo lo que pasa, aflora esa humanidad que es finalmente lo bonito de los seres humanos, el que en estas situaciones tan difíciles nos podamos apoyar unos a otros. Ahí no existe rivalidad de ningún tipo que nos pueda separar, porque el bien común, el ayudar a otros es lo que definitivamente nos une en este tiempo. Padre, agradecerle por esa reflexión. Definitivamente se siente un alivio al corazoncito en medio de tanta tragedia, de tanto dolor. Es un bálsamo para el corazón. Muchas gracias, Padre.
3: Hija, yo creo que en el compartir todos nos fortalecemos interiormente, porque también detrás de los que tenemos esa gran responsabilidad de guiar, de orientar y de animar o fortalecer nuestras comunidades, uh-huh, se esconde un ser humano y también estos seres humanos sentimos miedo, sentimos temor, nos sentimos frágiles. Y por eso compartir estos momentos, saber que entre todos estamos unidos por un mismo fin, también a todos interiormente todo esto nos da valor. Entonces creo que ganamos todos por todos los lados. Ganamos todos porque nos animamos mutuamente y los que tenemos esta misión de sostener la fe y la esperanza de los demás, cuando compartimos estos momenticos también nos recargamos por dentro.

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1: Seguimos con el nene, con Kiwi, con Dani Su, con Kiwi en las calles.
2: Chachos. Así es, Baruch.
1: Señor.
2: Saludo especial. Sí, señor, aquí estamos, aquí estamos. Sí, señor, aquí estamos. Voy a subirlo un poquitico por acá, Baruchito. Estamos ya aquí en Bomberos Pereira, exactamente, con la emisora en primer lugar. Y, por supuesto, hoy entregando este informe que ya en pocos minutos también estará el presidente Abelardo de la Espreya aquí en Bomberos, aquí en toda la sexta con 34, Eddie.
3: Bueno, es difícil la comunicación por todo el tema de las redes eléctricas, por todo el tema del Wi-Fi también, que ha colapsado con este tema de la infraestructura en nuestra ciudad. Está con nosotros a esta hora el gobernador Juan Diego Patiño, a quien le enviamos un abrazo también de solidaridad desde esta Casa Olímpica, y que sabemos también que ha tenido un arduo trabajo desde altas horas de la noche, y obviamente es un lugar de más cobertura, es el departamento de Risaralda. Afectaciones, gobernador, lo saludamos, le enviamos un abrazo a usted, a todo el equipo que lideran estas estrategias y que tienen que tomar decisiones difíciles en tiempo récord. Bienvenido.
4: Bueno, muchas gracias a Olímpica Estéreo, a toda la familia, a todos los oyentes. Realmente en esta situación difícil, pues hoy quiero mi solidaridad con todas las personas que tuvieron una afectación el día de hoy, un familiar. Realmente una situación muy complicada la que vivimos en Risaralda, no solamente en Pereira y Dos Quebradas, sino en todo el departamento tenemos reportes de viviendas afectadas, de gente que se quedó sin nada. Por eso mi solidaridad con todos ellos, y desde ayer, desde muy tempranas horas de la mañana, hemos arrancado un proceso desde el PMU departamental, articulándonos con los distintos municipios, precisamente para tener una información concreta de lo que está aconteciendo en el territorio departamental y saber hacia dónde accionar las inversiones del departamento y sobre todo hacia dónde ir para recuperar la mayor cantidad de vidas posible. Recuerde que estamos en unos momentos críticos donde los equipos de bomberos, de Ponalzar, de rescatistas están haciendo lo posible por recuperar vidas que todavía se encuentran bajo los escombros. Centros de salud, hospitales públicos y privados que desde ayer estamos monitoreando, que estamos avanzando en el proceso de reubicación de algunos pacientes porque tenemos cierre de dos clínicas en el municipio de Pereira y decretamos la alerta roja hospitalaria que permite atender urgencias vitales en toda la red pública y privada del departamento. Vamos a priorizar la vida de la gente en este territorio. El llamado es ese. Vamos

0: amigo, y que realmente pues la solidaridad resalaldense aflore y no.
1: Ahí estamos con el gobernador Juan Diego Patiño con Olímpica Estéreo 102.7.
2: Bueno, ya regresaremos, Baruchito, con información muy importante, precisamente que se genera a esta hora de la mañana. Son las 9:59 minutos para que ustedes estén muy atentos también a nuestras redes. Recuerden en Instagram, @OlímpicaPereira.
3: Ahí estaba el gobernador Baruchito del departamento de Risaralda, Juan Diego Patiño. Usted les ve la cara y obviamente dice muchísimo del dolor que lleva cada uno de ellos, porque usted y yo estamos en la cabina, usted y yo estamos transmitiendo y tratando de hacer lo posible desde nuestro rol, comunicando, pero ellos están al frente, ellos están viendo de primera mano a la gente que sacan golpeada desde sus casas, a la gente que pierde todo, a la gente también que sale sin vida, lamentablemente dentro de los escombros, y ese dolor se marca en la cara con el paso de las horas, no solo el cansancio físico, sino también el cansancio emocional y psicológico, que hace parte de todo este tipo de cosas, que... Esto todo tiene que ver con nuestra voluntad, con nuestra fuerza, y por eso les decíamos esta mañana que ustedes deben estar en casita. Si de pronto tienen la conciencia de no poder aportar más, que quedarse en casita escuchando Olímpica Estéreo, enterándose de todo lo que pasa en estas horas vitales. Estamos aquí en Bomberos, nos perdonan que tengamos cortes en la comunicación, a ustedes que están en casita y que de pronto sienten la señal intermitente, pero es difícil a estas horas los medios de comunicación conectarse, al menos los que transmitimos vía internet, vía satelital también, está complicado el tema de las comunicaciones. Aquí se ha instalado todo porque ya viene el presidente de la República, llegará de la mano también del alcalde Mauricio Salazar, y aquí pues están aglomerando todas las autoridades gubernamentales también para que puedan ofrecernos información oportuna y veraz de todo lo que está pasando en la ciudad de Pereira. Me voy a comunicar por aquí con la gerente de Megabus. ¿Cómo está? Buenos días. Le agradecemos muchísimo que haga parte también de todo este equipo que está trabajando para que la ciudad pueda tener orden en esta coyuntura. Primero preguntarle cómo está usted, cómo está su familia, y que les abrazamos también esta operación, que seguramente Megabus también ha sido golpeada, se está haciendo esa revisión. Buenos días.
4: Muy buenos días, muchísimas gracias. Toda mi familia se encuentra en muy buenas condiciones. Desde el día de ayer estamos trabajando fuertemente para restablecer el servicio de transporte. Empecemos por tema de Megacable. Ayer es en el sistema de Megacable sufrimos unas afectaciones muy fuertes a nuestro sistema. Trabajamos con todo nuestro equipo técnico, los ingenieros que nos apoyaron para restablecer por lo menos y hacer el rescate de 127 personas que estuvieron en las cabinas desde el inicio del terremoto hasta aproximadamente 2 de la tarde. Afortunadamente todos salieron ilesos. En este momento ya tenemos 52 personas que están haciendo la revisión, entre ellos tenemos ingenieros expertos en infraestructura, tenemos electromecánicos, mecánicos, tenemos una serie de equipo multimodal que está apoyando a hacer la revisión. Son 21 pilonas, ya van 4 revisadas, estamos esperando el diagnóstico esperamos que sea positivo y no se hubieran sufrido, afectaciones graves a estas 21 pilonas y poder restablecer el servicio. Eso en cuanto a cable. En cuanto a Megabus, está haciendo toda la revisión de nuestro centro de control, porque el centro de control de nuestra empresa se encuentra ubicado en el edificio Torre Central. Aún no hemos podido ingresar, se está haciendo la verificación de las instalaciones por parte de la DIGER, y también se está haciendo toda la revisión del centro de recaudo de gestión y control de flota, para ver si es posible restablecer el servicio de transporte lo antes posible.
3: Ella es Lucy Norelli, es la gerente de Megabus en la ciudad de Pereira, que nos está contando información oportuna. Gerente, le agradecemos muchísimo esta comunicación, estamos muy pendientes de cómo avanza la restauración del servicio, que seguramente mucha gente está pendiente para poderse movilizar entre Cuba y Dos Quebradas, y que es importante también para reunir a las familias. Muchas gracias.
4: Claro que sí, muchas gracias, vamos a estar muy atentos para todos los reportes.
3: Bueno, aquí están más autoridades, Baruchito. Está con nosotros Cristian Toro también, que es el secretario de Desarrollo Económico y Competitividad. Lo vamos a hacer repetir, pero esto ya es en vivo para que usted le cuente a toda la ciudad de Pereira cómo está. Primeramente, le decía ahorita, le abrazamos porque usted es amigo de esta Casa Olímpica, es amigo de los pereiranos y sabemos que como humano también y como persona que tiene familia, pues ha sufrido también las consecuencias de este devastador terremoto que nos cogió de sorpresa. Esperando que su familia y los suyos estén muy bien, como nos lo ha referido, y acompañándolo también en estas decisiones tan difíciles que como líderes tienen que tomar.
5: No, pues a ustedes mil gracias por esas bonitas palabras. La verdad ha sido muy complejo porque no solamente es la afectación familiar, sino es poder sentir todo lo que hoy está viviendo Pereira, que ha sido un día muy complejo. Llevamos más de 24 horas acá trabajando sin parar. Está toda la institucionalidad en cabeza del alcalde Mauricio Salazar. Estamos tratando de poder generar espacios, compromisos que nos permitan atender en la mayor brevedad posible lo más urgente, que es poder rescatar a las personas que todavía se encuentran con vida, poder revisar los daños estructurales de las viviendas para saber si son habitables o no son habitables, poder rescatar lamentablemente los cuerpos de las personas que fallecieron, que sus seres queridos están esperando que lo podamos hacer. Quiero también aprovechar para agradecerle al Gobierno Nacional porque nos han enviado ayuda con rescatistas técnicos y especializados de Río Negro, de Medellín, de Bogotá. Tenemos apoyo de policía, de ejército, de otras ciudades que han estado en Pereira ayudándonos a que podamos de alguna manera mitigar este dolor tan grande que hoy están viviendo los pereiranos. Invitar también a todos los oyentes a que nos acompañen quienes tengan las capacidades técnicas como psicología, que sean ingenieros estructurales, que sean veterinarios, estación de bomberos de la carrera sexta, pero quienes no tengan esas condiciones y capacidades técnicas, a que nos ayuden con sus entornos, con sus familiares, con sus personas cercanas, poder entregar todos los insumos que tenemos para la entrega necesaria de ayudas humanitarias.
3: Bueno, llega en ese momento el presidente de la República, seguramente, secretario, le agradecemos muchísimo todo esto que está haciendo, esperamos que avancen estas horas de la mejor manera y que en lo posible sean reducidas la mayor cantidad de víctimas.
5: Muchas bendiciones a ustedes, muchas gracias por acompañarnos, por apoyarnos y esperamos que este abrazo solidario que va para todos los pereiranos lo podamos recibir con todo el amor del mundo y que juntos podamos pasar esta etapa tan difícil y que juntos podamos reconstruir a Pereira.
3: Estamos desde la sede del Cuerpo Oficial de Bomberos de la ciudad de Pereira. Hace entrada en este momento el presidente de la República, Abelardo de la Espriella, que seguramente en este momento va a dar declaraciones para todos los medios de comunicación. Ahí lo dejamos con las imágenes también para que ustedes se enteren en primera mano, en primera instancia.
1: Acaba de arribar a Bomberos Pereira el presidente de la República de Colombia, Abelardo de la Espriella.
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0: bien, son las 10 de la mañana, 17 minutos, las 10, 17 minutos. Tenemos a Eddie Agudelo desde el sitio donde el presidente Abelardo de las Priellas estará llegando en minutos para dar informes y, obvio, lo que pararon la información de qué, cuál es el apoyo que trae el gobierno nacional. Pero Eddie se encuentra a esta hora con el coronel Palomino para darnos información. Eddie, adelante con la información importante que tienes para nuestros oyentes de Olímpica Estéreo 102.7. ¿Me certificas, Barucho, es coronel o general?
1: No sé, dijo Palomino, creo que es general, creo, pero no estoy seguro.
0: Bueno.
1: Mucho corte por el internet.
0: A esta hora está Eddie Agudelo, Kevin Ospina, Dani Su, desde el Departamento de Bomberos de la ciudad de Pereira.
1: Cuerpo de Bomberos de Pereira.
0: A esta hora, a la espera de la llegada del alcalde de la ciudad de Pereira, Mauricio Salazar, en compañía del presidente de la República, Abelardo de las Priellas, para dar declaración y un parte a Colombia entera sobre lo que está sucediendo en Pereira.
2: Sí, Eddie, con a esta hora con el coronel Luis Alonso Palomino, coronel. El comandante del batallón San Mateo del departamento de Risaralda de la ciudad de Pereira. Coronel, bienvenido, nuestra solidaridad también con nuestros soldados y nuestra gratitud también con todo el esfuerzo y con toda la bondad de corazón que ustedes le ponen a este tipo de situaciones tan inesperadas.
3: Bueno, buenas tardes, un saludo para toda la audiencia. Sí, señor, ahorita un trabajo fuerte, un trabajo que hacemos decidido, con mucho apoyo y en comunidad con todos para que podamos sacar adelante este reto que tenemos ahorita.
2: Puntualmente, ¿qué está haciendo el ejército en este momento? ¿Cómo está acompañando también a los organismos de socorro? ¿En qué sectores?
3: Bueno, básicamente tenemos 3 pelotones de seguridad alrededor de todo el municipio de Pereira y 2 quebradas por la atención. Y de parte del Ejército Nacional nos envió un batallón directamente de atención de desastres. Ese batallón el día de ayer se encontraba en la Plaza de Bolívar y se va integrando con el cuerpo de bomberos y lo van enviando a los lugares donde tenemos mayor atención. Ayer con los soldados del Batallón San Mateo en la primera atención estuvimos en Paraíso, estuvimos en el Parque Lago, estuvimos en la Plaza de Bolívar y estuvimos en Guadalupe en 2 quebradas.
2: Coronel, permítame preguntarle, la infraestructura del batallón, ¿todos bien? ¿Los soldados bien después de esa emergencia?
3: Bueno, gracias a Dios, por ahora pues la gente está bien, sin embargo tenemos una infraestructura altamente afectada. Esperamos ya más adelante pues con el ejército y ya hacer aplicar todo el tema de las pólizas, pero de resto nos encontramos bien.
2: Le agradecemos muchísimo, estamos con ustedes y agradecemos también esa fuerza que le brindan a la ciudadanía y a todos los soldados. Un abrazo.
3: Bueno, es importante decirle a toda la gente que cuente con su Ejército Nacional. Vamos a continuar trabajando para sacar adelante la ciudad de Pereira, la ciudad de Dos Quebradas y el departamento de Risaralda.
2: Finalmente, temas de seguridad para la gente que viaja entre ciudades y municipios del departamento.
3: Bueno, en el tema de seguridad estamos bien. La recomendación ahorita para bajar al Chocó, tenemos la vía cerrada en el sector de Taibá. Ahí tenemos el apoyo de una unidad, de un pelotón motorizado que tenemos en ese sector, pero digamos que creemos que se va a liberar altamente rápido por la cantidad de maquinaria que tenemos sobre ese eje vial. De resto, sin ningún inconveniente.
2: Feliz día, coronel.
3: Bueno, muchas gracias, un saludo para todos.
2: Ahí está el coronel Palomino, que es el comandante del batallón de San Mateo de la ciudad de Pereira, y nos contaba algunas afectaciones también infraestructurales que tuvieron ahí en el batallón, pero dice él que los soldados están bien. Los organismos de socorro que hacen presencia aquí, en minuticos estará el presidente dando la declaración a los medios de comunicación. En este momento está reunido en la parte superior de la sede de bomberos con el alcalde y con las demás autoridades, seguramente planificando lo que va a ser el apoyo del gobierno nacional, el plan estratégico que tendrán que reinventar minuto a minuto para atender esta emergencia. En segundo, les contamos más información a todos ustedes desde aquí, desde el Cuerpo Oficial de Bomberos en la ciudad de Pereira.
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0: mucho control y mucho amor tiene que haber en una casa, dice esta canción de Rubén Blades, ante una situación difícil que narra en esta canción. Amor y control, una situación muy difícil, pero superable. ¿Superable por qué? Porque confían en Dios. ¿Superable por qué? Porque hay una espiritualidad. ¿Superable por qué? Porque están rodeados de familia. ¿Superarlo por qué? Porque están rodeados de amigos.
1: Hay fe.
0: Hoy nos rodeamos de amigos, de familia, de personas que quieren aportar en esta situación difícil que está pasando en el Eje Cafetero y por supuesto también en Cali. Y bueno, tenemos a Eddie Agudelo desde el cuerpo de bomberos. Yo digo departamento, pero para mí es departamento, pero es el cuerpo de bomberos de la ciudad de Pereira. Eddie, Kevin, adelante.
2: Gracias, Quique. Sí, señor. Seguimos aquí en el Cuerpo Oficial de Bomberos de la Ciudad de Pereira, a la espera de lo que será la salida de la intervención para los medios de comunicación de Abelardo de las Preyas, al presidente de la República, que ha llegado hace algunos 20 minutos. Está reunido también con los organismos de socorro y también con las entidades gubernamentales, seguramente planeando lo que será la estrategia de intervención y el apoyo del Gobierno Nacional para esta ciudad que es una de las más afectadas del país. Y aviso importante también a esta hora de Ucumarí. Que es un parque que seguramente muchos de ustedes querrán visitar durante esas festividades, durante esas fechas. Está cerrado temporalmente Ucumarí. Está cerrado temporalmente como medida preventiva con el propósito de realizar pues esa revisión integral de todas las instalaciones, de también proteger la integridad de todas las especies que están allí. Es una decisión que responde también a todo el compromiso con la seguridad y el bienestar de toda la familia, la fauna, nuestros colaboradores y a todos los visitantes. Entonces, ténganlo en cuenta. Ucumarí está cerrado. Si de pronto usted ya adquirió las entradas, va a poder reprogramar la visita para una nueva fecha o solicitar la devolución de su dinero a través de los canales de atención que ha dispuesto el Bioparque Ucumarí en la ciudad de Pereira. Esa es la invitación que hace el gerente Raúl Murillo para todos los oyentes también de la emisora del primerísimo lugar, así que estén atentos a todos los canales. Hay mucha gente afectada obviamente con esta tragedia 7.4, es esta magnitud increíble e inesperada. Hablaba aquí con nuestro colega Cataño Quique, que nos estaba contando también un poquito de su experiencia. ¿Cómo le fue? Nuestra solidaridad con usted, también compañero comprometido con la información en la ciudad.
3: Buenos días, y Quique también, buenos días.
0: Buenos días, Cataño.
3: 7:34 de la mañana, vivo en un quinto piso, en el conjunto Horizonte, en Dos Quebras, en el parque industrial. Sentimos que empezó a temblar, salimos corriendo como podíamos, hermano. De verdad, el edificio quedó valiendo nada. Conjunto Horizontes, y estamos para contarlo, de verdad estamos para contarlo. Yo he cubierto muchas emergencias, cubierto muchos terremotos, me tocó aquí muchos de esos, pero lo de ayer yo jamás había sentido, sobre todo lo fuerte, no tanto la intensidad, sino con la fortaleza, y la gente gritaba, ¿cuándo se va a acabar esto? Entonces muy complejo el tema.
2: Le enviamos un abrazo y nuestra solidaridad, porque sabemos que informar no es fácil y en esos escenarios es muchísimo más complejo, pero ahí está al pie del cañón.
3: Sí, ahí estamos, dándole aquí en Entérate Pereira, dándole, y junto con Olímpica hemos estado trabajando juntos y sabemos que somos los que vamos a trabajar. Le voy a contar una experiencia, vengo aquí de La Lorena. Allá hay un señor que se llama el Tuto y lo están buscando. Ya prácticamente saben dónde está para extraerlo, no saben si está bien. Pero lo más dramático es que un arquitecto cuenta cómo un edificio en La Lorena se voltea del piso cuarto, se voltea y queda el cuarto piso tocando tierra y la losa hacia arriba. Eso no lo podemos ni contar, y los que estábamos viendo el tema.
0: Inexplicable.
2: Abrazo, Cataño.
0: Inexplicable ese hecho que cuenta John Cataño de Entérate Pereira, que también queríamos preguntarle. El que de pronto también ha recorrido la ciudad con Entérate Pereira, ese tipo de casos que de pronto son insólitos, ya nos acabas de contar, John, ese caso sí. Del edificio, pero si tienes más casos, qué bueno que a través de Entérate Pereira con Olímpica Estéreo también nos enteremos de esos casos insólitos que estamos descubriendo.
3: Otro,
0: en la ciudad. Sí.
3: Un músico que se volvió rescatista, estaba en el edificio que es judicial enseguida la alcaldía, él sacó, dejó su familia con su kid, se fue a las 9:30 de la mañana, es músico. ¿Qué tenía que ir a hacer allá? Pues allá se fue a rescatar y sacó la primera persona que falleció desangrada porque se le vino encima. Luego sacaron dos y madrugó esta mañana con otro grupo de músicos a ir a rescatar ahí en la Plaza de Bolívar. Datos que
0: ¿qué van a
3: en Olímpica y en Entérate.
0: que van a ir.
2: Bueno, ahí está entonces la información con nuestro colega. Colegas nacionales también, Quique, que llegan aquí a la ciudad de Pereira. Tenemos aquí al ladito a Luisa Tobo también, que hace parte del sistema Inravisión, el sistema de medios públicos de Colombia, y que nos quiere contar también un poquitico de esa experiencia. Estaba en Bogotá, sintió allí este terremoto. No se sintió tan fuerte en Bogotá, pero aquí viene también a acompañar todo lo que pasa en el eje cafetero. Luisa, bienvenida.
1: Eddie, muchísimas gracias. Bueno, estamos aquí, vinimos al cubrimiento hoy en Pereira acompañando la comitiva del presidente de la República. Estamos desde Inravisión, Sistema de Medios Públicos, pues comprometidos con llevar toda la información a todo el país. Ustedes saben que esta es una red que pues llega a lugares donde otros no llegan y esa es nuestra labor, nuestra función, llegar aquí a Pereira y ver sinceramente cómo pues prácticamente los edificios colapsados, las personas que siguen trabajando fuertemente para poder rescatar a personas que aún se encuentren con vida. Es un ambiente muy duro, es de verdad conmovedor y le enviamos toda la solidaridad a las personas aquí de Pereira. Esperamos que eso se pueda recomponer muy pronto. En Bogotá se sintió muy muy fuerte, además de lo largo que fue, era como interminable, fue un sismo como de 2-3 minutos que no paraba, pero bueno, en Bogotá gracias a Dios no hubo daños estructurales ni personas afectadas.
2: Evidentemente han cubierto ustedes un territorio más extenso, acompañan esta comitiva. Por partes, ¿qué es lo más sorprendente en todo esto?
1: Lo más sorprendente de cubrir este terremoto es ver la gente, sus caras, su angustia, escucharlos decir qué vamos a hacer hoy, no podemos entrar a nuestras casas, supermercados cerrados, la falta de acceso a los servicios públicos. Es una situación bastante difícil, no me había tocado este cubrimiento, yo soy una persona que le tengo mucho miedo a los temblores, y ver esta situación me come mucho y es duro, es duro como periodista, uno no puede dejar de ser persona y de sentir, ¿no?, lo que la gente está sintiendo también.
2: Contémosle un poquitico a la gente así a grosso modo, ¿quién eres?, ¿dónde trabajas para que te identifiquen? Nos contabas sinceramente que no estabas trabajando, pero seguramente ibas para allá.
1: En el momento del terremoto sí, estaba en mi casa, estaba bañando a la niña, tengo una niña de 3 años, estaba listándola para llevarla al jardín y nos cogió el terremoto en la ducha. Entonces, bueno, tocó sacarla así con la toallita, envolverla toda mojada, resguardarnos bajo un marco de una puerta y esperar que pasara ahí, pero la angustia era esa, no para este temblor, ¿qué vamos a hacer? Yo decía, escuchaba que las cosas se caían dentro del apartamento, yo dije, ¿en qué momento se cae este edificio? En un momento llegué a pensar, ya, o sea, hasta aquí fue, aquí ya, nos tocó hoy en este terremoto.
2: Eddie, agradecemos muchísimo.
0: Me gustaría saber, Luisa, de qué parte de Colombia es, Bogotá, Cali, Barranquilla. De Barranquilla no es porque el acento no lo da, pero es del interior. ¿De qué parte de Colombia es, Luisa?
1: Yo soy de Bucaramanga y por tanto muchos pensarán que estoy acostumbrada a los temblores por la Mesa de los Santos. Ajá. Tiembla mucho allá en mi ciudad, pero esto fue algo que sinceramente nunca había sentido.
0: Bueno, la palabra bienvenida es un poco hoy como atravesada, por decirlo así, pero de todas maneras aquí estamos, Luisa, con mucho gusto para brindarte también lo que en nuestras manos esté para que lleves a cabo tu muy buena información a través de Inravisión, Sistema de Medios Públicos.
1: Muchísimas gracias a ustedes por abrir los micrófonos y bueno, aquí estamos para acompañarlos en todo lo que necesiten.
2: Ahí está, Quique, la información desde aquí, desde...
0: Venga, Eddie.
2: Señor.
0: A propósito, que hablaste al inicio de la nota de Ucumari, yo estuve allá en este sitio, pues no pude ingresar por la seguridad del presidente de la República, que llegaba en minutos, pero ahí pude hablar con alguien que tiene que ver con Ucumari, o fueron y le preguntaron a alguien que tiene que ver con Ucumari para albergar los perritos y las mascotas que se han desaparecido o que han aparecido y que no sabemos qué hacer con ellas. Nos dieron información de que en Ucumari y Maraya y Ucumari están recibiendo solo mascotas que tengan urgencias médicas y atención médica, más no albergues todavía. Entonces, para que la gente y la comunidad sepa, si tiene mascotas que se han encontrado por allí, no sé, deambulando, que no las pueden llevar ni a Ucumari ni a Maraya para que las reciban. Hay que esperar un tiempito para saber dónde albergarlas y dónde poder empezar a recibir estas mascotas.
4: Solo enfermitas.
0: Solo enfermas que pueden atender.
2: Sí, señor, si usted ve un perrito, una mascotica por ahí deambulando, bueno, y no le responde, pues cuídela. Lo que puede hacer es cuidarla, darle comidita, de pronto agüita, y protegerla. Pero los que sí están en estado de emergencia, pues ha dicho Cumaría que los podemos atender, así como el Hospital Veterinario de la ciudad de Pereira, que han abierto pues sus puertas también, y todo el equipo veterinario presto a atender las emergencias de salud que tengan los caninos, los gaticos también, las mascotas que seguramente fueron afectadas. Ya venimos a contarle más información. En minutos yo creo que estará saliendo el presidente a dar sus declaraciones a los medios de comunicación.
0: Estaremos atentos de la información de Eddie Agudelo con Kevin Ospina y Dani Su, que se encuentran desde el lugar donde estará el presidente de la República, Abelardo de las Priella, y por supuesto nuestro alcalde Mauricio Salazar. El padre Alexander está con nosotros. Padre, regálenos un minutico. Yo sé que estuvo esta mañana, pero quiero que usted a esta hora, a través de Olímpica Estéreo 102.7, hoy que tanto necesitamos de esas palabras espirituales, de esas palabras que nos llenan
4: bálsamo.
0: De
4: bálsamo.
0: Ese, como dice Barucho, bálsamo. Bálsamo espiritual.
4: Sí, señor.
0: Para las personas que nos están escuchando, porque hoy muchas personas amanecieron sin nada. Padre, amanecieron sin nada. Entonces, esas personas necesitan de la palabra de Dios para reconfortarse, para poder llevar esta situación difícil.
5: Así es, Quique, y yo creo que lo más importante, a pesar, digamos, como de este ambiente de tristeza tan humana y que se comprende, lógicamente, por todos los que han perdido seres queridos, como también sus bienes, es recordar que quienes todavía estamos, contamos con la mayor riqueza, la vida con la que Dios nos está dando la oportunidad de superar todo esto. Claro, las pérdidas humanas, los seres que ya se nos fueron, no regresan, lógicamente. Espiritualmente empiezan a vivir dentro de nosotros de una manera distinta, y a pesar de que esa sea la realidad, pues no es un consuelo directo, pero sí es una fortaleza que en el alma necesitamos para poder seguir adelante. Hoy es un día para que, a pesar de todo este ambiente que ronda la mente y el corazón de los pereiranos y de las otras regiones donde también hay daños y hay pérdidas, podamos decir, como hace un ratito lo mencionaba en el programa, dirigiéndonos a Dios con esta frase: todavía me quedas tú, todavía me quedas tú. Y decir que nos queda Dios es porque tenemos la mayor riqueza y la mayor fuerza y valor para poder seguir adelante. Por eso, desde aquí, desde los micrófonos de Olímpica Estéreo, queremos también bendecir y fortalecer y sobre todo animar a todos los que nos están escuchando, tanto en Pereira como en las distintas regiones y en todos los sitios donde se ha presentado esta tragedia tan terrible, y donde podemos decir: Señor, si todavía nos quedas tú, es porque nos vamos a apoyar en ti. Y porque si estás con nosotros dándonos la oportunidad nuevamente de levantarnos, de encontrar alguna salida y algún medio de poder superar toda esta realidad, es porque ahí estás bendiciéndonos y acompañándonos. Por eso, si te tenemos a ti, como lo dice también uno de los salmos de la Sagrada Escritura, eres nuestro refugio y nuestra fuerza, poderoso defensor en el peligro, y por eso, a pesar del sentimiento que nos ronda, nos levantamos con ánimo y con valor. Esa es la riqueza con la que contamos y con la que podremos no solamente guardar en el corazón el recuerdo de los seres queridos que, sin esperar el desenlace de esta tragedia, ya no están con nosotros, pero que los que estamos todavía presentes llevamos más vivos que nunca dentro del alma, y esa presencia es la que nos llevará a que materialmente las cosas se reparen cuando el mismo Dios lo quiera, pero la esperanza, el amor, la fe y las ganas de seguir adelante sean las que estén más vivas que nunca. Un edificio, una construcción y todo lo material se derrumba, pero mientras la riqueza más importante, que es la fe, la esperanza, el amor, la fortaleza y el valor para seguir adelante, no estén derrumbadas, tenemos una riqueza que todavía no nos deja ver las bendiciones por el impacto de todo esto, pero que si las mantenemos encendidas, Dios nos dará esa noticia, ese ánimo, ese valor espiritual para seguir adelante. Continuemos este camino con la bendición de Dios, que no nos abandona, y con esa presencia que es la que nos sostiene y nos anima, sobre todo en estos momentos.
0: Es duro, padre. Bastante. Definitivamente, ahí me disculpan, no. Pero ahorita venía caminando hacia acá y vi muchas escenas muy duras, muy devastadoras, que rompen el corazón, que uno dice: jue madre, estamos en una situación muy difícil, pero en estas situaciones difíciles es cuando tenemos que acercarnos muchísimo más a Dios y estar pegaditos de Dios, que es lo que nos da esa fortaleza y esa fuerza para seguir adelante.
5: Totalmente, Quique. O sea, a pesar de que muchas cosas estén destruidas y ya no haya algunas presencias importantes en medio de nosotros, la fe y la esperanza es la que nos mantiene tan unidos y esa es la que nos da la fuerza, indiscutiblemente. Y como lo decíamos hace un momento, aquí no importa cómo pensamos, cómo sentimos, cómo creemos, ni cuál es el camino que cada uno sigue. No, todos tenemos algo que nos une en este momento y es, digamos, la presencia de Dios. Y esa presencia que es la que nos da fortaleza y valor, esperanza y todo el ánimo para seguir adelante. Y es la que nos dará esa riqueza, la que nos va a mantener unidos hasta que podamos en algún momento dejar pasar un poquito este trago amargo que se demorará en irse. Sí. Pero que a pesar de que se demore en irse, mientras tengamos esa fuerza que nos sostenga, tenemos la capacidad de poder irlo superando en el momento y según la voluntad de Dios cuando Él lo quiere.
0: Padre, muchas gracias. Dios lo bendiga.
5: Quique, a ti mucho más, a todo el equipo de trabajo, que el mismo Dios nos mantenga tan unidos en lo que sabemos hacer, porque si hay algo que la radio, que es una de las grandes riquezas con las que ahorita contamos en estos momentos, para poder encontrar ese valor de seguir adelante, siga siendo eso, mensajera de fe, de esperanza, de valor, de todo lo necesario para seguir adelante, porque así mantendremos encendida en el corazón esa llamita que no podemos dejar apagar por nada ni por nadie.
0: Las 10 de la mañana, 58 minutos, el padre Alexander Ramírez a esta hora en Olímpica Estéreo 102.7. Ya regresamos.
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2: Le damos la bienvenida a todo el sistema informativo de Olímpica Estéreo en el eje cafetero. Un abrazo para todos ustedes en solidaridad también desde la ciudad de Pereira.

0: Ya venimos con Eddie Agudelo porque estamos con, ahí está en el Cuerpo de Bomberos de Pereira, el presidente de la República, Abelardo de la Espriella. Eddie Agudelo.
1: Cerquita del cielo, cerquita de Dios.
0: Ya venimos con él, ya venimos.
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0: Buenas, Eddie, vamos con la información. Que es, Eddie está con la rueda de prensa con el presidente de la República, Abelardo de las Piedras, Eddie Agudelo.
1: Públicos, todos los servicios públicos, por tres meses, para todos los risaraldenses. Segundo, estamos en este momento estructurando el programa de subsidio de arriendo para las personas que perdieron su vivienda. Necesitamos hacer ese censo, caracterizar esas viviendas para proceder de conformidad y entregarles a esas personas un subsidio para que se puedan mudar. Posteriormente entraremos a las reparaciones de las casas, si eso es necesario, de acuerdo al experticio técnico que se realice y nos determine, se logre determinar si están para arreglar o definitivamente tienen fallas estructurales. En todo caso, estamos trabajando para que haya alivio, para que haya soluciones, y el llamado es muy claro: solidaridad ante una situación tan compleja. Hoy todos estamos sin distingos ideológicos, sin distingos políticos, bajo una misma bandera, que es la bandera de Colombia. En ese sentido, le hago un llamado perentorio a los supermercados en el departamento de Risaralda para que habiliten la operación. El orden público está garantizado. No tenemos problemas de saqueo y orden público. Y hemos hecho presencia aquí con más pie de fuerza. En todo caso, no hay problemas de orden público. Por tanto, los supermercados deben abrir cuanto antes. Mi otra preocupación, además de la gente que está desaparecida, es que nuestros compatriotas no pasen hambre. Así que aquí cuentan con un gobierno nacional que está dispuesto a enviar las ayudas que sean necesarias para que ningún colombiano pase hambre en un momento tan difícil como este. Y reitero, Risaralda, el eje cafetero, esta ciudad está en mi corazón. No tengo sino afecto, cariño y admiración por esta tierra de gente patriota. Aquí hay voluntad política para ayudarnos. Yo recibo un país en una situación económica muy crítica, pero voy a hacer todo lo que haya que hacer para ayudar a la reconstrucción de Pereira. Esta es una tierra que merece todo el esfuerzo que podamos hacer, y aquí en el Tigre Pereira tiene presidente y tiene una persona que se va a hacer moler por esta ciudad y por este departamento, que es orgullo de Colombia y que representa en gran medida esos principios y valores fundacionales que identifican el alma de la colombianidad. Yo estoy firme por Pereira y firme por Risaralda. Gracias y que Dios nos bendiga. Gracias.
2: Esa es la intervención del presidente de la República a esta hora desde la sede de bomberos en la 36. Hablaba él de todas las oportunidades que va a venir, toda esta coalición, toda esta estrategia que va a tener también con el gobierno local, el gobierno de Risaralda y el gobierno de la ciudad de Pereira. Intentemos por el Combres, Baruchito, a ver si tenemos, ya hay apertura en la señal.
3: Ya hay apertura en la señal. Ya es complicadísimo, pero aquí ya tenemos señal a través del Combres.
2: Exacto. Es complicado porque son todos los medios nacionales, son todos los medios del país que están haciendo esta cobertura también, y por supuesto los medios locales también, que no pueden faltar aquí con las entidades gubernamentales. Esa es la información desde aquí. Ya sale el presidente de la República, haremos un pequeño recorrido por algunos sectores de la ciudad para contarles el panorama. Les seguiremos informando también de primera mano, Eddie, con los organismos, con la gente también de la empresa de energía, y todo eso para que ustedes se enteren con Olímpica Estéreo 102.7 de cómo transcurren estas horas de incertidumbre, de temor. Seguramente con el paso del tiempo ustedes van teniendo más claridad.
3: Eddie, ¿me escuchas?
2: Sí, claro que sí.
3: Nos escuchamos. Nos gustaría saber de pronto, lo que dijo el presidente. Nos parece muy importante la orden perentoria que da para que los supermercados abran sus puertas con toda la tranquilidad, y que tenemos una seguridad para que cuiden los supermercados y para que cuiden los sitios donde se está, donde se puede la gente ir a comprar sus productos para la canasta familiar. Nos gustaría, sí, señor, si es posible, demos vueltica por la ciudad a ver qué supermercados hay abiertos, porque definitivamente hay una, claro, hay una preocupación masiva por dónde ir a comprar productos de la canasta familiar, porque hay personas que no tienen las arepas, el huevo, la leche, en fin, y qué bueno poder saber eso e informar, bueno, a nuestros oyentes.
2: Quique, tengo aquí a mi lado a Freddy Gómez.
4: Que es corresponsal de Caracol.
3: Ajá.
4: Ayer lo veíamos en transmisión nacional, golpeado además con todo lo que está viviendo. De antemano, Freddy, nuestra solidaridad, nuestro abrazo fraterno como colega, como ciudadano también de Pereira, y golpeado por esta tragedia inesperada.
2: en nuestra región, y obviamente, pues contarle a todos los pedriranos cómo han transcurrido estas horas, Freddy.
5: Muchas gracias, no ha sido fácil, es complicado esto, digamos que uno no duerme, es muy difícil, es la película pasa y pasa varias veces, tener que trabajar con las niñas, muchas cosas. Pero bueno, lo importante es que tenemos que salir entre todos y empujar esto y ayudar a los peruanos.
2: Freddy, un pequeño balance. Usted estaba aquí presente de las palabras del presidente para contarle a todo el eje cafetero que está conectado a esta hora. ¿Qué va a pasar en las próximas horas en esta integración que hacen con el gobierno nacional los organismos de socorro del departamento de Risaralda?
5: Es que hay varias preocupaciones. Y voy a arrancar por una que no la tocaron acá en el tema, aunque no dejaron preguntar, pero es la siguiente. Todas las clínicas, todos los hospitales y los centros asistenciales en Pereira tienen problemas en infraestructura. No hay energía eléctrica, por ejemplo. Entonces, la clínica Los Rosales, por ejemplo, no tiene energía eléctrica, estaban funcionando con plantas y ya no se consigue CPM. Es decir, se suspendieron las cirugías. Es decir, todavía hay personas heridas que no las han podido atender y no las van a atender en las próximas horas porque no hay cómo. A eso se suma que no hay insumos. Y como no hay alimentos, entonces ni los heridos, ni las personas que han resultado afectadas, ni los médicos, ni el personal médico, pues tienen alimentos. Porque no hay. Todo está cerrado. Los supermercados están cerrados, los restaurantes están cerrados. Entonces hoy salir a buscar comida en Pereira es muy difícil porque además como no hay energía, si usted tiene en su casa, no tiene cómo prepararlos.
3: Correcto.
5: Entonces se ha generado un caos alrededor de esto.
2: Hay una pregunta aquí que para Freddy.
3: Es la pregunta que queríamos, que si de pronto Freddy tiene información sobre supermercados que ya estén abiertos, porque es lo que estamos reseccionando en Olímpica Estéreo, la preocupación masiva de los ciudadanos de Pereira por comprar los productos de la canasta familiar que no están en su nevera al día de hoy.
5: Es el llamado que se está haciendo, incluso entre una de las ideas que está saliendo es que sea por pico y cédula para hacer compras y un tope para ciertos productos, porque además no están llegando tampoco los productos a la ciudad de Pereira, porque no hay cómo almacenarlos, al no tener energía eléctrica, entonces productos que tienen que ir en neveras, en nevecones, pues se están perdiendo en este momento, y en otros no hay cómo almacenarlos. La primera necesidad que están solicitando las personas de los supermercados es la energía eléctrica para poder funcionar, y ahí la empresa de energía pues tiene un problema porque hay transformadores en el piso, hay problemas en las conexiones, hay viviendas que todavía que colapsaron pues que tienen el sistema de cables de eléctricos de alta tensión en algunas zonas en el piso. Es decir, se debe comenzar por esa zona que ha sido lo más complicado en este momento, y se cree que mañana cuando pase el pico y placa de vehículos y motos pues salga la gente también a buscar productos, y es donde está diciendo la policía y el ejército que están garantizando la seguridad para que los supermercados puedan atender a las personas.
2: Freddy, le agradecemos muchísimo esta comunicación, parte de esta información también es vital para toda la gente que está escuchando Olímpica, y de nuevo le abrazamos y nuestra solidaridad con usted y su familia.
5: Bueno, muchas gracias a ustedes, saben que Olímpica es mi casa, yo los quiero mucho aquí, que a ustedes, a Kevin, a todos los de la familia Olímpica, los tengo en mi corazón y muchas gracias.
2: Ya les contamos más información enseguida con el alcalde de la ciudad también, que hasta ahora atiende a los medios de comunicación locales. A ver qué nos puede contar también el alcalde de la ciudad y a qué determinación han llegado con el presidente de la República. Mientras habla con los medios locales, les iremos contando.
3: Estaremos muy atentos a la información de Eddie Agudelo con Kevin Ospina desde el departamento Cuerpo de Bomberos de la oficial. Ciudad de Pereira. Me lo voy a aprender, Cuerpo de Bomberos.
6: Cuerpo Oficial de Bomberos
3: de Pereira. Cuerpo Oficial de Bomberos de la Ciudad de Pereira.

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11: Y Eddie está con la directora de bomberos de la ciudad de Pereira. Eddie, adelante con la información.
12: Sí, señor, seguimos aquí en el Cuerpo Oficial de Bomberos de la ciudad de Pereira. Hace minutico ustedes escuchaban al presidente de la República, Abelardo de la Estrella, dar esas indicaciones también. El alcalde daba algunas declaraciones y, por supuesto, estamos aquí también para acompañarlos a todos ustedes con la información. Estamos con Natalie Calderón, que es la directora de bomberos del municipio de Pereira, que nos ha contado un poquitico de cómo avanzan todas estas estrategias, todas estas operaciones que por demás son muy álgicas, difíciles y muy dolorosas. Primeramente, y siempre lo preguntamos a los que podemos entrevistar, en nuestra solidaridad con ustedes, nuestro abrazo también y nuestra gratitud por el esfuerzo incansable que hacen en estas operaciones. Sabemos que no es fácil, son humanos, son pereiranos, tienen familias también con las que quisieran estar en estos momentos, pero ahí están, dándole seguridad a todos los pereiranos. ¿Cómo está? ¿Cómo le ha ido? ¿Cómo está su familia?
13: Bien, es una muy buena pregunta, porque lo primero que garantizamos nosotros una vez ocurre este terremoto en nuestra ciudad es llegar cada uno a la estación de bomberos. Yo estaba saliendo de mi casa, tenía reunión a las 8 de la mañana en la alcaldía, eran las 7:30, entonces de inmediato el primer taxi que abordé, un señor Mauricio, con quien siempre estaré eternamente agradecida, porque yo salí con el celular, mis dos perros, a llegar a cumplir con mi obligación laboral, legal y sobre todo emocional de trabajar por esta ciudad. Entonces llegamos todos aquí y confirmamos primero con todos los bomberos, cada uno estuviera seguro que su familia estuviera bien. Nosotros, como tú lo acabas de decir, somos humanos, hasta que no estuviéramos tranquilos de que nuestro núcleo familiar esencial estuviera bien, no era posible realizar ningún tipo de operación. Tuvimos un colapso de las comunicaciones aproximadamente una hora y media total, incluso los radios de la policía, del ejército, de bomberos. Entonces fueron unas casi dos horas muy complejas al iniciar, pero iniciamos labores, tan pronto fuimos logrando tener equipos de intervención que ya repito, tuvieran la tranquilidad de que sus familias estuvieran bien. Por fortuna, en todo el cuerpo de bomberos oficiales, los 61 bomberos, incluyéndome como directora, no tenemos ningún familiar afectado y eso nos ha permitido, por supuesto, entregar todo nuestro esfuerzo a las familias. Estamos aquí algunos 36 horas seguidas, no hemos dormido, vamos derecho, pero cada segundo cuenta para nosotros para rescatar vidas, para rescatar esas personas que están esperando aún. Entonces, estamos en la labor, nos hemos recibido muchísimo apoyo de diferentes ciudades, Bogotá, Medellín, Itagüí, Envigado, que llegó anoche, y las ciudades más cercanas que también se han puesto la camiseta, Manizales, Cartago, Chinchiná, nos estuvo apoyando. Entonces, muchas entidades de socorro que nos están apoyando, estamos eternamente agradecidos y bueno, tratando de superar esta crisis con el gobierno nacional, que acaba el presidente de la República de dar una muy buena noticia para nuestra ciudad, y es un alivio económico que se gestionará con el señor alcalde, con la DIGER, los censos que se realicen, de un subsidio económico por 3 meses para los servicios públicos de los pereiranos afectados y los risaraldenses, y 3 meses de renta, del pago de la renta a las personas que han perdido sus hogares.
12: Bueno, siguen saliendo las operaciones también. Le enviamos un abrazo, nuestra solidaridad también con todo el equipo. Y finalmente, 2-3 recomendaciones puntuales para que toda la gente que está escuchando, pues nos ayude también, porque ustedes también pueden hacer parte del equipo de bomberos, como quedándose en su casa, también controlando ciertas situaciones, para que los organismos de emergencia se enfoquen principalmente en lo que tiene que ser el rescate, por ejemplo, de personas.
13: Así es, agradecemos muchísimo toda la solidaridad de las personas que quieren venir a la estación a brindar apoyo, pero por favor, quédense en sus hogares apoyando a sus familias, porque cuando vienen nos colapsan la estación, como estamos en este momento, pues por supuesto también por la rueda de prensa del señor presidente, pero nos toca cerrar la puerta y eso nos retrasa incluso en la salida. No solamente estamos atendiendo las estructuras colapsadas, cuando se retorna el suministro de energía, de gas, se empiezan a presentar incendios por árboles que están energizados. También hemos tenido algunos incendios por personas que de manera pues natural están haciendo fogatas para preparar sus alimentos y se nos sale de control. Entonces, el llamado a toda la comunidad es que por favor de verdad nos ayuden con el autocuidado, con evitar más situaciones para los bomberos, porque estamos atendiendo y estamos salvando vidas, que es nuestra prioridad, y atender este tipo de incidentes que pueden prevenirse, pues nos afectan en los tiempos.
12: Directora del Cuerpo Oficial de Bomberos de la Ciudad de Pereira, le abrazamos a usted y a todo su equipo y les agradecemos muchísimo y que Dios les siga bendiciendo esa labor. Ya venimos con más información también con el secretario de Desarrollo Agropecuario de la Gobernación de Risaralda. Lo he visto en las redes, activo también. Aquí está, de una vez preguntémosle a Baruchito, porque seguramente va a sus labores. ¿Cómo ha estado estos momentos difíciles, momentos de tensión también? Su familia, ¿cómo está? ¿Cómo está usted primero que todo?
4: Hey, un saludo muy cordial. Bueno, gracias a Dios la familia pudo afrontar esta difícil situación con el corazón en la mano, Eddie, de ver tantas personas damnificadas. Cada que recorro una calle y paso por un sector, me doy cuenta de que cada vez son más las personas damnificadas, pero con toda la voluntad de ayudar. Como lo ha dicho el señor gobernador Juan Diego Patiño, vamos a trabajar hasta la hora que toque, vamos a hacer los esfuerzos, y agradecer también al presidente de la República por acompañar desde el primer momento esta problemática y este desastre natural que se viene afrontando en el departamento de Risaralda.
12: Juancho Toro, como lo conocemos de cariño en Olímpica Estéreo, en el departamento de Risaralda, le compete a su cartera el tema de las mascotas también. Es un territorio extenso, territorios rurales también. La gente con las mascotas está inquieta también. ¿Qué nos puede contar acerca de eso?
4: Eddie, es un momento de preocuparnos por todo, por las vidas humanas, pero también los animalitos de compañía. Yo creo que hemos visto en las diferentes redes cómo las personas publican que se le perdió el gatico, se le perdió el perrito. En medio de este terremoto todos salían corriendo desorientados. Entonces es pedirle el favor a toda la ciudadanía. Si ven algún animalito desorientado, por favor recójalo y lo dirigen a Bomberos Pereira. Allí tenemos un equipo de 12 voluntarios veterinarios donde vamos a estar atendiéndolos. Si están heridos, vamos a trasladarlos al hospital veterinario y de acá serán trasladados a Ocumarí, donde vamos a tomarle la foto al animalito, las vamos a estar subiendo a las redes para que las personas de pronto que no los hayan encontrado sepan que acá pueden buscarlos y encontrarlos. Hasta el momento solo nos han traído dos animalitos, pero queremos es informarles a todas las personas que acá vamos a estar recibiendo esos animales, los vamos a trasladar hacia Ocumarí para que sean encontrados por los dueños.
12: Cuanto a los secretarios de Desarrollo Agropecuario del Departamento de Risaralda, nuestra solidaridad, nuestro abrazo también para todo su equipo, y seguramente vendrán horas también muy álgidas y les deseamos lo mejor.
4: Hey, muchas gracias a usted, a todas las personas que nos escuchan, y yo creo que es el momento de que todas las personas nos unamos y apoyemos esta difícil causa, que podamos recoger, si a muchos de nosotros no nos pasó nada, que podamos darle la mano a una familia que sí se vio damnificada, que yo sé que esta situación entre todos la vamos a afrontar. Muchas gracias y una feliz tarde para todos.
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1: 11:51, 9 para las 12.
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1: Muy bien, son las 12 del mediodía, 3 minutos a esta hora. Olímpica Estéreo 102.7, en contacto con nuestros oyentes a través del WhatsApp de Olímpica 320-670-1027. Recuerda que estamos informando a nuestros oyentes del exterior que tengan familiares acá en Pereira, en el eje cafetero, y que deseen saber cómo están, cómo está su familia, cómo están sus seres queridos en los barrios donde vive. Entonces, las personas que están a esta hora escuchando Olímpica Estéreo y están en X barrio, la idea es que ustedes nos envíen un audio diciendo: mi nombre es Sneider Cabana, estoy en el barrio Altavista, el barrio no sufrió,
2: estamos bien,
1: y tengo familiares en el exterior. Un saludo muy especial, espero que escuchen a través de Olímpica Estéreo que estamos bien aquí en el barrio Altavista, soy Sneider Cabana. Así, fácil y sencillo, para que las personas que están en el exterior, que están agobiadas, que están confundidas por la situación que estamos viviendo en este momento en el eje cafetero, en Colombia entero, sobre todo en esta parte de Colombia que ha sufrido tan muchísimo más, que es Pereira. Aquí hablando internamente con Sneider Cabana, nuestro amigo abogado, Pereira es quien ha puesto la alta cuota de personas fallecidas, personas encontradas ya sin vida bajo los escombros. Es Pereira la ciudad que pone la cuota más alta en esa tragedia que sacude desde ayer a Colombia. Hola Olímpica, buenas tardes.
3: Hola Olímpica Estéreo, muy buenos días. A589, Sayayín. Acá en Dos Quebradas, ahí arribita de Mercamás, hay un D1 al frente de La Rosa, está funcionando. Detrás de la alcaldía de Dos Quebradas hay un ARA, también está funcionando. Al costado hay un Olímpica, también está funcionando. Son los únicos que he visto que están funcionando acá en Dos Quebradas. Yo escucho Olímpica porque me pone todo y bien bueno.
2: Dicen también que el Super Inter de la séptima con 38 también está funcionando.
1: Ok, qué bueno que esa información nos la entreguen nuestros oyentes que están, sobre todo los amigos conductores que están recorriendo las diferentes calles de la ciudad de Pereira. Para aquellas personas que necesitan hacer la compra de los productos de la canasta familiar más necesarios, ojalá nosotros pensemos en la demás gente, en las demás personas. No vamos al supermercado a comprar pacas de papel higiénico,
2: exageradamente,
1: pacas de arroz, pacas de leche, pacas de X producto de la canasta familiar. Pensemos en los demás. Esto no va a ser para todo el resto del año. El gobierno está trabajando, la alcaldía está trabajando para nuevamente restablecer la energía de Pereira, por ejemplo. La empresa de energía de Pereira, señor, está trabajando para restablecer la energía y para que los supermercados puedan tener las cavas, en fin, donde pueden enfriar los alimentos que perecen. Entonces, por favor, si usted va al supermercado,
2: lo necesario,
1: piense en los demás, compre para usted y su familia, no compre para el batallón o para resguardarse durante 3, 4, 5 meses.
2: En un container,
1: ¿no? En un container, exactamente. Pensemos en los demás. Pensemos en que hay otras personas que necesitan también papel higiénico, arroz, frijol, aceite, y usted comprando absolutamente, porque tiene la capacidad de comprar. Entonces, compra todo. Hola, Olímpica, buenas tardes.
4: Buenos días, Olímpica. Supermercado de uno, de Alfonso López, está en servicio. Hay fila, pero están dando servicio.
2: Hola, Olímpica.
5: Muy buenas tardes, Olímpica, para reportarle que no recogieron basuras y eso ya está presentando mal o los olores acá en el barrio Cuba. Todo el barrio Cuba, no hay reguero de basura por todos lados.
1: Mire, con respecto a las
5: basuras, de pronto unidades nos puedan colaborar con la recolección de basuras. Muchas gracias.
1: Con respecto a las basuras, esta mañana inclusive les envié, muchachos, al grupo de Olímpica Estéreo la información de
2: del
1: parte,
2: gerente,
1: al menos este parte del gerente,
2: Aseo Pereira,
1: que tuviéramos un poquito de paciencia, un poquito de paciencia.
6: En relación al servicio de aseo, hoy martes 11 de agosto, pedimos el favor a la comunidad de contener por lo menos entre hoy y mañana en sus casas todo lo que tenga que ver con las basuras. No las saquemos a las calles porque generamos una situación sanitaria. Estamos evaluando para retomar mañana mismo o hoy en la noche el servicio como tal. Por favor, contener entre hoy y mañana, estaremos avisando. Estén atentos a la radio y a los diferentes medios de comunicación con relación a las noticias que vamos a dar. Gracias.
1: Por favor, empresa de Aseo de Pereira, por favor, entonces pide el gerente de la empresa de Aseo de Pereira que se contengan un poquito la basura, un poquito, un día más, mañana o esta noche ellos restablecen la recolección de las basuras. No saque basuras todavía. Acuérdense, estamos en una emergencia. Hay que tener calma, hay que tener paciencia, mucha paciencia. 3-26-70-10-27, más comunicación de nuestros oyentes.
2: Por acá dice, sí, lo más importante es resguardar la basura, lo que decía el gerente de Aseo de Pereira. También nos dicen, están pidiendo donaciones de sangre, se agotaron las reservas del Hospital San Jorge.
1: 12 del mediodía, 19 minutos, las 12:19. Recuerden que hay una medida de toque de queda o de restricción de vehículos para circular en la ciudad de Pereira hasta las 12 de la noche del día de hoy.
2: Día sin carro.
1: Día sin carro, pero sí pueden usar las motos para que también nos abstengamos de sacar el vehículo en el día de hoy.
2: Sí.
1: ¿Por qué? Esto le permite a las ambulancias, al
2: agilizar
1: cuerpo de bomberos,
2: sí, señor,
1: llegar rápido a atender una emergencia.
2: A los cuerpos de socorro.
1: Y de bomberos.
2: También, sí, señor. Sí.
1: Porque es que socorro.
2: Bueno, van a atender
1: emergencias. Puede ser el cuerpo de Teresa, ¿no?
2: Sí, también es verdad.
1: Entonces, más bien el cuerpo de bomberos.

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1: En Olímpica Estéreo 102.7, con mucha fe y esperanza, de la mano con Dios, vamos a superar todas las consecuencias de esta tragedia. Que el mismo Dios que nos da la vida, que es la mayor riqueza con la que contamos, nos dé el valor, el ánimo y sobre todo la fuerza para seguir adelante. Con estas líneas podemos también recordar que la presencia de Dios nunca nos abandona. Nada te turbe, nada te espante, todo se pasa, Dios no se muda, la paciencia todo lo alcanza, quien a Dios tiene, nada le falta, solo Dios basta. Es esa misma presencia la que nos une a todos, sin importar el camino o la manera con la cual creemos o la manera como pensamos, a todos nos debe unir la solidaridad, la generosidad, la oración con el poder que ella misma tiene, pero sobre todo la actitud de estar siempre atentos a lo que necesiten nuestros hermanitos y que así tengamos daños materiales, lógicamente ocasionados por todo esto, no olvidemos que la mayor riqueza es la fe, la esperanza, el amor, la alegría, que une esfuerzos y que va ayudando a superar materialmente muchas pérdidas. Lo humano es mucho más difícil de superar, pero también desde lo espiritual se sobrelleva y se acepta. Que la misma presencia divina nos enseñe a ir haciendo poco a poco el duelo por los hermanitos que esta tragedia nos ha quitado, pero que también nos convenzamos de que ellos viven en nuestro corazón con todo lo que han hecho por nosotros y las alegrías que nos han dado. Que con Olímpica Estéreo sigamos adelante, dando lo mejor y con la mejor actitud.

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1: 12 del mediodía, 17 minutos, son las 12:17. 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Sneider Cabana, amigo de la casa de Olímpica Estéreo 102.7, está aquí en Olímpica. También vino a decir: aquí estoy, presente. ¿Qué podemos hacer? A Cabana, igual que a todos los amigos que se han ofrecido para donaciones, para ayudar, pues nuestra mejor ayuda es esperar que el gobierno de la ciudad nos diga dónde podemos hacer donaciones, qué podemos llevar, qué es lo que más necesita la gente en este momento. Cabana, buenas tardes, ¿cómo estás? ¿Cómo te va? ¿Cómo viviste ese momento terrible que vivimos todos ayer a las 7:34 de la mañana? ¿Dónde estabas? ¿Cómo lo viviste?
2: Quique, bueno, buenas tardes.
1: Buenas tardes.
2: Es como para hoy, uno dice buenas tardes, pero hay que poner la actitud a eso. Ya pasó lo más grave, están solucionando el problema. Ayer me encontraba en mi casa, pues yo vivo en un edificio más o menos de 15 pisos, yo vivo en el piso 11. Fue muy difícil porque tengo una niña recién nacida, de un mes de nacido, sí. Tengo otra niña de 2 años, mi esposa, mi suegra, estábamos ahí, íbamos a salir en ese momento, y cuando se vino, pues eso, fue muy duro porque me tocó coger a mí, a la niña pequeña, que está recién nacida, un mes de nacida, nació el 8 de julio.
1: Piso 11. Difícil.
2: Difícil porque yo poco me aterro de las cosas, pues, porque he vivido muchas cosas en la vida, más que soy en la policía, tú lo sabes, sí. Pero ayer me sentí muy frágil y muy dolido porque yo decía, ¿qué hago con mis hijas? O sea, mi hija con un mes de nacida. O sea, el edificio se flectaba, yo pensé, se va a caer esto, no va a caer encima, me voy a poner yo encima de ellas para que no les pase nada y me caiga a mí todo. Una situación de pensar uno muchas cosas y reflexionar al instante, uno no sabe qué hacer.
1: Y de mucha impotencia.
2: Impotencia, ¿verdad? Sí, porque uno no puede hacer nada, correr, saltar, es a veces más gravoso ese tipo de situación.
1: Sí.
2: Yo les dije, ya guardemos la calma, esperemos que pase pues como el sismo. Que todo va a estar bien, y finalmente eso hicimos, esperamos que pasara todo, bajamos por las escalas, como el protocolo pues que siempre le enseñan a uno.
1: Sí.
2: Gracias a Dios todo salió muy bien, el edificio pues no tuvo ninguna altercado, pues todos en el edificio.
1: No hubo agrietamiento.
2: No hubo agrietamiento. Yo creo que hoy la ingeniería civil y más ese sector ha avanzado en eso, Quique, porque ya los edificios se flectan y eso hace que a pesar que se mueva y sea más de pronto más tenso para uno, pero es lo mejor según lo que he leído la ingeniería porque logra sostener el edificio que no se caiga al piso. Pero bueno, lo mío pues no pasó nada, gracias a Dios, gracias a todo, pero ha sido muy difícil para Pereira, eso nos recuerda el 99, lo que he leído, lo que he escuchado. Esta mañana escuchaba a alguien que sabía que estuvo en la reconstrucción del 1999, dice, fue lo mismo que pasó,
1: sí.
2: Con una diferencia que de pronto hoy tenemos en Colombia, en el mundo, tenemos pues alta tecnología y los organismos han reaccionado bien, gracias a Dios. La administración municipal, departamental, el gobierno nacional, está aquí el presidente de la República poniéndole cara a eso, está el ministro del Interior, la primera dama. Bueno, yo creo que a pesar de las circunstancias, todo se está manejando bien. Hay muchas personas que están solidarizadas en el mundo, en Colombia, como vos decís. Me preocupa mucho el tema de Confamiliar.
1: Venga, a propósito de Confamiliar, usted tiene una cercanía con Confamiliar. ¿Qué está pidiendo Confamiliar? Sobre todo aquellas personas que tienen ese corazón hoy dadivoso para colaborar y para apoyarnos en esta situación difícil con donaciones. ¿Qué necesita la gente del hospital Confamiliar?
2: Bueno, todos tenemos y conocemos que la clínica Confamiliar es de importancia pues vital porque allá hay personas en este momento en UCI, menores, niños menores. Mi hija estuvo hace poquito allá pues cuando tuvimos... fue muy duro, yo me fui para allá, tengo mucha cercanía ahí con el director, con unos amigos, subdirectores, entonces se están pidiendo urgentemente, yo creo que es necesario, Quique, y aprovecho pues los micrófonos que nos abren, muchas gracias, porque sé que ustedes también hacen una labor muy difícil. Ahorita te escuchaba casi que quebrado, sí. Y a veces uno dice, se quebró Quique, hombre, pues muy difícil verlo uno quebrado, pues, pero la situación da para eso. Porque todo el mundo dice, no, hay que ver el fuerte y hay que ver el que habla así alto y el tono alto. Y
1: pero pausa. Es difícil.
2: Difícil.
1: Y sobre todo, Cabana, yo no soy de Pereira, pero llevo 19 años acá y siento Pereira como mi casa ya, como mi ciudad, como mi gente. Entonces duele bastante ver muchas personas que perdieron todo, muchas personas que hoy amanecieron en la calle, que no tienen nada y que solo tienen unos recuerdos. Entonces, eso definitivamente me partió el alma.
2: Total, total. Sí. O sea, eso, decir que no, todos los que no somos de acá, los que llevamos aquí, queremos mucho Pereira, yo amo a Pereira con todo mi alma, le agradezco todo lo que me ha pasado en la vida, aquí tengo mis hijas, y bien, pero continuando con el tema de Confamiliar, Quique, es importante sí. que están solicitando urgentemente, allá la pueden llevar a la clínica, agua potable, productos de aseos personales, toallas y sábanas. Están pidiendo también extensiones eléctricas, por favor, sí. porque están movilizando, creo que los internos lo están llevando al colegio al lado, porque uh-huh. la edificación, todos o los que no saben, se perdió en su gran mayoría, la clínica quedó devastada. Entonces, eso es muy importante, suministros como insumos médicos, gasas, catéter, curaciones, pañales, cloruro de sodio y alcohol. O sea, esas cosas sí las pueden trasladar hacia allá, hacia la clínica, que allá hay unas personas que están recibiendo eso, porque muchos le preguntan aquí, que dicen, ¿qué hacemos? ¿Dónde mandamos las ayudas? Y uno sí, no sabe, de acá sí. uno no sabe, y finalmente hace uno menos por querer hacer más.
1: Correcto.
2: Pero eso sí me parece importante, Quique, y es que las personas que quieran colaborar, hombre, vayan a Confamiliar Risaralda, apoyen a las personas que están allá, a los niños. Hay muchos niños que están en UCI, hay muchas personas, adultos mayores que están en UCI, que los tuvieron que sacar porque el sismo fue tan fuerte que acabó con la edificación. Entonces, les pedimos este favor desde esos micrófonos, Quique, que nos ayuden con Confamiliar Risaralda y la clínica San Jorge, que no tengo mucha información, pero sé que también están necesitando sangre. Mejor dicho, hay que ayudar de esta forma.
1: Hay que ayudar, hay que acompañar, hay que sumar acompañando y ayudando a nuestra gente de la ciudad de Pereira, que pues tanto ha sufrido. ¿Se imagina usted, Cabana? Su hija, vamos a contar esto al aire, su hija nació hace un mes, ¿cierto?
2: Hace un mes, el 8 de julio.
1: Y fue un nacimiento que todavía no se esperaba. ¿Se imagina que eso hubiese sido esta semana o hoy o ayer? ¿Y cuántas personas en este momento están padeciendo ese momento tan difícil de que su hija o estén haciendo o estén en un hospital que le tengan que decir, hay que evacuar, hay que salir rápido acá? Es una tensión, es una situación muy... muy difícil para un padre, por ejemplo, como lo te tocó, pero gracias a Dios fue hace un mes.
2: Sí, total, Quique. Yo siempre he tenido eso. Las cosas pueden estar mal, pero pueden estar peores, ¿cierto?
1: Sí.
2: Y cuando nació mi hija, pues, se adelantó, pero yo dije, bueno, puede estar todo... no está bien todo, pero puede estar peor. Sí. Porque siempre hay algo peor por pasar y a veces no entendemos eso. Entonces, hoy hablaba con mi esposa y le decía... Mire, las cosas de Dios.
1: Sí.
2: ¿Qué tal si ella estaba para nacer para estos días?
1: Imagínate.
2: O sea, si le tocara a ella un parto en ese momento, ¿dónde la atienden? Si no, con familiar está colapsado, San Jorge está colapsado. O sea,
1: y
2: si
1: ahí es donde decimos el tiempo de Dios es perfecto. Perfecto. Cuando ella nació hace un mes, tú de pronto dices, ¿pero por qué? Si ya va a nacer y tenía que nacer o debía nacer en agosto. En agosto. Y se nos adelantó, pero ¿por qué Dios? ¿Por qué me hiciste? Entonces ahí uno dice, el tiempo de Dios es perfecto. Era para nacer hace un mes y no hoy ni ayer.
2: Total, total. Yo hoy me hacía esa reflexión. Yo decía, mire, pues, ¿qué tal si hubiera nacido hoy? O sea, hubiera estado
1: con este caos.
2: Con este caos. Entonces se hubiera sumado un problema, o que hubiera necesitado oxígeno, o que hubiera necesitado una intervención quirúrgica de urgencia. Entonces, mire que cuando nació perfecta, tuvo los cuidados en neonatos, fueron espectaculares, y finalmente todo salió bien. Ya mi hija está en casa hace más o menos 20 días, y todo ha ido evolucionando de manera perfecta, gracias
1: bueno,
2: a Dios.
1: Qué bueno, un abrazo, Cabana. Qué bueno escuchar esas palabras. Bueno, reiteramos, agua potable, solicitud urgente de ayudas para Confamiliar, agua potable, productos de aseo personal, toallas y sábanas, extensiones eléctricas, óigase bien, extensiones eléctricas industriales, insumos médicos como gasas, catéteres de venosilisis, ¿se dice así? ¿Venosilisis? Me imagino, no soy médico. Cánulas, pañales, microporo. Cloruro de sodio y alcohol son insumos médicos que se necesitan con urgencia en Confamiliar. Además de eso, agua potable, productos de aseo personal, toallas y sábanas, extensiones eléctricas industriales. Más información, más comunicación, más bien, con nuestros oyentes en el 320-670-1027.
0: Baruchito. Hola. Escucho ahí de los supermercados y todo, aquí por la avenida del río, donde Alex... de la carnicería Hollywood, está abierta la carnicería.
1: Qué bueno.
0: Está abierto el supermercado y está abierta la revoltería, para lo que se ofrezca hoy. Bueno.
1: En la carnicería Hollywood abierta, supermercado también abierto, qué bueno, para que las personas se puedan abastecer de los productos de su canasta familiar y así calmen un poco la preocupación también que se vive por falta de tener abiertas las puertas algunos supermercados en la ciudad.
3: Jefe, buenos días y buenos días.
1: Buenas tardes.
3: Buenas tardes a todos. También dice por acá, buenos días, el Ara del Japón, el Ara de la Avenida del Río, el de uno entre Japón y Frailes también están en funcionamiento, normal. También dice, el de por acá dice, buenas tardes, Olímpica.
1: Mientras buscas la información, les cuento que hay unos albergues dispuestos para atender a todos los afectados. Está el Parque El Vergel, Parque El Oso, Coliseo Mayor, Parque Olaya, Plaza de Ferias, Estadio, también Estadio Moramora, para recibir a las personas que han sido afectadas en esta tragedia que vivimos hoy en la ciudad de Pereira, en el Eje Cafetero. 12:28 minutos, estás escuchando Olímpica Estéreo 102.7.
3: En el Palmar de la Villa, jefe, el D1 también está en funcionamiento.
1: Ok, perfecto, qué bueno que nuestros oyentes nos ayuden para ayudarles a los demás oyentes, para que sepan dónde pueden ir a comprar sus productos de la canasta familiar en el día de hoy. Abre el micrófono.
2: Eso es muy importante porque la gente se está quedando sin agua, o sea, y yo creo que es importante que informen desde la emisora o las personas que tienen conocimiento dónde se pueden abastecer con agua. Creo que, por ejemplo, Farmatodos ya no tienen agua, entonces hay mucha gente que de pronto cerró, pero pues ya pasó lo duro, ahora hay que estar en la calma y tratar de ayudar en lo que más
1: podemos. Esa es la palabra, calma, respirar un poco, tener calma. Controlar la emoción, el desespero, el sosiego, la impotencia, y respirar un poquito y decir, bueno, ¿qué es lo que viene? ¿Cómo vamos a estar? ¿Cómo está mi familia? ¿Cómo están mis vecinos? Pero respirar. 12:29 minutos, escuchas Olímpica Estéreo en 2.7. Vamos con más música y ya regresamos con un poco de música. Ya regresamos, break de comerciales, ya regresamos. Vamos con el break, sí señor, ya regresamos.
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1: Y venimos ante ti, oh Dios, sedientos, cansados, conscientes de nuestra necesidad de ti, más que de cualquier otra cosa.

0: Olímpica Estéreo 102.7, acompañando a nuestra audiencia desde ayer con una información importante para todos ustedes, con un acompañamiento, porque pues definitivamente hoy no importa cuánto podemos dar, importa es estar, acompañar y sumar. Y estamos acompañando a nuestros oyentes que a esta hora nos escuchan aquí y en el exterior y acá, en el Eje Cafetero, en Colombia. Bueno, hace poco hablábamos de Confamiliar Risaralda. Hace poco hablábamos de unos elementos que se necesitan, insumos médicos y otros elementos que se necesitan en la clínica Confamiliar. Tenemos a Lucas Arboleda, director administrativo. ¿Perdón? Lucas Arbeláez, director administrativo de Confamiliar Risaralda, que nos va a contar cómo está la clínica Risaralda. Buenas tardes.
1: Un saludo muy especial para toda la comunidad risaraldense. Queremos extender un pequeño reporte de cómo está la situación hoy en Confamiliar Risaralda. Nuestras instalaciones de infraestructura en todo a lo ancho y largo del departamento están sumamente afectadas. Sin embargo, podemos dar un parte positivo de vidas humanas. La idea es que nuestra gente logró salir, incluso ubicarse con sus familias. Ahí podemos dar un parte de tranquilidad. Sin embargo, hay una enorme afectación de nuestro servicio de salud que estamos tratando de habilitar para el tema de urgencias y habilitar para los demás servicios que eventualmente podamos prestar, entendiendo no solamente la dificultad, sino la afectación de infraestructura. Hoy tenemos una contingencia enorme, estamos atendiendo pacientes en lo que era antiguamente el Colegio de la Enseñanza. En la zona de parqueadero habilitamos unas tiendas de campaña para atender también a pacientes y habilitamos algunas zonas de la clínica como cuidados intensivos y hemodinamia para ciertos procedimientos invasivos de alta complejidad que eventualmente no puedan ser trasladados a otro departamento que tenga la capacidad y la cobertura. Entonces queremos manifestarles que seguimos aquí, que nuestra gente está completamente dispuesta, completamente entregada a todo el proceso de lo que significa no solamente recuperarnos de la crisis, sino también garantizar que los servicios eventualmente se van a lograr sostener en el tiempo. Temporalmente hemos suspendido algunos servicios de la caja de compensación en el tema de subsidios y otra serie de portafolio que tenemos, pero la idea es que nuestra gente tenga la tranquilidad de que estamos para ustedes, que continuamos hoy más que nunca incondicionales con Risaralda.
0: Lucas Arbeláez, director administrativo de Confamiliar Risaralda, que entrega el parte sobre la clínica Risaralda. Un saludo para Lucas Arbeláez, su director administrativo. Bueno, y ellos necesitan, en Confamiliar necesitan, reiteramos, agua potable, productos de aseo personal, toallas y sábanas, extensiones eléctricas industriales, insumos médicos como gasas, catéteres de venoclisis, cánulas, pañales, micropore, cloruro de sodio y alcohol en la clínica Confamiliar. Y tenemos oyentes, comunicación con nuestros oyentes que nos están dando reportes dónde pueden ustedes ir, dónde están abiertos los supermercados, dónde pueden ir a hacer sus compras de la canasta familiar, lo indispensable para estos días.
2: Buenas tardes, Olímpica. También el supermercado en Kennedy está abierto también. Ahí el Bio París en el Chico también está abierto, en el barrio Chico Restrepo.
0: Dale, pues. Muy bien, Cabana, muchas gracias por la visita. Mi pregunta a esta hora es, ¿qué restaurante está prestando servicio a domicilio? ¿Cierto? Porque también necesitamos aquellas personas que me imagino están a la espera de su almuerzo, que haya domicilios. ¿Dónde hay domicilio? ¿Quién está prestando domicilio hoy?
3: Acá necesitamos esa información muy importante.
0: Necesitamos información. Yo estoy aquí escribiendo a un restaurante reconocidísimo en la ciudad que es Frisbee. ¿Será que tienen domicilio?
3: ¿Será que tienen domicilio? Me avisa, jefe.
0: 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Un saludo muy especial para todos nuestros amigos, los conductores que están recorriendo las calles de la ciudad de Pereira, que están viviendo de cerca cada lugar, cada sitio donde las personas están todavía removiendo escombros y rescatando sus enseres, sus cosas personales, lo que quedó, con lo que van a subsistir en los próximos días. 12:44 minutos. Saludo muy especial para los amigos conductores que son también reporteros con Olímpica Estéreo y que nos están contando qué supermercados ven abiertos para que le informemos a nuestros oyentes dónde pueden ir a hacer sus compras de la canasta familiar. Buenas tardes.
4: Buenos días, señores de Olímpica, espero que estén muy bien. Para informarles, una excelente día de Pereira Cerrito, llegando a la glorieta de Cerrito.
0: Casi, creo que lo que trataba de decir que hay una colisión, hay un choque, hay un guarapazo, como decimos en Olímpica Estéreo 102.7. 12:45 minutos, estás escuchando Olímpica Estéreo. Hoy más que nunca unidos, hoy más que nunca Olímpica Estéreo abriendo sus micrófonos para ayudar, para acompañar, para sumar. No importa lo que demos, no importa cuánto vamos a dar, importa es estar, acompañar y sumar. ¿Más oyentes o más música, Jason?
3: Más música, jefe.
0: Un poquito de música. Ya regresamos, recuerda, 320-670-1027 en nuestro WhatsApp Olímpica. Bueno, hay algo también con las mascotas, Jason. Las mascotas que se han perdido, que en medio de esta tragedia, pues han perdido sus amos y sus amos han perdido a sus mascotas. Esas mascotas, si usted encuentra un perrito perdido, un gatico perdido, una mascota que está desorientada, pues hombre, acójala, téngala mientras tanto, porque se van a disponer unos albergues para estas mascotas para que los dueños puedan ir a buscarlas. Y si necesita atención médica de urgencia, lo pueden hacer en Ucumarí y también en la clínica veterinaria de la alcaldía, que está en Maraya. Entonces ahí pueden ustedes llevar las mascotas que necesiten urgencias médicas veterinarias. Hola Olímpica, buenas tardes.
5: Buenas Olímpica, buen día. De la Acuarela Cuba, Diana Muñoz. Por acá, pues, todo, gracias a Dios, todos estamos bien, las casas y todo. No hay novedades así de gravedad. Solo el agua y la energía, bien todo. Solamente el internet se ha estado intermitente. De todo, de resto, gracias a Dios, todos muy bien. De Olímpica. Un buen día, muchas bendiciones para todos. De la Acuarela Cuba.
0: Muy bien, 12:47 minutos en Olímpica, las 12:47 minutos. 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
2: En Olímpica Estéreo son las 12 del mediodía, 51 minutos, 12:51.
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0: Una de la tarde, 2 minutos. 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Recuerda que la alcaldía ha tomado unas medidas para garantizar la seguridad y que se permita el libre recorrido y la movilidad de ambulancias, del cuerpo de bomberos de la ciudad de Pereira, con sus máquinas, con sus vehículos, para poder rescatar a las personas que están bajo los escombros. Recuerden que esa es la prioridad en este momento, es buscar, rescatar a las personas que aún están con vida debajo de los escombros. Entonces la alcaldía ha tomado unas medidas, entre esas, hoy el no uso del carro. Hoy restringen el uso del carro, solo las motos pueden transitar. Hay muchas personas que hoy sacaron su carro de pronto, no sabemos si no sabían de la medida, si no estaban enterados, pero todavía queda mucho tiempo. Si usted está escuchando Olímpica Estéreo, hoy absténgase de sacar su vehículo, hoy absténgase de salir a la calle con su vehículo, hoy no salga con el vehículo.
1: Jefe, y para completarle la información, también Dos Quebradas. Recuerden que Pereira y Dos Quebradas tienen la misma medida de restricción, sin carro y sin moto. Es muy importante.
0: Venga, sin moto también en Pereira. En Dos Quebradas. Yo tenía entendido que Dos Quebradas, pero en Pereira sí las motos.
1: Sí,
0: no,
1: las motos.
0: Los carros no. En Pereira. En
1: Dos Quebradas sí, sin moto y sin carro.
0: En carros, digo, en Pereira carros no, motos sí. En Dos Quebradas ni carros ni motos.
1: Exactamente, jefe.
0: Y hay toque de queda hasta, hubo toque de queda hasta las 5 de la mañana, pero hay restricción de vehículos en Pereira y pueden usar moto. Pero en Dos Quebradas sí la restricción total de vehículos y de motocicletas. Nuestros amigos oyentes tienen información, tienen cosas que contarnos, como esta, que están recorriendo las calles y la medida no está siendo acatada.
2: Quique, buenas tardes, le habla Beiro Londoño, conductor de la SB043. Quique, lo que pasa es que se supone que el alcalde colocó el día de hoy día sin carro, ¿cierto? La verdad, para hacer así más fácil la movilidad de las ambulancias y cuerpos de socorro para la gente que están encontrando bajo los escombros. Resulta que por el Parque de la Libertad hay demasiado carro. Ahorita que yo bajaba en ruta, salían dos ambulancias pidiendo vida, porque al parecer encontraron dos cuerpos con vida bajo los escombros, necesitaban trasladarlos y la verdad no tenían forma de por dónde andar. Entonces sería bueno que la entidad de tránsito se haga presente en el lugar y colabore con el tema, porque si es un día sin carro, solamente motos, para poder facilitar el desplazamiento de las ambulancias, los socorristas, ¿por qué no colaborar con eso? Si son vidas que están en juego todavía, aún son vidas que están con juego, están en juego, Quique, porque se están rescatando de los escombros. Entonces sería bueno que tránsito se haga presente en el lugar y haga mover tanto carro que está estorbando y despejen la vía para poder que así que le quede mucho más espacio a las ambulancias de poder cumplir con su labor.
0: Tienes toda la razón, absolutamente toda la razón. Hoy no saquemos el vehículo, hoy es el día sin carro. En la ciudad de Pereira la moto se puede usar. En Dos Quebradas la medida es más drástica, no moto, no carro. Y en la ciudad de Pereira, reitero, no carro, la moto se puede usar. Pero por favor, hoy, hágalo. Acatemos la medida que la alcaldía impuso para el día de hoy, no usemos el carro. No obstruyamos las vías. Recuerden que las ambulancias necesitan llegar rápido a donde las necesiten para rescatar o para trasladar de un sitio de siniestro hasta un hospital, y nosotros por ahí en el vehículo obstruyendo, es imposible hacer la labor como es debido.
1: Jefe, información importante, nuestro presidente Abelardo de las Priella, electo presidente de Colombia, ya se encuentra aquí en Pereira, se encuentra en la PBU, en la estación de policías de Pereira, junto con la primera dama, de la esposa del alcalde Mauricio Salazar. En minuticos, llegando también el alcalde Mauricio Salazar, junto con miembros de la gobernación de Risaralda. En este momento está el alcalde Mauricio Salazar, me confirman ya aquí, está el alcalde Mauricio Salazar reunido con Abelardo de la Espriella, nuestro presidente de Colombia.
0: 1:07 es la 1:07 ante una tragedia. No todos tenemos que saber rescatar, no todos vamos a remover escombros, pero sí podemos acompañar, sí podemos estar presentes, sí podemos hacer donaciones, sí podemos apoyar a quienes sí saben hacerlo, a quienes sí saben rescatar. Luego, pues, vendrá que reconstruir casas, obras, pero también hay que reconstruir recuerdos y esperanza y posibilidades de vida. Esto lo digo porque hay muchos amigos artistas que nos han estado llamando, han estado contactándonos como emisora canal para hacer donaciones. Ayer tuvimos la oportunidad de hablar con Jesse Uribe, con Paola Jara, hicimos una videollamada en las horas de la noche. Ellos muy preocupados, quieren hacer donaciones, quieren apoyar a la gente maravillosa de Pereira que ha sufrido, que está sufriendo, que está pasando por una dificultad muy grave. Ustedes ya lo saben, ya estamos enterados. Hay personas que perdieron todo. Entonces, artistas como Jesse Uribe, Paola Jara, Osmar Pérez, como Mateo Castro, como artistas que nos han llamado, como Ever Vargas. Esta mañana también tuve la oportunidad de hablar con Santi, manager de Ever Vargas, y Ever Vargas, y nos decían cuánto nosotros le debemos a la gente maravillosa de Pereira. Queremos estar presentes. Quique, ¿qué hacemos? ¿Qué hacemos? Estamos en eso. Vamos a tener un centro de acopio para recibir donaciones por parte de todos ustedes, los amigos artistas, y también a través de los artistas, a través de sus redes sociales, vamos a hacer una convocatoria para hacer donaciones. ¿Qué donaciones? ¿Qué se necesita? ¿Qué vamos a necesitar para nuestros amigos pereiranos y para la gente del eje cafetero? Al agua potable, alimentos no perecederos, cobijas, mantas, colchonetas, elementos de higiene personal, suministros básicos de primeros auxilios, como lo decíamos ahora también, alcohol, cánulas, micropore, cosas y suministros de insumos para médicos, insumos médicos. Entonces, todo ese tipo de cosas vamos a estar informando a todos ustedes para que apoyemos, para que estemos ahí muy solidarios. La solidaridad es la palabra que debemos tener hoy en nuestra mente. 1:10 más información, más comunicación con nuestros oyentes.
3: Buenas tardes ahí para todos, Dios los bendiga, muchachos de Olímpica. Más cultura, por favor, mucho carro particular en la ciudad de Pereira. Nos informan ahí en el Parque La Libertad. Están esperando más rescatistas porque parece ser de que hay todavía gente con vida y no les están dando el paso a los carros. Por favor, más cultura.
0: Es lo que están viendo nuestros oyentes que están recorriendo las calles de la ciudad de Pereira, que están... amigos conductores que están autorizados para movilizarse en sus vehículos, obvio, para movilizar personal y las personas que necesitan movilizarse de un día de un lugar a otro. Ellos están observando y nos están contando qué está pasando en la ciudad y están viendo demasiados carros particulares circulando por la ciudad que no deberían estar circulando.
4: Olímpica, hola Pizarro. El señor que acaba de hablar ahí tiene razón. Acabo de bajar de Dos Quebradas. No hay cómo andar en Dos Quebradas de la carramenta y motos que hay. Pereira está más suave, pero allá lo que es en Dos Quebradas, eso está, no hay por dónde. Motos y carros los que quiera. Y aquí voy bajando por la Avenida Sur, aquí llegando al batallón, igual una carramenta la berraca. Mucho carro.
0: Creo que debe ser un poco más drástica entonces la medida por parte de las autoridades en Dos Quebradas y por parte también de las autoridades en Pereira, para que así se puedan hacer su labor como debe ser las ambulancias y las personas, el personal médico, que obvio está transportándose, y las ambulancias y los bomberos, en fin, que puedan movilizarse tranquilamente y con rapidez por las diferentes vías de Dos Quebradas y Pereira. 1:12 p.m, un poco de música, ya regresamos con más comunicación, con más información, con más datos, con más informe de nuestros compañeros que están en las diferentes, en los diferentes sitios y en la calle. Eddie Agudelo, Kevin Ospina y Dani Su, ya regresamos con Olímpica Estéreo 102.7.

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0: Una de la tarde, 27 minutos, la una de la tarde, 27, hay cosas por recordar, como por ejemplo, para reportar personas desaparecidas, si usted tiene un familiar que ha desaparecido, no lo ha encontrado, debe reportar al 316-478-1821 de la Cruz Roja. Para reportar personas desaparecidas, 316-478-1821, Cruz Roja. 316-478-1821, Cruz Roja. Recuerden que se está priorizando recoger donaciones como agua potable, alimentos no perecederos, cobijas, mantas, colchonetas, elementos de higiene personal, suministros básicos de primeros auxilios. Kevin, Dani Su, Eddie, que vienen de la calle, que vienen de tener el contacto directo con bomberos, con alcaldía, con presidencia, con Cruz Roja. ¿Qué está pasando? Cuéntenos. ¿Cómo vieron ustedes de cerca? ¿Qué nos pueden contar? ¿Qué le podemos contar a los oyentes? Una de la tarde, 28 minutos, Eddie Agudelo.
1: Lo más importante, Quique, que hay que darle a la gente es tranquilidad. Los organismos de socorro están haciendo lo propio, están trabajando, están aunando esfuerzos mancomunados también con los diferentes organismos. Están trabajando, eso es lo que ellos quieren darle claridad a toda la gente, en especial la empresa de energía de Pereira, que además tenemos una entrevista y un parte de tranquilidad también que entrega Juliet Porras, que es la gerente, y que nos habló ahorita en esta entrevista acerca de todo lo que vienen haciendo desde la empresa de energía de Pereira, porque le preocupa mucho a usted que está en casita, que no tiene dónde cargar el teléfono, que seguramente no tiene energía. Gran parte de la ciudad todavía sigue incomunicada precisamente por esto, porque no hay energía. Ella es Juliet Porras, la gerente de la empresa de energía de Pereira, que nos explica qué pasó, qué ha pasado, cómo están trabajando y qué va a suceder en las próximas horas en torno al servicio de energía en la ciudad de Pereira.
2: Estamos a esta hora con Juliet Porras, gerente de la empresa de energía de la ciudad de Pereira. Gente, bienvenida, esperamos que esté muy bien y en solidaridad también con ustedes, con su equipo de trabajo, y sabemos que están trabajando arduamente. Seguramente muchos de ustedes están ahí en las calles también, trabajando y priorizando la reconexión de la energía eléctrica para todos los pereiranos. Les abrazamos y les agradecemos mucho.
3: No, primero, pues desde luego agradecer por la paciencia que han tenido los usuarios con nosotros. Sabemos que en este momento el servicio de energía para muchos es prioritario, especialmente por el tema de comunicaciones, porque no sabemos qué fue lo que pasó con las antenas de telefonía celular. Ellos deben de tener suplencia en caso de que falle el servicio, pero finalmente la verdad es que no se ha visto eso. Hemos tenido muchos problemas, inclusive me dicen que en el resto del país también se han presentado problemas de comunicación. ¿Qué pasó? En el momento que se dio el movimiento telúrico, tuvimos que evacuar el edificio. Para quienes no saben, dentro del edificio tenemos un sitio que nosotros lo llamamos centro de control, que es donde manejamos todo el tema de la operación. Desde allí podemos ver el estado de cada uno de nuestros formadores y las redes de la empresa. Para eso tenemos un centro de control alterno que queda en la sede de Cerritos, pero debido al movimiento telúrico, los dos centros de control se nos cayeron algunos equipos y no funcionaron. Finalmente el edificio pues, lo tuvimos que evacuar, inclusive cuando evacuamos, que salimos sin equipo, sin cartera, sin nada, no pudimos volver a ingresar. Nos fuimos para la sede alterna de Pavas y encontramos que teníamos también unos equipos que estaban dañados y que podíamos recuperarlo con unos equipos de Torre Central, pero no pudimos recuperarlos. Entonces finalmente lo que decidimos es irnos.

0: Y desde allá empezamos a dar instrucciones a las cuadrillas. Tenemos en este momento más de 100 personas, 100 operarios en la calle recuperando el servicio. Finalizando la tarde del día de ayer, ya teníamos el 75% de la ciudad con el servicio nuevamente restablecido. Ya los daños que tenemos hoy en día son puntuales, que se están tratando de organizar entre hoy. Seguramente, si ya son bastante complicados, ya será mañana. Ya para la zona centro la condición es diferente, porque en la zona centro restablecer el servicio sí ya es un problema de condiciones de seguridad. Si tenemos redes en el piso, pues sinergizamos, vamos a poner a los rescatistas en condiciones inseguras, igual a las personas que viven en esa zona. Entonces, ya con eso sí estamos ya coordinando con bomberos para que nos digan a partir de qué momento en ciertas zonas podemos ir restableciendo. En algunas zonas del centro y circunvalar, pues ustedes se dieron cuenta que fueron postes y redes al piso. Allá sí toca hacer todo el tendido completo. Entonces, esa es la tarea que tendremos en esta próxima semana para poder llegar al 100%, pero lo que quiero es que sepan que esto es un trabajo que no lo hace cualquiera. Que sepan que tenemos más de 100 personas en terreno, que además tenemos ayuda. En la tarde nos van a llegar unas cuadrillas de EPM que nos ofreció amablemente para hacer el trabajo. Adicional, van a llegar unos vehículos canasta. Yo creo que el problema que tenemos ahorita no es de gente, es el tiempo para poder hacer cada cosa, porque no es, es saber qué es lo que hay que hacer. Eso es como cuando uno tiene la casa, uno sabe dónde tiene el toma, uno sabe dónde tiene la red, y eso es lo que estamos haciendo. Y quiero que sepan que en este momento hay más de 15 ingenieros en la sede de la 21 coordinando toda la operación y tratando inclusive de sacar adelante el sistema. Ya pudimos tener acceso a dos sistemas esta mañana. Yo creo que ya con ese tema, ya en la tarde ya vamos a tener ojos mucho más grandes para poder restablecer mucho más rápido el servicio.
1: Le agradecemos muchísimo nuevamente por todo ese trabajo, a usted, a todo su equipo, y estaremos muy pendientes de lo que nos pueda contar como novedad. Ese parte de tranquilidad para la gente en especial que está en el exterior y que siempre nos dice todos los días, no me puedo comunicar, no me puedo comunicar. Usted es autoridad para decirles tranquilos que se está trabajando.
0: No, estamos trabajando, desde luego no tenemos línea 115 habilitada por el tema de comunicaciones, pero además también decirles que no estábamos suspendiendo el servicio y seguramente nos vamos a demorar bastante, porque pues sabemos las condiciones, esas son condiciones excepcionales y no podemos, eso es lo último que podríamos hacer en este momento. Entonces, ¿por qué? Porque esta mañana los usuarios de nosotros son muy buena paga, son muy queridos, y había gente en Torre Central para realizar el pago de su factura. Entonces, para que sepan, no tenemos puntos de pago habilitados, no estamos suspendiendo el servicio. Entonces, mientras todo eso se restablezca, entonces piensen en sus casas, piensen en sus hogares, piensen en sus familias. Lo primero que vamos a hacer es restablecer el servicio, ya el tema comercial después miraremos cómo se va a organizar. El presidente acaba de decir que va a haber un subsidio especial para los servicios públicos, hay que esperar en qué condiciones. Entonces, por ahora no es mi labor, pero lo que estoy pensando es en el tema de restablecimiento del servicio, y seguramente más adelante eso se solucionará.
1: Ahí está la información con Juliet Porras, que es la gerente de la empresa de energía de Pereira.
2: Muy bien, 1:34, 1:34, estás escuchando Olímpica Estéreo 102.7, nuestro WhatsApp está funcionando y sigue ahí para todos ustedes, nuestros oyentes, que nos quieren reportar desde su barrio, cómo ve hoy su barrio, su nombre, cómo ve hoy su barrio, cuéntenos, en el 326-70-1027, ahí está nuestro WhatsApp Olímpica, más música, 1:34.

0: Quique, ahí en el barrio Centenario, ahí llegando a la 24, huele a puro gas, hermano, puro gas. Que estén pendientes ahí los de organismos de socorro ahí de Vigas, que miren a ver.
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2: En Olímpica Estéreo son la 1:50 p.m. 1:50.
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0: Es la 1:54 de la tarde. Vamos a estar así de pronto interrumpiendo intempestivamente las canciones a veces porque la información amerita prioridad. Y la programación y también, pues, obviamente los organismos están trabajando fuertemente, así que sabemos que la comunicación es difícil. Está con nosotros en este momento Luis Fernando Collazos, que es el gerente del Aeropuerto Internacional Matecaña. Gerente, no sin antes agradecerle por la comunicación y obviamente solidarizarnos de parte de Olímpica Estéreo con ustedes, con todo su equipo humano, que sabemos que son horas álgidas y son horas de mucho sufrimiento para muchas personas. Supimos que allí también lamentablemente se perdieron algunas vidas. ¿Cómo está usted? ¿Cómo está su familia? Primero que todo, para antes de eso, pues agradecerle también por toda la labor que usted seguramente está liderando.
1: Dato a la comunidad del Eje Cafetero, la situación pues de nuestro aeropuerto. Ayer, en el día de ayer, se hizo el análisis por los expertos de nuestra pista del aeropuerto Matecaña. Luego de la revisión por parte de ese equipo técnico, evidenció que nuestra pista no sufrió en ningún momento. Producto a eso, se permitió la llegada de las diferentes aerolíneas, las diferentes aviones de la Fuerza Aérea, con ayudas humanitarias, con personal para la búsqueda de personas. También llegó el ministro del Interior, el doctor Lara. Entonces se permitió ese tipo de llegada de aviones, los aviones del ejército, el avión de Hércules, y también solicitamos permiso a la Aerocivil para que las tres aeronaves que teníamos acá, dos de Avianca y una de Latam, que estaban acá dispuestas para llevar personas hacia las diferentes ciudades del país, nos las permitieran que pudieran salir. Entonces, esas aeronaves fueron las de la tarde. Aclaramos, fue con un permiso del Aerocivil y esas aeronaves salieron sin pasajeros. Muchas personas vieron esas aeronaves en las horas de la tarde y pensaban que la operación comercial ya se había reactivado. No, simplemente era permitir que esas tres aeronaves salieran de Pereira para que no se afectara todas las diferentes conexiones que tenemos con las aeronaves. Luego, después se hizo... Sí, dígame.
0: No, gerente, quería preguntarle específicamente por los daños estructurales que tiene el Aeropuerto Internacional Matecaña, para hacer un poquito de énfasis en qué fue lo que le pasó al aeropuerto y por qué, si de pronto le han dado algún tipo de diagnóstico, colapsó el techo de la estructura.
1: Sí, bueno, también se revisó la torre de control. Uh-huh. La torre de control no revista ningún problema, un problema de comunicación, pero la torre como edificio como tal está funcionando bien. Ahora, también hicimos la revisión de nuestro edificio de pasajeros. El edificio de pasajeros, pues si bien es claro, en las redes sociales ha salido que se ve bastante afectado, si el techo colapsó, al caer el techo, pues lastimó a algunas personas, nuestro sistema de cableado pues se vio afectado, se dañaron las máquinas de rayos X, las máquinas de los filtros, limpieza para poder tener un diagnóstico claro con respecto a poder dar en próximos días poder mirar la posibilidad de habilitar alguna parte del aeropuerto y que volvamos a retomar las rutas aéreas. Pero pues por ahora hemos observado que se afectó el tema del cableado, el tema de la alarma pues para incendios. Tenemos problema con las tuberías, pero lo importante es que nuestro edificio estructuralmente no le pasó absolutamente nada. Son cuatro pisos, el garaje fue revisado perfectamente, el primero y segundo piso, el mezanini, que fue como el área donde más se vio afectado nuestro edificio, pero ya estamos en ese proceso de limpieza. El frente del edificio, pues como es en vidrio, pues la gran mayoría de los vidrios se quebraron. Estamos también retirando todos esos vidrios, también lo que es cielo falso, para poder tener un diagnóstico mucho más claro.
0: Prematuro, obviamente, hablar de cuándo se van a reactivar los vuelos, las salidas. Démosle ese mensaje a toda la gente. Hay que tener paciencia, hay que tener tolerancia también en torno al funcionamiento operativo del aeropuerto.
1: En este momento, ¿qué estamos haciendo? Le estamos colaborando a todas las personas que estaban viajando ayer a las 7 de la mañana en la entrega de las maletas, porque sabemos de la dificultad. Entonces, en ese momento, pues la gente salía y dejaba las maletas acá. Estamos en este momento clasificando todas las maletas para poderlas entregar. Estamos haciendo el diagnóstico de nuestro edificio. Hemos conversado con las aerolíneas. Las aerolíneas están dispuestas a retornar a la ciudad de Pereira, pero solamente cuando tengamos un diagnóstico claro y la autorización pues por parte de la Aerocivil, podríamos retomar. Pero pues por ahora no tenemos una fecha de cuándo volvemos a reiniciar operaciones. Hoy estamos en este momento, ya tenemos la autorización de la alcaldía para sacar todos los escombros del aeropuerto hacia la escombrera de Guadalcanal, para dando pues como un poco de limpieza al edificio y poder tener un diagnóstico más claro.
0: Gerente del Aeropuerto Internacional Mantecaña, le es Luis Fernando Collazos. Algo que se nos quede en el tintero y que le quiera pronunciar a la ciudadanía de Pereira en torno al funcionamiento, en torno a cómo está la situación de nuestra entidad.
1: Bueno, la verdad de todos los puertos del eje cafetero están afectados: el aeropuerto de Armenia, el Edén, el aeropuerto de La Nubia, el aeropuerto de Buenaventura también se afectó, el aeropuerto de Cali también ya fue sometido a revisión, y este pues estamos también en este proceso pues de revisión para pues en la mayor brevedad posible pues podamos volver a reactivarlo. No será todo el edificio, pero sí algunas partes que no se vieron afectadas.
2: No, esa era precisamente la pregunta que tenía para Luis Fernando Collazos, gerente del Aeropuerto Internacional Mantecaña, que si de pronto pues podría darle a los usuarios que vuelan desde la ciudad de Pereira, que se podrían volar desde otro aeropuerto cerca a nuestra ciudad.
1: Sí, en este momento la más cercana sería la ciudad de Cali.
2: Ok. Sí, porque hay mucha gente con incertidumbre que claro, de pronto necesita salir de la ciudad de Pereira, entonces puede hacerlo desde otro aeropuerto para viajar internacional o nacionalmente. Luis Fernando Collazos, gerente del Aeropuerto Internacional Mantecaña. Eddie, ¿alguna otra pregunta más?
0: Para no, señor, yo creo que ya nos queda clara la información. Cualquier cosa, cualquier duda, gerente, aquí estamos prestos a comunicar oportunamente a través de Olímpica Estéreo todo lo que sea oportuno para usted. Un abrazo.
1: Muchas gracias a ustedes.
0: Feliz tarde. Ahí está la información también del Aeropuerto Internacional Mantecaña. Mucha gente estaba preocupada que se iba a caer, pero lo que él dice es que la infraestructura no sufrió daños. Lo que se caen son obviamente los vidrios, las ventanas, el cielo falso que tiene, que son materiales livianos y que obviamente van a tener mayor afectación. Pero la estructura base, la solidificación que tiene el aeropuerto está en pie, está bien, y seguramente pues las reparaciones no van a tardar mucho en torno solución en el tema de la comunicación, lo electrónico, lo tecnológico, para poder reactivar los vuelos y la operación nacional de los vuelos, porque la pista está bien. Pero eso lo informará en su oportuno momento.
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1: Qué bueno que desde la reflexión espiritual a través de Olímpica Estéreo 102.7 sigamos encontrando una luz de esperanza que no podemos dejar apagar. Si crees que la sonrisa tiene más fuerza que la tristeza, si crees en el poder de una mano abierta, si crees que lo que une a los demás es lo que es más que lo que los separa, si crees que el hecho de ser diferente es una riqueza y no un peligro, entonces vendrá la paz. Si sabemos mirar al otro con un poquito de amor, si preferimos la esperanza a la resignación, si pensamos que somos los que tenemos que dar el primer paso en lugar del otro, si podemos ver la sonrisa de un niño y alimentar la esperanza, entonces vendrá la paz. Si sentimos fe y esperanza con el éxito de un vecino, con la esperanza que nos muestra, si creemos que el perdón y la paz interior puede más que la tristeza, si somos capaces de dar el tiempo gratuitamente por bondad, si para nosotros el otro es sobre todo un hermano, entonces vendrá la paz. La necesitamos para poder superar todas las consecuencias de esta realidad que nos ha dejado este terremoto, pero sobre todo para entender que cuando la fe y la esperanza están unidas y son fuertes, ninguna pérdida humana o material nos puede detener. Que Dios mismo, con su bendición de Padre, Hijo y Espíritu Santo, nos conceda ese valor necesario para seguir adelante, sobre todo para superar, cuando Dios lo permita, las consecuencias de todo esto. Ánimo y valor que lo encontramos en Dios y en su poder, en su palabra y la presencia de sus bendiciones.

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1: Las 2 de la tarde, 19 minutos, son las 2:19. Bueno, la invitación para que ustedes a esta hora nos sigan dejando sus reportes. Ya saben, estos micrófonos son de todos ustedes, de todos nuestros oyentes, lo que ustedes nos quieran reportar a esta hora. En el 320-670-1027. Ahí está nuestro WhatsApp Olímpica. Les queremos recomendar también, si ustedes quieren dejar alguna información sobre seres queridos, familiares. Sabemos que la comunicación ha estado muy, muy intermitente. Nos pueden dejar o nos pueden etiquetar también a través de redes sociales en arroba Olímpica Pereira, en Instagram, Facebook, yo escucho Olímpica Pereira. A través de mis redes también me pueden etiquetar. Yo con muchísimo gusto reposteo cualquier información que ustedes quieran dejar por allí respecto a sus familiares, de pronto desde el exterior hacia los que están en Pereira o de Pereira hacia el exterior. Arroba yo soy Lisette o arroba Olímpica Pereira. En Instagram, Facebook, yo escucho Olímpica Pereira. 2:20. Voy a saludar por acá a Juanito Herrera. Juanito, buenas tardes, ¿cómo estás? Bienvenido.
2: Lisette, buenas tardes para todos nuestros oyentes. Son las 2:20. Tenemos una temperatura bastante significativa alta. Hoy en Pereira, muy sí, alta, muy alta, muy alta, pues resaltada la solidaridad de todos los pereiranos, Lisset.
1: Tenemos 31 grados en este momento.
2: 31 grados.
1: Bastante alta.
2: Muy alto, es un sol bastante picante. 2:20, Lisset, veo muchos oyentes solidarizándose, llevando tapabocas, agüita, sanduchito, y esa es la manera que a veces decimos cómo podemos ayudar.
1: Si sí, no porque somos... mucha gente dice, ay, pero es que yo solo puedo ayudar con... No, vea, cualquier, mejor dicho, en lo que ustedes puedan, en el alcance o en la medida de sus posibilidades, cualquier ayuda. Y qué bueno, estamos en una tierra, Juanito, donde la gente es súper solidaria, somos muy empáticos además. De hecho, estaba viendo ahora algunas redes donde mucha gente de otros países dicen, es increíble la solidaridad que poseen los colombianos, o sea, cómo se ayudan, cómo han actuado además de rápido también. Veo mucha gente de otros países también haciendo muchísimos videos exaltando esa humanidad que tenemos los colombianos.
2: Y es que nunca va a sobrar ningún esfuerzo, Lisette, porque pues sabemos que no hay suficiente, a veces personal, es una situación que se sale de control, no se está preparado y por ende uno dice, no, pero si yo no soy rescatista, ¿yo qué voy a ir a hacer? Pero es que yo no sé cómo evacuar, cómo rescatar a alguien. Pero si usted va hasta allá y tan solo brinda un vaso con agua, una botella con agua, tapabocas, creo que ahorita estaban pidiendo tapabocas en el sector de la 21, tapabocas y agua era lo que necesitaban ahí.
1: Pero mira,
2: y mucha gente empieza a decir, pero es que eso lo puedo hacer yo. Yo puedo ir hasta allá y puedo hablar con mis vecinos y puedo suplir la necesidad de momento.
1: Pero mira, eso que tú dices es muy importante. Si ustedes realmente les nace y dicen, quiero ayudar, excelente. Pero si, vámonos al otro extremo. De pronto mucha gente lo hace ya es como por novelerear, como decimos sí, nosotros. Ahí sí no, porque mira, Juan, de hecho hemos visto muchos rescatistas que piden silencio, para lograr saber, para escuchar a ver si hay víctimas debajo de los escombros. Entonces ahí es que ayudar, tenemos que estar en pro todos de ayudar. Si usted realmente va a estar allí ayudando, o si usted dice, no, es que yo solo voy ahí como a ver
2: sí,
1: cómo está la situación.
2: Ebre, ¿usted vino a ayudar o a qué vino?
1: Sí.
2: No, si va a ir a tomarse selfies allá, o si va a ir a... No. La idea es que vaya, ayude, así no ponga nada, pero si vaya y colabore, que seguramente
1: así
2: va a poder ayudar en algo. Son las 2:22. También muchas personas que estaban reportadas como desaparecidas, pues han ido como apareciendo en diferentes clínicas, gracias a Dios también, a los oyentes que se han podido comunicar y nos dejan como a Olímpica Estéreo como ese canal entre las personas que de pronto estaban desubicadas, llegaron a alguna clínica o con todo esto se desubicaron, pero finalmente pues ahí van apareciendo, Lisette.
1: Bueno, ahí está, 2:23. Ustedes sigan dejando noticias de voz, ya vamos a escuchar algunas de esas que nos siguen llegando a esta hora, muchas preguntas también, y bueno, esperamos atender obviamente esas preguntas interrogantes que tienen muchísimos oyentes. Ya son las 2:23.

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0: Las 2 de la tarde, 48 minutos. Son las 2 de la tarde, 48 minutos. 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Lizeth, vemos ya filas en las estaciones de gasolina desde muy temprano. La mayoría de supermercados están pues cerrados. Me imagino que están tratando de organizar los que no quedaron muy afectados, tratando de organizar para volver a abrir.
1: Claro que sí.
0: Nuevamente, pero por ahora. La gente está muy angustiada. Yo creo que nos debemos tranquilizar.
1: Hay que tener paciencia.
0: Todo se va a ir normalizando poco a poco.
1: Poco a poco.
0: Queriendo Dios. Todo se va a ir normalizando.
1: Es un proceso.
2: Muchachos, buenas tardes, ¿cómo están?
1: Buenas tardes.
2: Ahí como al espacio. Donde hayan estructuras afectadas que quizás sepan que no hayan ido bomberos ni la DIGER, se pueden comunicar a las diferentes líneas para que ellos vayan y hagan un censo y les puedan decir si puede habitar o no, o pasar por ese espacio. Ejemplo, en la quinta con 29 hay una estructura, un edificio que no han ido, obviamente, a mirar. Ya envié el reporte a nuestros amigos de bomberos. Ellos ya cuando pasen, ya les hará una marcación ahí para ver qué tan afectado está la estructura. Entonces, ustedes pueden hacer lo mismo. Pereira, Dos Quebradas, el área metropolitana, ustedes se pueden comunicar a esta línea de emergencia, 123. Esta línea ahí está habilitada para todos ustedes.
1: La de
2: bomberos
1: es 119.
2: Sí.
1: Para lo que dice Kevin, que es muy importante, para que se pueda hacer una evaluación. Seguramente les dirán que hay que tener un poco de paciencia, porque imagínense la cantidad de personas que están solicitando que ellos vayan, ¿no?
2: Pero
1: hacer un análisis.
2: Es hacer eso. El llamado, decir, vea, aquí en esta dirección, por favor, para que vengan. Hay un edificio, ustedes explican más o menos qué es lo que está pasando, para que ellos ya tomen esa llamada y le digan si es muy urgente o si puede esperar un poquito. ¿Listo?
0: Bueno, son las 2 de la tarde, 49 minutos. Muy valiosa tener la línea, obviamente, porque muchas personas sabemos que... Muchas personas dicen, no, pero es que de aquí a que vengan, sí, sabemos que hay mucho trabajo, pero hay una línea que está dedicada para este tipo de valoraciones estructurales, así que ya lo vamos a repetir para que ustedes estén ahí muy pendientes.
1: Mire, nos han dejado un mensaje además de nuestros oyentes. Yo creo que es importante hablar de esto. Se está quejando de que muchas personas están aprovechando el momento.
0: Sí,
1: que está aprovechando el momento y dijo, es increíble que están cobrando una carrera, cobraron una carrera desde el sector de aquí del Palacio de la Chunchurria a la vereda Tribunas por 100,000 pesos. Entonces dijo, no puede ser que en un momento de estos la misma gente, algunas personas, porque son algunas, no todas, se estén aprovechando de la necesidad de las personas.
2: Eso ya es provecho porque, ejemplo, la gasolina está en el mismo precio. Y el mismo presidente lo dijo esta mañana, que todo va a intentar seguir con normalidad, incluso el tema de la energía va a dar 3 meses gratuito. Bueno, obviamente es una cosa que se va a ir dando poco a poco para que ustedes lo tengan en cuenta. Entonces, yo creería que sí, es el descaro de algunos que quieren aprovechar la situación y no debería ser así.
1: Sí, porque en este momento yo siento que lo que requerimos y lo que tenemos en el corazón debería ser humanidad, ayudar,
0: empatía,
1: ayudarnos, empatía entre todos. No puede ser que, es más, hasta dijo, es increíble que muchos alimentos se fue a comprar como que algo dijo, venga, hay un precio exagerado.
0: Pero si aguanta que boletín ese tipo de,
1: que se estén aprovechando de las personas es que con los precios, ¿no?
3: ¿Y qué pueden hacer?
0: No, pero o sea, lo que estamos hablando, o sea, ya queda más en la conciencia de un ejemplo. Si un conductor nos está escuchando y se siente identificado con un tipo de carrera,
1: sí,
0: está obrando
1: puede ser
0: mal.
1: Que diga, venga, sí, yo me descaré, o sea, qué pena de la gente.
0: Sí,
3: ustedes lo dijeron, esta es una situación difícil que además salen todos los que van a aprovecharse de esta situación, de esta calamidad, de esta tragedia para hacer su agosto. Ahí ya entran las autoridades a tomar medidas sobre los que se aprovechan de la situación,
1: claro,
3: que no es
1: sí.
3: solamente en Pereira, es en Manizales, es en Armenia, es en Medellín, es en Cali, es en Venezuela, es en Honduras, en cualquier país del mundo salen los aprovechados para sacar tajada grande de la calamidad.
1: No falta.
3: De subir precios, de aprovechar, como en este caso, esta persona que está cobrando 100,000 pesos.
0: Claro, porque es que dicen, allá tiene que llegar, entonces vaya hacia pie, ¿cierto? Dirá, pues, la persona descarada que le está cobrando todo esto.
3: Correcto, entonces eso va a existir, y pues controlar va a ser muy difícil.
1: Sí, controlarlo.
3: Más bien, calmémonos y no aborde el taxi. Antes de montarse...
1: Pregunte.
3: Antes de montarse un vehículo de transporte público, pregunte, ¿por cuánto me lleva a tal sitio?
1: Exacto, sí, yo siento que esa es la solución. O si usted va a ir a comerse algo, algún lugar, algún restaurante, pregunte antes, porque como dice Quique, no va a faltar el aprovechado de la situación.
3: Correct.
1: Que siento que me parece no debería ser así, porque hay que ser empáticos con todo lo que está sucediendo. Bueno,
3: sí, así es. Así es. Y en el WhatsApp de Olímpica Estéreo pueden seguir. Perdón que me meta, como dice
2: Metido.
3: Que me meta. Que en el WhatsApp Olímpica nos van a seguir ayudando, además, fuera a decir cómo están los barrios, que ya sabemos que casi la mayoría están bien y pues hay muchos afectados, pero ya sabemos y tenemos esa información ya bastante clara, o al menos muy despejada. Que donde hay supermercados con sus puertas abiertas para atender el público, para atender a aquellos que necesitan comprar sus elementos, sus productos de la canasta familiar básicos.
2: Total.
3: No vaya y va a ser el congelador de la leche, que porque usted ya se va a encerrar 20, 40, 60, 130 días.
0: O el papel higiénico.
3: No. Compre lo necesario. Piensen los demás también, que otros también necesitan ir al baño, necesitan el papel higiénico, necesitan el arroz para hacer el arrocito con huevo, necesitan los huevos. Pero la gente a veces va y se lleva todos los panales de huevos, que porque no, vamos a estar encerrados. Eso no está escrito. Esto se soluciona porque todos los días, me van ustedes a regañar, pero todos los días sale el sol.
1: 2:54 minutos, ya son las 2:54.

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2: 2:59 de la tarde.
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0: 3:01 PM. 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
1: Son las 3 de la tarde, 10 minutos, 3 de la tarde, 10 minutos, Lice, se reporta una temperatura muy alta, ahorita me dijiste 33 grados.
2: No, 31 grados centígrados. Está muy inquieta la gente por acá, escribieron, no hay línea telefónica en internet de los operadores, por favor necesitamos comunicarnos. Tremendo, el tema de los operadores, Juan.
1: No, está muy intermitente, está el tema del internet. Creo que ahorita comunicaciones como tal, o sea, por WhatsApp es que nos estamos comunicando, porque línea normal no.
2: Así es, por acá nos dicen, en Mirador de Llano Grande aún no se restablece la energía ni el gas. Complicado también para toda la gente, toda nuestra solidaridad a la gente de Mirador de Llano Grande en el sector de Parque Industrial.
1: Bueno, también nos cuentan por la vía Condina también. Está suspendido el servicio de gas y de energía también desde el día anterior. Hay unos sectores, y yo me imagino que eso tiene que ver con la magnitud de lo que pasó en la zona o en el barrio donde usted se encuentre. Si hubo mucha afectación, pues me imagino que por eso es que no hay energía, porque si hay unos barrios que tienen energía,
2: bueno,
1: y tienen servicio de gas normal.
2: Eso es muy importante. También por acá un amigo taxista me dejó una nota de voz, un mensaje, estoy de acuerdo con él. Dice, Lice, tan sencillo como que el taxista simplemente te cobra lo que te cobra el taxímetro. Para eso está el taxímetro. Así que a la persona que te envió el mensaje que te confirme, porque no creo que haya sido un taxi, de pronto otro tipo de transporte.
1: Bueno.
2: De pronto otro tipo de transporte. Y eso sí hay que aclararlo porque él tiene toda la razón.
1: Claro.
2: El mensaje lo leí tal cual llegó.
1: Sí.
2: Pero él tiene toda la razón. De hecho, pues para eso está el taxímetro.
1: Claro.
2: Juanito.
1: Sí.
2: Entonces, no sé en cuánto estará más o menos.
1: Pues que el mismo conductor nos diga cuánto vale normalmente esa carrera.
2: Que sí, el conductor que nos diga normalmente cuánto, y eso sí toca decir, la mayoría de los taxistas en Pereira son muy correctos.
1: Le voy a calcular a eso, pues yo que no soy, vamos a ver si ya nos dicen, no. Le pongo 20 luquitas.
2: Él dice, desde sector aquí de Palacio de la Chunchurria, ¿dónde fue? A la vereda Tribunas.
3: 50 mil, pues, más o menos le pongo yo.
2: 50 mil, bueno, sí, ahí está, y eso dice, no puede ser porque para eso está el taxímetro, y tiene toda la razón el amigo taxista, ahí está, esperamos, tal cual, igual leí el mensaje tal cual, pero sí es bueno hacer esa aclaración.
1: Hacer la aclaración.
2: Ahora, claro. Si usted va en otro tipo de transporte, ahí sí. Ahí sí ya es.
1: Le encuentro más lógica que sea otro tipo de transporte. Sí, me extrañé mucho cuando
2: yo también, de un taxista también, yo
1: porque dije, es toda la razón. No hay como que diga, no, ahí dice tanto.
2: Porque
1: pero
2: esa
1: le va a
2: misma
1: 100,
2: persona
1: mil, ¿no?
2: también se estaba quejando de los precios de algunos productos en. No puso el nombre del restaurante, pero dice, me cobraron, estaba diciendo que unas arepas bastante costosas.
1: Pero
2: también
1: escuché que en 10 mil, sí, esas.
2: Como 10 mil pesos. Ahora, no sabemos qué, pero arepa qué, arepa rellena o una arepa sencilla. En fin, hay que estar muy atentos con eso. Ustedes nos pueden dejar sus notas de voz en el 320-670-1027.
1: Son las 3 de la tarde, 14 minutos. Seguimos, por supuesto, con todos nuestros oyentes, transmitiendo, dejando sus mensajes y alentándolos también, porque luego de la tormenta, Lice, llega la calma, todo va normalizándose.
2: Bueno, de todas formas, independiente, Juan, del tema de si es transporte, si es el tema de alimentos, pues igual, como dice Quique, seguramente estarán los que buscan aprovechar, pero siento yo que en Pereira la mayoría de las personas tienen un corazón muy grande, y más en estos momentos donde lo que necesitamos es solidaridad, humanidad también, para acompañar a las personas, a los damnificados, y todos, Juan, yo creo que muchos estamos diciendo, pasé el susto de mi vida ayer, pero hay que pensar también en esos que perdieron, por ejemplo, un ser querido, Dios mío, la angustia, la tristeza, y nada más pasar por las diferentes calles de Pereira, ver cómo está la ciudad, Juanito, sí, produce, nos da como un dolor en el pecho, en el corazón,
1: da,
2: ¿no?
1: Mucha nostalgia, la verdad, mucha nostalgia.
2: Yo te digo algo, esta mañana me puse a ver algunos videos, es inevitable no soltar algunas lágrimas. A mí no me tocó el terremoto del 99 aquí en Pereira, de hecho me tocó pues en mi tierra, en Manzanares. Pero cuando llegué acá, escuchaba a toda la gente cómo hablaba de, y con tanto dolor de lo que pasó en ese año. Y me parece mentira de que ahora también me haya tocado a mí vivir esto y ver la ciudad como está, Juanito. Da pues, mucho dolor en el corazón porque cuando uno aprende a amar a una ciudad como Pereira, que yo tengo que decir, yo amo esta ciudad porque me ha dado muchísimas cosas, y más que a la ciudad, a la gente de Pereira, que es maravillosa, sí da un dolorcito en el corazón ver las calles como están.
1: Y además la ciudad, como pues digamos, tenía un progreso en los últimos años bastante significativo. Una ciudad muy bonita, y pues a ver que vamos a empezar de cero, pero creo que eso ha caracterizado nos ha caracterizado como pereirano, ¿cierto, Lizeth? Que
2: así es.
1: Nos ha tocado pues momentos adversos, pero yo sé que vamos a salir adelante, va a ser un proceso lento, cuando ya pensábamos que todo se había superado del terremoto del 99.
2: Ay, Dios mío, sí.
1: Y vuelve y nos amanecemos con un guardapaso.
2: ¿Hace cuántos años? ¿26, 27
1: años? 27
2: años. Bueno.
1: La cuenta ahí, la matemática ahí, que la matemática...
2: La matemática, no, como dicen por ahí, matemática básica, ¿no?
1: Sí.
2: Bueno, ahí está, de todas formas, saludo muy especial para todos los oyentes que nos siguen dejando mensajes. Hace 27 años.
1: Hace 27 años. Hace rato. Parece que fuera menos, dice inclusive. Son las 3 de la tarde, 16 minutos, dice. Hay diferentes imágenes... Y es que estamos hablando de un porcentaje muy alto de la ciudad que está afectada, dice. Estamos hablando del centro de Cuba, está muy afectado, todos los barrios aledaños al centro de Cuba.
2: ¿Sabes qué barrio vi muy afectado? El sector de Mejía Robledo también.
1: Mejía Robledo,
2: que está aquí cerca.
1: Sector de La Lorena, estamos hablando del sector del Coliseo de Cuba, estamos hablando de la 30 de agosto, estamos hablando de casas enteras, el sector de La Villa también, por multifamiliares. La Villa también colapsó una torre donde una familia lastimosamente falleció, multifamiliares. Estamos hablando del centro de Pereira, estamos hablando del sector del Éxito de Cuba, la principal de Cuba, estamos hablando de Invico, estamos hablando de la Circunvalar, de la Avenida del Ferrocarril. Estamos hablando de un porcentaje muy alto donde resultamos bastante afectados, pero es bonito sentir también la solidaridad de tantas personas que quieren ayudar, que se quieren vincular, y pues ya se han dispuesto algunas líneas por si usted quiere hacer también donaciones monetarias, si quiere ayudar, ya se las vamos a repetir también.
2: Son las 3 de la tarde, 18 minutos. Bueno, usted envió noticas de voz desde su sector. Cuéntenos en qué sector está, cómo anda con el tema de los diferentes servicios, ya sea electricidad, agua, servicio de gas. Nos puede dejar una nota de voz en esta tarde. Son las 3:18 minutos.

0: 3 de la tarde, 22 minutos. A ver qué pasa en el sector del Divino Niño. A ver qué nos dice Sandra. ¿Cómo andamos con el tema de diferentes servicios allí, Sandrita? Buena tarde.
1: Dolintica, buenas tardes. Soy Sandra del Divino Niño. Acá en el sector acabo de llegar la energía. Contamos con servicio de gas y agua. Gracias a Dios.
0: Bendito Dios. Sector Divino Niño, Juanito, dice entonces Sandrita que ya se está normalizando, se ha normalizado el tema de los servicios.
2: Pero, por ejemplo, en este sector tienen agua, luz y gas. En otros sectores tienen luz pero no tienen agua, o tienen agua pero no tienen luz, se va a ir restableciendo.
0: Bueno, ahí está, poco a poco, sí, hay que tener un poco de paciencia. Yo sé que eso genera incomodidad en medio de todo este dolor, de todo lo que estamos pasando en nuestra ciudad, pero hay que tener un poquito de paciencia, Juanito. Esto es un proceso que va poco a poco.
2: Va poco a poco. Lizeth, por acá tenemos un servicio social. Dice, hola, necesito saber de una señora que se llama Mónica Andra Raigosa del Remanso.
0: ¿Será Mónica Andrea o Mónica Andra? Debe ser Andrea.
2: Bueno, debe ser Andrea.
0: ¿Mónica Andrea qué?
2: Mónica Andrea Raigosa del barrio El Remanso, que por favor se comunique con Susana Casas. Es uno de los del barrio Guayabal, es lo que nos están diciendo.
0: Por favor, comunicarse, Mónica Andrea
2: Raigosa. Que se comunique con Susana Casas.
0: Por favor, bueno, ahí está. Ustedes nos pueden dejar también este tipo de notas de voz si ustedes quieren saber acerca de una persona con la cual no han podido tener ese contacto. Y esa es la idea, Juanito. Que muchas personas al menos puedan tener noticias de sus familiares, de sus amigos, de sus seres queridos. Ya son las 3:24, por acá me escribieron también, dice Lizeth, buena tarde. Hay energía y agua en el sector de Puerta de Alcalá y barrio El Recreo. Está normalizado también allí en este sector. Bueno, llega la música, ya son las 3:24, sigan dejando sus notas de voz, 3:26, 70, 10:27.

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Las 3 de la tarde, 32 minutos. 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
1: Que la reflexión espiritual que Olímpica Estéreo 102.7 nos ofrece para que nos fortalezcamos interiormente, nos disponga siempre con la mejor actitud a estar atentos de las necesidades de nuestros hermanos, incluso de las nuestras, como consecuencia de esta realidad. Qué bueno que podamos siempre entender que los problemas son como a veces los ventarrones que destruyen nuestras vidas o nos están obligando a elevar el vuelo o a morir. Nunca es tarde, no importa lo que se haya vivido, ni los errores cometidos, ni las oportunidades que se hayan dejado pasar, ni siquiera importa la edad, siempre estamos a tiempo para levantarnos, oír la llamada de buscar la perfección, sacudirnos muchas veces el pantano que nos quiere sepultar y volar alto, abandonar la vía segura y cómoda, lanzarnos a la ruta incierta, a veces llena de enigmas e inseguridades, y hacerlo también con la ayuda de la mejor compañía, la protección divina. Por eso dirá también uno de los salmos de la Sagrada Escritura: Dios es nuestro refugio y nuestra fuerza, poderoso defensor en el peligro. Por eso no tememos, aunque tiemble la tierra y los montes se desplomen en el mar. Está tomado del Salmo 46, versículos del 2 al 3. Que sea su bendición de Padre, Hijo y Espíritu Santo la que nos anime y nos sostenga a cada momento. No estamos solos, Dios nos acompaña y nos bendice, y con Olímpica Estéreo, fe y esperanza siempre encendidas.

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2: 3:49, las 3:49 minutos en Olímpica.
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1: Las 4 de la tarde. 4 de la tarde en Olímpica Estéreo 102.7. A esta hora estamos en la Ruta Olímpica y también acompañándolos y leyendo los servicios sociales que ustedes nos dejan a través de nuestro WhatsApp. En este momento nos piden un favor, Lisset, hay así una persona desaparecida.
2: Nos enviaron además imágenes, ya vamos a tratar de subirla también a través de nuestras redes sociales. Nos escribieron también a través del WhatsApp Olímpica. El mensaje dice, hola Olímpica, estamos buscando a nuestro familiar. No aparece después del terremoto en Pereira. Muchas gracias. Nos enviaron imagen, se llama Edwin Mauricio Hoyos Ballesteros. Entonces, Edwin. A Edwin, ojalá, y Dios mediante, si nos está escuchando, o de pronto alguien que tenga alguna información de Edwin Mauricio Hoyos Ballesteros, favor comunicarse o quien tenga información sobre él al 313-322-3534, 313-322-3534, dice hombre de 47 años, estatura 1.80, vive en Pereira, sector barrio Gilberto Peláez, allá en el sector del aeropuerto Matecaña. Se habla, descripción, hombre de cabello corto, oscuro con canas. Última vez fue visto vistiendo una camisa negra con textura promedio. Si lo has visto, si sabes de él, por favor, comunicarte al siguiente número. 313-322-3534. O Edwin Mauricio Hoyos Ballesteros, si nos estás escuchando, de pronto algún amigo que tenga alguna información sobre él, por favor, informar a la familia. 313-322-3534. Es lo que nos aparece por acá, Juanito, en una imagen que ellos empezaron a enviar. Bueno, ya son las 4:03. Juanito, a propósito, queremos enviar un saludo a nuestros amigos taxistas de Los Amarillitos.
1: Sí.
2: Nos gustaría de pronto que nos dejaran también reporte, cómo están. Por ejemplo, un saludo muy especial para Colantica. Nos gustaría también saber cómo está Colanta, cómo está la familia. Hay personitas de las cuales aún no hemos tenido noticias, Juan. Y es importante, muchas personas además, conductores que son muy allegados a nuestra casa Olímpica Estéreo, pues o si ustedes han hablado por ejemplo con otros amigos conductores, nos pueden dejar reporte en el 320-670-1027, Juanito, personas que se vuelven muy allegadas a Olímpica Estéreo.
1: Que se vuelven bastante allegadas a Olímpica Estéreo 102.7. Un saludo muy especial para
2: Colanta. ¿Cuál es el lateral de Colantica, Dani? ¿Te acuerdas? H9, ¿no es 965?
1: Creo que es 965.
2: 965, si no estoy mal.
1: Bueno, tengo otro servicio social, Lisset.
2: A ver, adelante.
1: Se solicita a Mónica Álvarez y Alba Álvarez en Tokio, en la comuna de Villa Santana. Por favor, comuníquese al 318-427-1043. Se requieren información sobre Mónica Álvarez, quien vive en Tokio, Mónica Álvarez y Alba Álvarez. Por favor, comuníquense al teléfono 318-427-1043. Comuníquense con Erika.
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0: 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Las 4 de la tarde, 10 minutos. A esta hora estamos en la ruta olímpica. Bueno, siguen algunas restricciones, ¿cierto? Se han tomado algunas medidas por parte de la alcaldía de Pereira. Creo que Megabus no está funcionando, ¿cierto? Ni Megabus ni Megacable, no hay servicio, está suspendido.
1: Lo que sí es que, Juanito, el tema del pico y placa, del toque de queda.
0: Sí.
1: Y el día sin carro, mejor, pues hay que decir que eso no se ha acatado.
0: La verdad no.
1: No se ha acatado, pero algo... yo también entiendo, o sea, entiendo la situación de muchas personas que andan pendientes también de sus familias, pues tú sabiendo que no aparece un familiar, ¿qué más hace? Salir a buscarlo,
0: total.
1: Entonces entiendo perfectamente a las personitas, pero también se hace el llamado, si usted realmente está bien, si su familia está bien y no tiene que salir, no lo haga, o sea, ayudemos todos. Pero entonces tampoco juzgo a los que salen, por ejemplo, a buscar a sus familiares.
0: Bueno,
1: o hacer algo, o a conseguir alimentos también. Es que la situación es delicada.
0: Es delicada. Son las 4 de la tarde, 11 minutos en la ruta olímpica.
2: Les Dani. Iba a mencionar que hoy que estuvimos en la rueda de prensa, muchachos, precisamente la gerente también del Mega estaban haciendo mención sobre el tema, de energía, que la Julia energía Porras, está suspendiendo porque hay mucho peligro de incendios por la cantidad de cables que están sueltos. Entonces, por eso hay quizás en las estaciones tantas filas, porque obviamente tienen que esperar cierto momento para que nuevamente les regresen la energía. Entonces, hasta ahora, obviamente sí está suspendido, pero ella hablaba de un tiempo más o menos entre mañana y pasado mañana, obviamente para habilitar el tema de las busetas, del Mega y también los articulares que son urbanos. Mencionaban también sobre el tema de que si era verdad el toque de queda para motocicletas, no. Las motocicletas sí podían transitar o sí pueden transitar con tranquilidad. El toque de queda es para los carros particulares. ¿Por qué? Por muchas razones. El día de hoy, obviamente, como medios de comunicación, tenemos un permiso especial para llevar información a los oyentes. Y venía una ambulancia ahí, venía por aquí por la Vela del Cázar y había mucha congestión de carros particulares. Entendemos, obviamente, que están en búsqueda de familiares, amigos, también quizás ayudando a muchas personas, pero en la medida de lo posible, sí pueden no transitar en sus carros particulares, o si tienen tres carros en la familia y pueden transitar uno utilizando solamente uno en vez de los tres, pues obviamente a hacerlo, pero si se puede acatar las medidas que obviamente la alcaldía de Pereira dio a conocer a través de los medios de comunicación, ojalá que se pueda, porque sí está bastante complicado, claro, el tema de transitar.
1: Sí. Lo prioritario en este momento es poder trasladar de pronto a las personas heridas a los lugares donde se puedan atender, y si hay una congestión tremenda, pues eso va a ser complicado para el tema de las ambulancias. Bueno, ahí está esa recomendación muy importante. Son las 4 de la tarde, 13 minutos. Ustedes nos siguen dejando noticas de voz. También 320-670-1027.
0: Nos siguen dejando notas de voz. Son las 4 de la tarde, 10 minutos. Hola, Olímpica. Buenas tardes.
3: Puede ser nuevo. Buenos días. Ay, Baruchito, les cuento que estamos sin energía. A ver si de pronto reporten, me hace el favor.
0: Oígame, me subieron de peso en un momento.
1: No, ¿cómo así? No, y le subieron hasta el sueldo.
0: Porque yo soy más delgadito, no estoy limado.
1: Un saludo, no, yo creo que es que ella dejó el mensaje tempranito. Que de pronto apareció ahí, pero dejó el mensaje tempranito.
2: Con respecto a eso de la energía, a través de la cuenta de Instagram de Energía de Pereira, se hizo una mención precisamente con este tema. Ellos están tratando de ayudar, obviamente, a normalizar todo el tema de la energía, pero como entenderán, hay muchos cables sueltos que precisamente se los acabo de mencionar. Corren el riesgo de causar incendios. Un llamado a la tranquilidad, van en un 73% según el comunicado oficial de Energía de Pereira, entonces de poquito en poquito, no hay que tener un poquito más de paciencia.
1: Bueno, ahí está interesante toda esta información. Ya son las 4:14 minutos, 4:14, tenemos que actualizar la cifra y es lamentable también. Aparece en diferentes diarios internacionales y asciende a 224 la cifra de fallecidos por el sismo en Colombia, por el terremoto de magnitud 7,4. Esto precisamente aparece en el diario El País, Y pues bueno, ahí está Juanito, aumenta la cifra, está actualizada.
0: Creo que son 79 personas ya.
1: ¿En Pereira?
0: 79 personas, sí, Pereira, en Pereira.
1: Bueno, ahí se sigue actualizando en medios, diferentes medios nacionales e internacionales, el tema de las cifras de todo lo que ha ocasionado este terremoto terrible en nuestro país.
0: Bueno, estamos pendientes de otro balance que nos envíe. Estamos con el primer balance del día, donde nos hablan de 79 personas fallecidas, 37 personas reportadas como desaparecidas.
2: Juanito, yo hay oyentes, hoy estuvimos en la rueda de prensa del presidente Abelardo de la Espriella, que además hacía mención sobre muchas cosas, datos importantes. De todas maneras, para aquellos que quieran saber con exactitud lo que se mencionó, pueden ingresar ya mismo a nuestra cuenta de Instagram, @olimpicapereira, para que vean lo que dijo el presidente. Hablaba de unas ayudas con respecto a una especie como de bonificación o ¿cómo se le puede llamar? Para 3 meses de arriendo.
1: Un auxilio de
2: servicios y también de arriendo. La gente que se estaba preguntando, y también lo dijo la gerente de energía de Pereira, decía: no se preocupen en ir a pagar la factura, por todo eso no se las vamos a cortar, porque primero no hay sistema y segundo estamos a la espera de lo que el presidente dijo, cómo iban a ser las condiciones con el tema, obviamente, de la ayuda para aquellas personas de estos meses.
1: Exacto. Eso será después de que se haga un censo, ¿no?
2: Sí, él hablaba también de un censo, también hacía una mención la primera dama, la esposa del presidente, donde a través de sus redes sociales también publicó otros centros de acopio donde la gente puede ayudar, y también hacer un llamado a las personas, tener muy presente de abstenerse de hacer algunas donaciones en cuentas de bancos de personas, este me lo recomiendo tal persona, sino que solamente tener en cuenta los centros de acopio y las cuentas verificadas, que ustedes pueden reiterarlas a través de @olimpicapereira o a través de la alcaldía de Pereira.
1: Bueno, ahí está, sí, anunció subsidios para servicios públicos también en Pereira y en Manizales también. Y bueno, el presidente anunció acerca de este subsidio para el pago de servicios públicos durante 3 meses para las personas afectadas por el terremoto.
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1: Qué bueno que desde la reflexión espiritual a través de Olímpica Estéreo 102.7 sigamos encontrando una luz de esperanza que no podemos dejar apagar. Si crees que la sonrisa tiene más fuerza que la tristeza, si crees en el poder de una mano abierta, si crees que lo que une a los demás es lo que es más que lo que los separa, si crees que el hecho de ser diferente es una riqueza y no un peligro, entonces vendrá la paz. Si sabemos mirar al otro con un poquito de amor, si preferimos la esperanza a la resignación, si pensamos que somos los que tenemos que dar el primer paso en lugar del otro, si podemos ver la sonrisa de un niño y alimentar la esperanza, entonces vendrá la paz. Si sentimos fe y esperanza con el éxito de un vecino, con la esperanza que nos muestra, si creemos que el perdón y la paz interior puede más que la tristeza, si somos capaces de dar el tiempo gratuitamente por bondad, si para nosotros el otro es sobre todo un hermano, entonces vendrá la paz. La necesitamos para poder superar todas las consecuencias de esta realidad que nos ha dejado este terremoto.

acción de Padre, Hijo y Espíritu Santo nos conceda ese valor necesario para seguir adelante, sobre todo para superar, cuando Dios lo permita, las consecuencias de todo esto. Ánimo y valor que lo encontramos en Dios y en su poder, en su palabra y la presencia de sus bendiciones.

0: Las 4 de la tarde, 38 minutos a esta hora en la Ruta Olímpica. Ustedes nos siguen dejando sus reportes a través de nuestro WhatsApp 326-70-1027. Hola, Olímpica, buenas tardes.
1: Olímpica, buenas tardes. Sí, acá por el barrio Villaliza, Cuba, todo bien. Hay luz, hay energía, mucho el susto. Pero bueno, todo está bien. Desde la panadería El Antojo de Villaliza. Una preguntita, ¿cuáles son los horarios para donar sangre, por favor? Muchas gracias.
0: Bueno, ya vamos a preguntar eso, Lizeth, porque si están pidiendo donación.
2: El tema de donación, de hecho, la Cruz Roja ha hecho un llamado a nivel nacional por el tema de la donación de sangre, Juanita.
0: Bueno, creo que en el Hospital Universitario San Jorge es donde se requieren o donde podemos ir a donar sangre. Son las 4 de la tarde, 39 minutos.
2: Mira, información, lo que destacan algunos diarios nacionales, Armenia reporta afectación del 90% en sus estructuras y anuncia subsidios de arrendamiento y mejoramiento de vivienda. El alcalde de la ciudad anunció la activación de ayudas para familias afectadas por el terremoto y la necesidad del apoyo del gobierno nacional. Juan, gracias a Dios, afortunados los vecinos de Armenia, nuestros hermanos de Armenia, pues digamos que sí, se afectó, imagínate, el 90% de sus estructuras, pero víctimas mortales, se habla de una víctima mortal.
0: ¿Una víctima en el Quindío? ¿Estamos hablando de Armenia?
2: Estamos hablando de Armenia, ¿no?
0: Okay.
2: Bueno, pues se habla, eso sí, de que la afectación en estructuras es del 90%. Y según el balance entregado por el alcalde James Padilla García, quien confirmó que la administración municipal gestiona ante el gobierno nacional subsidios de arrendamiento para las familias que no puedan permanecer en sus viviendas y recursos para mejoramiento de los inmuebles que puedan ser recuperados. La Pavona figura entre los sectores con mayores afectaciones. El mandatario explicó que el impacto sobre las viviendas alcanza a familias de todos los estratos y que la prioridad ahora es determinar qué inmuebles pueden ser reparados y cuáles requieren que sus habitantes sean trasladados temporalmente. Bueno, se habla de que aparece acá, Juan, que la emergencia no dejó víctimas mortales en Armenia, pero sí generó daños importantes en viviendas e infraestructura.
0: Bueno, lamentable todo lo que está pasando.
2: Lamentable, por obvio, porque es un gran porcentaje de sus edificaciones las que están afectadas, pero no hay pérdidas
0: humanas. No es pérdidas humanas, sabemos que pues reconstruir una ciudad es de tiempo.
2: Es de tiempo,
0: así es. Es de tiempo, pero yo sé que lo vamos a lograr en el Eje Cafetero. Son las 4 de la tarde, 41 minutos. Por acá dice Olímpica, buenas tardes, para preguntarles dónde es el refugio de los animalitos. Están hablando del Bioparque Ucumarí, ¿cierto? Bioparque Ucumarí.
2: Sí, Bioparque
0: Ucumarí. Está habilitado para atender aquellas mascoticas, aquellos peluditos que lo requieran. 4 de la tarde, 41 minutos en Olímpica. Olímpica, buenas tardes.
3: Hola, buenas tardes. Acá reportando sintonía. Por favor, si alguien sabe, de que necesita servicio, por favor, ahí estoy disponible. Buenas tardes. Lo escucho Olímpica porque me pone, estoy bien bueno.
0: No le entendí muy bien a este oyente, a ver si
3: logramos. Buenas tardes. Acá reportando sintonía. Por favor, si alguien sabe, que necesita servicio, por favor.
0: Bueno, son las 4 de la tarde, 42 minutos. Olímpica, buenas tardes.
4: Olímpica, muy buenas tardes. Multifamiliares, estamos hablando del sector del Éxito, Cuba, la principal de Cuba.
5: María.
4: Estamos hablando del Pico, estamos hablando de la Circunvalar, de la Avenida del Ferrocarril. Estamos hablando de un porcentaje muy alto.
0: No se escucha.
2: Les vamos a pedir el favor que cuando dejen la notica de voz, Juanito, solo mientras dejan el mensajito, le pueden bajar, por favor, bájale dos rayitas a su receptor, Juanito, para que los podamos escuchar, o equipo de sonido, bueno, donde nos estén escuchando, para que los podamos escuchar bien y pues enterarnos bien de cuál es el mensaje que quieren transmitir.
0: Olímpica Estéreo, buenas tardes.
6: Hola, Olímpica, buenas tardes, es para hacer un comunicado. Sí, por favor, nos pueden dar información de Pedro Luis Restrepo, que no se comunica desde el domingo. Sí, por favor, puede llamar a la familia, que estamos preocupados. Y muchas gracias. Que Dios los bendiga y que tengan buena tarde.
0: También por acá nos escriben, hola Olímpica, buenas tardes, a mi mamá se le cayó una parte de la casa y la otra está agrietada, de pronto saben en qué parte le pueden ayudar, ella es una persona sola y enferma, vive en el Rocío Alto. Bueno, estamos hablando del 119, ¿cierto?
2: Es el número de bomberos que finalmente son quienes se encargan de hacer, Juanito, pues un análisis, un estudio de la estructura como tal, de los daños que ha sufrido, y se encargarán ya de decir, venga, puede seguir aquí o es peligroso y hay que tomar otras alternativas.
0: Bueno, hola Olímpica, buenas tardes, Mancho.
5: Hola Juanito y hermosa Lice Joana.
2: Buenas tardes.
5: Espero estén bien. Todos de salud estén bien, la familia de ustedes. Ahí, seguir para adelante. No empezar de nuevo, pero sí más o menos. Más o menos se ponen difíciles las cosas. Que Dios los bendiga y que tengan una excelente tarde. Cualquier disquito es bienvenido.
2: Que Dios los bendiga.
5: Yo escucho Olímpica porque nos pone de todo. Bien, bueno.
2: Lo que dice él es cierto, Juanito. No queda otra que echar para adelante, seguir para adelante. Mira, hoy escuchaba a alguien, creo que es un psicólogo, que hablaba muchísimo que en este momento es normal que muchas, por ejemplo, anoche muchas personas, me incluyo, Juanito, no pudieron dormir. Yo literal anoche no pude dormir.
0: Yo recordaba la imagen del momento de donde me cogió el...
2: Exactamente. Y yo ayer anoche intentaba cerrar los ojos. Si mucho los cerraba 5 minutos, inmediatamente despertaba. Tranquilos, es normal. Significa que nuestro cuerpo todavía está en una alerta, Juanito. Es como una alerta de qué puede suceder. Es que va a volver a pasar lo mismo. Es normal. Él decía... Las primeras semanas es normal que tú quedes como con eso en tu mente, que no puedas dormir, que te sientas irritable, desanimado. Es un proceso, o sea, eso finalmente te genera algo en tu mente, una especie de trauma o algo así. Pero decía que cuando ya esto persiste por mucho tiempo, ahí sí hay que buscar ayuda profesional. O sea, okay. Si usted siente que de pronto pasó ya un tiempo de lo que acabamos de vivir, y sigue así, sin poder dormir, sin poder descansar, hay que buscar ayuda, Juan, porque a veces muchas personas no logran superar esto así con el tiempo de forma rápida, sino que buscan, deberían buscar, si eso les llega a pasar más adelante, pues ayuda profesional.
0: Bueno, sí que es normal sentirnos intranquilos. Agobiados, de pronto esperando que como, pase algo como adicional.
2: Pesimistas.
0: Muy pesimistas, que las falsas cadenas que hay por ahí, que las réplicas. Es normal sentir esto,
2: sí,
0: por estos días.
2: Es muy normal, y eso escuchaba ahora a un psicólogo que estaba hablando sobre eso. Es normal los primeros días que tú te sientas así, tu cuerpo todavía está en estado de alerta, por lo tanto, ni va a querer descansar, pero con el paso de los días, lo normal es que esto se vaya menguando y te vaya sintiendo nuevamente como eres tú.
0: Bueno. 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
1: Las 4 de la tarde, 55 minutos en Olímpica.
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1: Las 5 de la tarde, 5 minutos, son las 5 de la tarde, 5 minutos en la ruta olímpica. Para aquellas personas que nos están preguntando por el servicio de Megabus y Megacable, continúa todavía, la misma instrucción, y es que no hay servicio en este momento de Megabus ni Megacable. Esa es la instrucción que tenemos, esos son los comunicados que han emitido por parte de Megabus. Son las 5 de la tarde, 6 minutos, muchas historias, muchas personas necesitando una botella con agua, necesitando un refrigerio, necesitando una mano amiga. Y eso es lo que usted puede hacer, que a esta hora nos está escuchando. Si va a ayudar, si va a asistir a los diferentes puntos, porque son muchos puntos, diferentes puntos donde se requiere ayuda. Muchas edificaciones han colapsado y ahí usted seguramente puede ayudar de una manera muy productiva. Como decíamos ahorita, si va a ir a tomarse fotos, por favor, no vaya mejor. Si va a ir a tender la mano, a mirar en qué ayuda, cómo ayuda, a brindar una botella con agua o algo, ayudar, por supuesto, acérquese a los diferentes puntos. En ese trabajo de reportería también, pues nos envían un informe por acá, Dani Zú, nos envían un informe por acá, nuestro colega Rafael Montoya, que es de un canal de televisión regional, y por supuesto en ese trabajo de reportería pues también se encuentra muchas historias. A esta hora vamos a hablar con Rafael, que nos envió por aquí un informecito de todo lo que él ha vivido también en lo que pasó con este terremoto.
2: Hola Juanito, ¿qué tal? ¿Cómo está? Buenas tardes. La verdad ha sido momentos pues muy duros. En el recorrido que hemos realizado, en los reportes que hemos entregado desde varios puntos de la ciudad de Pereira, estuvimos en toda la zona céntrica haciendo reportes con algo muy lamentable, y era hacer el informe con el cuerpo de una, dos o inclusive hasta tres personas a un costado de donde estábamos grabando. Ver la destrucción de la ciudad pues fue algo de verdad demasiado fuerte para nosotros como equipo de prensa, pero igual sacamos el tiempo de finalizar un informe y ver que necesitaban ayuda, y apoyamos a un grupo de búsqueda y rescate que estaba allí en el sector de Providencia, donde gracias a Dios se tuvieron señales de vida, logrando pues ingresamos a la parte que estaba colapsada, hicimos la cadena para sacar los escombros hasta donde más pudimos, entrar oxígeno para las personas que se lograron ubicar, y allí pues gracias a Dios dos personas lograron salir con vida. Lastimosamente una tercera, una adulta mayor, pues sí, yacía ya muerta bajo los escombros. Pero bueno, eso igual son señales de vida. Hoy estuvimos también en el sector de La Lorena. Allí también fuimos testigos de las dos caras de la moneda. En una edificación colapsada, lastimosamente una persona falleció, se logró rescatar. Y en la Lorena como tal, también en la Lorena 3, se pudo rescatar a una persona más con vida. Es decir, aún hay alientos de esperanza. Y bueno, seguimos reportando minuto a minuto todo lo que pasa en Pereira, Dos Quebradas. Estamos pendientes de todo lo que vaya saliendo como noticia, y por supuesto también acompañando las labores sociales, como en el Parque Olaya, donde se está preparando un alimento comunitario para tanto brigadistas como para damnificados. Y bueno, esa es nuestra labor, Juanito.
1: Bueno, muchas gracias a Rafael Montoya también, colega también, que nos ha enviado este informe en su trabajo de reportería, lo que hace, y como dice él, todavía hay mucha esperanza, todavía continúan rescatando personas con vida, y creo que eso no lo podemos perder, la esperanza, Lizeth.
3: Además, Juanito, porque hemos visto lo que sucede en otros países, pasan a veces muchas horas y a veces creemos, no, pero ya que van a encontrar, ya después de tanto tiempo, a personas que están allí con vida debajo de esos escombros. Pero Juanito, todo es posible, a veces vemos esos rescates ya con días donde siguen y siguen buscando a personas desaparecidas, y como que es la fe, la esperanza, definitivamente, cada que encuentran una personita bajo los escombros con vida.
1: Venga, Lice, y ahorita estaba viendo que tenemos en este momento lastimosamente, y por este episodio, por este terremoto, somos noticias mundiales, tenemos corresponsales de todo el mundo, los diferentes noticieros internacionales, pero todos coinciden en lo mismo, Lizeth, que pese a lo que estamos pasando, siempre hay una sonrisa. A las personas que han entrevistado, que dicen, no, estamos acá afuera, no podemos entrar, colapsó nuestra casa, pero siempre están brindando esa parte amable del pereirano, Lice, que no se pierde en esas circunstancias tan adversas.
3: Total, y es que yo creo que si hay colombianos alegres, pero colombianos también llenos de esperanza, que saben que definitivamente siempre podemos sonreír a pesar de tantas adversidades, somos los habitantes del Eje Cafetero. Totalmente. Es una región maravillosa, siempre lo he dicho, el Eje Cafetero es precioso, hay unos paisajes divinos, las tres ciudades del Eje Cafetero son divinas, pero lo más bello que tenemos es nuestra gente, la gente amable, la gente linda, la gente que no se rinde ante las adversidades.
1: Y eso lo estamos viviendo hoy más que nunca.
3: Total.
1: Son las 5 de la tarde, 11 minutos en la Ruta Olímpica. Lice, hay unas necesidades en algunos albergues, precisamente en el del Parque Olaya, donde actualmente más de 140 personas se encuentran en el albergue. Recordemos que la alcaldía de Pereira habilitó unos lugares especiales, específicos, para aquellas personas que lo han perdido todo, que están confundidas, que no tienen dónde pasar la noche. Allí les van a brindar albergue, les van a brindar con toda su familia, por supuesto, alimentos, y ahí va a estar en un lugar seguro mientras que las cosas empiezan a mejorar. Actualmente más de 140 personas se encuentran en el albergue del Parque Olaya y requieren de nuestro apoyo, medicamentos. Las familias albergadas necesitan suministros médicos prioritarios, atención veterinaria e insumos. Dice por acá, estamos brindando asistencia en el lugar, por lo que requerimos alimento y medicamentos de uso veterinario. Ahí está, pues, saludo para los veterinarios. Si usted es veterinario, si de pronto puede donar algunos medicamentos, si puede llegar hasta el albergue del Parque Olaya, pues ahí se lo van a agradecer. Son las 5 de la tarde, 12 minutos, en Olímpica Estéreo, 102.7, la emisora del primer lugar. Un saludo para doña Patricia Zapata Arango y para Oscar también, que nos deja su reporte a esta hora con Olímpica Estéreo 102.7, la emisora del primer lugar.
3: 5:12 minutos, Juanito. Ya vamos a hablar también de que mañana 12 de agosto tenemos eclipse. Mañana es 12, ¿no?
1: Mañana es 12.
3: Mañana sí, vamos a tener un fenómeno, aunque fenómeno, digo que no podremos, se dice que en Colombia no lo vamos a poder ver así en todo su esplendor. En otros países van a tener esa fortuna, pero también se habla de la lluvia de meteoritos también. Se habla de que en Colombia sí es probable que se pueda ver la lluvia de meteoritos. Esto será en la madrugada entre el 12 y el 3, o sea, mañana.
1: Ah, venga, bien, esto lo hablamos hace como 15 días,
3: claro,
1: ¿cierto?
3: Claro, sí, ya eclipse mañana, se habla que además que es uno de los eclipses más importantes. Hay mucho agüero con esto, hay gente que le tiene agüero a los eclipses, hablan de cambios, de una cantidad de cosas.
1: ¿Pero se influye o no? ¿Son agüeros?
3: Eso influirá obviamente en el tema de la energía de las personas, sí, porque somos seres de energía, eso no se puede negar. Pero para los que realmente sí saben apreciar esto, pues seguramente tomarán el espacio los que tienen sus telescopios y este tipo de, los que son, ¿cómo les decimos? Fanáticos de este tipo de eventos astronómicos,
1: sí
3: les gusta estar muy atentos y mirar esa lluvia de, creo que se llama Perseidas.
1: Perseidas.
3: Ya vamos a averiguar bien, porque a mí me encanta, por ejemplo, ese tema de los planetas.
1: Ver estrellitas.
3: Ver estrellas.
1: Sí.
3: Dios mío, pero bueno, ahora.
1: Eso
3: ahora
1: es un buen plan. Eso
3: ahora
1: es un buen plan.
3: Con todo lo que está pasando, Dios mío, no pensamos en eso, pero pues no podemos negar también que es algo que pasará mañana. Eclipse total solar que vamos a tener. Y que obviamente muchas personas van a poder disfrutar desde otras latitudes.
1: Bueno, son las 5 de la tarde, 14 minutos, escucha La Ruta Olímpica.

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0: La 5 de la tarde, 26 minutos. 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
1: Qué bueno que desde la reflexión espiritual a través de Olímpica Estéreo 102.7 sigamos encontrando una luz de esperanza que no podemos dejar apagar. Si crees que la sonrisa tiene más fuerza que la tristeza, si crees en el poder de una mano abierta, si crees que lo que une a los demás es lo que es más que lo que los separa, si crees que el hecho de ser diferente es una riqueza y no un peligro, entonces vendrá la paz. Si sabemos mirar al otro con un poquito de amor, si preferimos la esperanza a la resignación, si pensamos que somos los que tenemos que dar el primer paso en lugar del otro, si podemos ver la sonrisa de un niño y alimentar la esperanza, entonces vendrá la paz. Si sentimos fe y esperanza con el éxito de un vecino, con la esperanza que nos muestra, si creemos que el perdón y la paz interior puede más que la tristeza, si somos capaces de dar el tiempo gratuitamente por bondad, si para nosotros el otro es sobre todo un hermano, entonces vendrá la paz. La necesitamos para poder superar todas las consecuencias de esta realidad que nos ha dejado este terremoto, pero sobre todo para entender que cuando la fe y la esperanza están unidas y son fuertes, ninguna pérdida humana o material nos puede detener. Que Dios mismo, con su bendición de Padre, Hijo y Espíritu Santo, nos conceda ese valor necesario para seguir adelante, sobre todo para superar, cuando Dios lo permita, las consecuencias de todo esto. Ánimo y valor que lo encontramos en Dios y en su poder, en su palabra y la presencia de sus bendiciones.
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1: Las 5 de la tarde, 44 minutos, 5:44.
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10: Qué bueno que desde la reflexión espiritual a través de Olímpica Estéreo 102.7 sigamos encontrando una luz de esperanza que no podemos dejar apagar. Si crees que la sonrisa tiene más fuerza que la tristeza, si crees en el poder de una mano abierta, si crees que lo que une a los demás es lo que es más que lo que los separa, si crees que el hecho de ser diferente es una riqueza y no un peligro, entonces vendrá la paz. Si sabemos mirar al otro con un poquito de amor, si preferimos la esperanza a la resignación, si pensamos que somos los que tenemos que dar el primer paso en lugar del otro, si podemos ver la sonrisa de un niño y alimentar la esperanza, entonces vendrá la paz. Si sentimos fe y esperanza con el éxito de un vecino, con la esperanza que nos muestra, si creemos que el perdón y la paz interior puede más que la tristeza, si somos capaces de dar el tiempo gratuitamente por bondad, si para nosotros el otro es sobre todo un hermano, entonces vendrá la paz. La necesitamos para poder superar todas las consecuencias de esta realidad que nos ha dejado este terremoto, pero sobre todo para entender que cuando la fe y la esperanza están unidas y son fuertes, ninguna pérdida humana o material nos puede detener. Que Dios mismo, con su bendición de Padre, Hijo y Espíritu Santo, nos conceda ese valor necesario para seguir adelante, sobre todo para superar, cuando Dios lo permita, las consecuencias de todo esto. Ánimo y valor que lo encontramos en Dios y en su poder, en su palabra y la presencia de sus bendiciones.

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1: Qué bueno que desde la reflexión espiritual a través de Olímpica Estéreo 102.7 sigamos encontrando una luz de esperanza que no podemos dejar apagar. Si crees que la sonrisa tiene más fuerza que la tristeza, si crees en el poder de una mano abierta, si crees que lo que une a los demás es lo que es más que lo que los separa, si crees que el hecho de ser diferente es una riqueza y no un peligro, entonces vendrá la paz. Si sabemos mirar al otro con un poquito de amor, si preferimos la esperanza a la resignación, si pensamos que somos los que tenemos que dar el primer paso en lugar del otro, si podemos ver la sonrisa de un niño y alimentar la esperanza, entonces vendrá la paz. Si sentimos fe y esperanza con el éxito de un vecino, con la esperanza que nos muestra, si creemos que el perdón y la paz interior puede más que la tristeza, si somos capaces de dar el tiempo gratuitamente por bondad, si para nosotros el otro es sobre todo un hermano, entonces vendrá la paz. La necesitamos para poder superar todas las consecuencias de esta realidad que nos ha dejado este terremoto, pero sobre todo para entender que cuando la fe y la esperanza están unidas y son fuertes, ninguna pérdida humana o material nos puede detener. Que Dios mismo, con su bendición de Padre, Hijo y Espíritu Santo, nos conceda ese valor necesario para seguir adelante, sobre todo para superar, cuando Dios lo permita, las consecuencias de todo esto. Ánimo y valor que lo encontramos en Dios y en su poder, en su palabra y la presencia de sus bendiciones.
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1: Qué bueno que desde la reflexión espiritual a través de Olímpica Estéreo 102.7 sigamos encontrando una luz de esperanza que no podemos dejar apagar. Si crees que la sonrisa tiene más fuerza que la tristeza, si crees en el poder de una mano abierta, si crees que lo que une a los demás es lo que es más que lo que los separa, si crees que el hecho de ser diferente es una riqueza y no un peligro, entonces vendrá la paz. Si sabemos mirar al otro con un poquito de amor, si preferimos la esperanza a la resignación, si pensamos que somos los que tenemos que dar el primer paso en lugar del otro, si podemos ver la sonrisa de un niño y alimentar la esperanza, entonces vendrá la paz. Si sentimos fe y esperanza con el éxito de un vecino, con la esperanza que nos muestra, si creemos que el perdón y la paz interior puede más que la tristeza, si somos capaces de dar el tiempo gratuitamente por bondad, si para nosotros el otro es sobre todo un hermano, entonces vendrá la paz. La necesitamos para poder superar todas las consecuencias de esta realidad que nos ha dejado este terremoto, pero sobre todo para entender que cuando la fe y la esperanza están unidas y son fuertes, ninguna pérdida humana o material nos puede detener. Que Dios mismo, con su bendición de Padre, Hijo y Espíritu Santo, nos conceda ese valor necesario para seguir adelante, sobre todo para superar, cuando Dios lo permita, las consecuencias de todo esto. Ánimo y valor que lo encontramos en Dios y en su poder, en su palabra y la presencia de sus bendiciones.

0: Las 6 de la tarde, 16 minutos. 6 de la tarde, 16 minutos. Bueno, tenemos información, tenemos alguna información importante para compartir con ustedes. Precisamente acaba de salir un comunicado de la alcaldía de Pereira, donde piden el favor de no transitar por la zona del estadio y alrededores. Actualmente varios muros están por colapsar. Este comunicado es oficial de la alcaldía de Pereira. Favor no transitar por la zona del estadio y alrededores. Actualmente varios muros están colapsados o están por colapsar. Es la información que nos llega. También nos piden el favor de, en la Plaza de Bolívar, muchas personas han llegado hasta la Plaza de Bolívar. Si usted no es de un organismo de socorro, pregunta uno, ¿qué está haciendo ahí, en esta zona de alto riesgo? ¿Por qué estamos arriesgándonos sabiendo que es una zona de alto riesgo donde sabemos que cualquier cosa puede suceder en cualquier momento? Hay una recomendación especial. Hay videos, hay fotos de personas que han compartido y no se preguntan por qué tanta persona. O sea, es que la Plaza de Bolívar está, o sea, hay muchísimas personas en toda la Plaza de Bolívar. Este espacio es únicamente para los organismos de socorro, ambulancias. Por favor, hay personas que en estos minutos previos a una calamidad como la que tenemos, lo que se necesita es espacio. Se necesita inclusive mucho silencio porque para poder escuchar si alguien da una señal de vida, poderlo atender inmediatamente. Son las 6 de la tarde, 18 minutos. Por favor, no transitar por la zona del estadio y alrededores. Actualmente varios muros están por colapsar. Esa es la información que nos llega desde la alcaldía de Pereira. Por favor, no se detengan los diferentes edificios ya colapsados. No se detenga. No sea curioso, por favor, evitemos inconvenientes. Son las 6 de la tarde, 18 minutos. A esta hora, dice Erika Gómez, desde el Alto del Nudo. Nos están reportando sintonía desde el Alto del Nudo. Buenas tardes. Bueno, nos dejan un videito por aquí. John Jairo Aguilar, un saludo para Martico, también, que deja su reporte a esta hora. Hola, Olímpica, buenas tardes.
1: En estos momentos en el cielo de Pereira hay dos puntos blancos. Acá no se ven como puntos, acá se ven como que, no sé, como que hubieran drones estudiando Pereira, la verdad, no se sabe qué sea eso. Pero la gente está asustada mirando para arriba.
0: La gente está asustada, bueno, no sabemos. Están reportando que dos puntos en el cielo de Pereira. Ayer dijeron que un punto, hoy ya que dos puntos. Bueno, no sabemos, pero lo que sí debemos tener es mucha prudencia. Un saludo para Betty Hoyos, que nos está diciendo que hay una razón específica para estos dos puntos. Bueno, ya voy a leer. Un saludo para Juan Carlos Becerra, también, que nos deja. Olímpica, buenas tardes.
2: Olímpica, si nos pueden escuchar, por favor. Si ustedes, que tienen forma de decirle a todas las personas que tienen automóviles particulares, ¿qué hacen en la calle, por Dios santo? Vea, por acá, por toda la novena, son una cantidad de carros impresionante, estorbando para que pasen los bomberos, para que pasen las ambulancias, todos los de socorro, y esta gente no hace sino estorbar con esos carros. Fuera de esos camiones que pasan ablanda más el cemento, la tierra, y se están cayendo las casas y los edificios por tanto carro que está pasando. No sé qué hace tanta gente en la calle. ¿Por qué no están en sus casas? No hacen sino estorbar por todo esto. Es una carramenta impresionante. Como parecen como si estuvieran de turistas conociendo todo esto por acá. Si ustedes tienen la oportunidad, colaboren y díganles a esa gente, por favor, que se regresen a sus casas y guarden sus carros. Muchas gracias.
0: Hombre, está un poquito alterado el señor. Tiene toda la razón. Con otras palabras, seamos empáticos. Recordemos que si no tenemos que salir a la calle, sabemos que estamos en una calamidad, no salgamos. Mucha gente está haciendo sus diferentes trabajos desde las casas. Lo que dice el señor es verdad, es que es una prioridad darle prioridad a las ambulancias, a los organismos de socorro. Han llegado organismos de socorro de otros países, de otras ciudades a ayudar, y hay mucho carro, lamentablemente, como dice el señor, estorbando. Por favor. 6 de la tarde, 21 minutos en Olímpica Estéreo. No lo tomemos como un regaño, tomémoslo como algo muy aterrizado y que debemos ser un poquito empáticos ante esta situación que estamos viviendo. Por favor. quedémonos en la casa. Como dice el señor, las personas que están, por ejemplo, en la Plaza de Bolívar, fácilmente están ahí turisteando. Hay muchísima gente en la Plaza de Bolívar. Además que hay riesgos, es que todavía hay riesgos. Son las 6 de la tarde, 21 minutos en Olímpica Estéreo 102.7, la emisora del primer lugar. Olímpica, buenas tardes.
3: Hola, muy buenas tardes, Olímpica. Saludándolos desde Florida, Estados Unidos, enviándoles un abrazo con mucha fortaleza para todas las personas que lo han perdido todo, para personas que han perdido familiares, pidiéndole a Dios que todos los organismos de socorro logren encontrar más gente con vida. Para adelante, nos pararemos de esta. El colombiano se ha caracterizado por ser una persona trabajadora y eso no nos va a quedar grande, y Dios está con nosotros. Un abrazo fuerte, Dios los bendiga.
0: Amén, Viviana. Estos mensajes sí son muy significativos, la verdad. Los mensajes como los de Viviana Gómez. Un saludo para John Díaz también. ¿Nos tiene algún reporte, Johncito? Johncito.
4: Olímpica, buenas tardes, Juanito. No, le cuento que la gente hoy hizo total caso omiso a la orden del alcalde de Pereira. Carros que salían a nada, únicamente a grabar, a tomar videos. Literalmente no salieron a aportar nada. Hubieron otros carros que sí trajeron ayudas para los damnificados a Lolaya. Felicitaciones por ello. Los demás carros, ¿a qué salían? Si no tenían necesidad de salir, salieron fue a hacer trancón, a obstaculizar el paso de las ambulancias, de todos los organismos de socorro. La gente es muy inconsciente. La gente no sabe, independientemente de que no tengan familias, hay que ser conscientes que las familias de las demás personas, como pueden estar con vida, los organismos de socorro no pueden escuchar las señales de vida, si gritan o no gritan, porque tanto carro, tanto ruido no permite escuchar nada. Qué tristeza, de verdad, que tanto carro salió a nada.
0: Son las 6 de la tarde, 23 minutos, 23 minutos. Lo que él dice es muy importante, es muy valioso que al rescatar a una persona, inmediatamente que lleva cuántas horas debajo de los escombros, esos minutos, esos segundos, llegar a la clínica, mientras llega a la clínica, son valiosos, pero si hay camiones parqueados, si hay carros, si hay motos, si hay personas obstaculizando el paso, hombre, no vamos a lograr el objetivo, por favor. 6:24 minutos en Olímpica Estéreo 102.7, la emisora del primer lugar.

0: 6 de la tarde, 28 minutos, 6:28 minutos. Bueno, para aquellas personas que nos estaban preguntando que no encontraban dónde hacer sus compras, sus alimentos de primera necesidad, por aquí tenemos a nuestro jefe, a nuestro director Quique Gallego. Nuestro director Quique Gallego con una buena noticia. A esta hora, Quique, buenas tardes, Quique. A ver si tenemos por aquí a Quique, a nuestro director, que ya nos dice que está haciendo algunas compras, y para aquellas personas que de pronto no saben dónde ir a comprar, pues ahí hay una alternativa.
1: 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Saludos, Juanito, y estamos en la ruta olímpica.
0: Gracias a nuestro director. Hasta las 8 de la noche entonces está abierto Al Costo ahí. Como dice Quique, pues están vendiendo, están solo pues como despachando para el tema de mercado, pero también la parte de tecnología, pero para cosas muy puntuales. Son las 6 de la tarde, 29 minutos, 6 de la tarde, 29 minutos, en Olímpica Estéreo 102.7, la emisora del primer lugar, la emisora que te pone de todo en Pereira. Ustedes nos siguen dejando sus notas de voz. Notas de voz, 320-670-1027.

0: Las 6:40 PM. Muchas personas, muchos oyentes nos han compartido par de puntos en el firmamento. ¿Qué es lo que pasa? Que justo después de la tragedia que estamos sufriendo, se tratan de globos que han sido observados en el cielo. Se llaman globos meteorológicos. Desde Anserma, desde Viterbo, desde Neira, desde Pereira, desde Belén de Umbría, desde otros municipios han reportado durante las últimas horas la presencia de esos objetos que llaman la atención en el firmamento. Ante las inquietudes que han surgido entre algunas personas por estos objetos que pueden observarse a gran altura, es importante aclarar que se trata de globos meteorológicos utilizados para realizar mediciones y obtener información sobre las condiciones de la atmósfera. Estos globos llevan instrumentos conocidos como radiosondas, equipos que ascienden a través de la atmósfera y permiten recopilar datos sobre variables como la temperatura, la humedad, la presión atmosférica, la dirección y la velocidad del viento. La información obtenida es utilizada para conocer mejor el comportamiento de la atmósfera y contribuir a la elaboración de pronósticos meteorológicos, así como el seguimiento de las condiciones del tiempo. Por su altura y distancia y las condiciones de iluminación, estos globos pueden verse de diferentes maneras desde la Tierra. En algunos momentos pueden parecer estáticos, mientras en otros pueden cambiar de dirección o desplazarse lentamente, o incluso dar la impresión de que se están desplazando rápidamente, dependiendo de las corrientes de viento y de la perspectiva desde donde son observados. Por eso no hay motivo para alarmarse ante su presencia en el cielo. Su objetivo es científico y meteorológico: obtener información que permita estudiar las condiciones atmosféricas y mejorar el conocimiento sobre el comportamiento del clima. Así que si observa uno de esos globos en el cielo, tranquilícese. No se trata de una situación de emergencia, sino de un instrumento utilizado para conocer lo que está ocurriendo en nuestra atmósfera. ¿Listo? Ahí está pues la explicación de los globos que estamos viendo, de los puntos. Inclusive muchas personas pues se atreven a decir que serán ovnis, que de qué se trata, que por qué justo un día después de la tragedia que vive el Eje Cafetero. Esta es la explicación. Se llaman globos meteorológicos y lo que tienen un sentido y un objetivo científico: obtener información que permite estudiar las condiciones atmosféricas y mejorar el conocimiento sobre el comportamiento del clima. ¿Listo? Muchas gracias. Ahí está pues la explicación. También por aquí nos dice: estoy ayudando en el Coliseo, organizando la ropa que traen. Dice por acá: hola Olímpica Estéreo, sí les vamos a pedir un favor. Olímpica, estoy organizando alguna ropa y es increíble que la gente trae ropa sucia, ropa interior rota. Si vamos a ayudar, hagámoslo de corazón, pero con cosas en buen estado. Es lo que nos están pidiendo nuestros oyentes. Un saludo para Don Asdrúbal. A esta hora está reportando sintonía Don Asdrúbal. Hola Olímpica, buenas tardes. Tardes, noches.
1: Hola Olímpica, para informarles de que habían dos esferas en el cielo. Habían dos, pero se desaparecieron y apareció otra tercera. Y esa tercera está brillando con más intensidad. Las otras se fueron disipando, o sea, ya no están las otras dos. Quedó la tercera. Y justamente aquí arriba de mi casa, tres esferas aparecieron hoy a la hora 6:30. Listo, Olímpica. Este es el informe de hoy.
0: Listo, muchas gracias, hombre. Bueno, ahí dimos la explicación ya. Son globos atmosféricos. Globos atmosféricos. Olímpica Estéreo, a ver si me podría generar reporte de falla en el servicio de internet de Claro. Nosotros, los que trabajamos desde casa, estamos bastante afectados. Son las 6:44 PM.
2: Hola, ¿qué tal, amigos de Olímpica? Con respecto a lo que decía el compañero ahora, el oyente de los vehículos, que hacen tantos vehículos en la novena. Bueno, yo no estoy en la novena, pero sí le quiero decir, tiene toda la razón el amigo, pero también muchos estamos, porque de pronto salimos a cubrir alguna emergencia, en mi caso a transportar a una persona enferma. Entonces no es que uno esté por deporte o de turista, sino que pues estamos en una emergencia y tratamos de no salir, pero cuando toca, toca. Sí, la invitación es para que la gente sea más coherente con la situación y
0: esa es la palabra,
2: no coherente. Salga a novelerear, porque la verdad, si no va a salir a brindar apoyo a los socorristas, pues entonces es mejor quedarnos en la casa. Un abrazo para los de Olímpica, gracias por tener a todo Pereira informado de esta situación desde el primer momento en que sucedió. Un abrazo. Desde Santa Rosa de Cabal les contamos que hay, entre comillas, normalidad en cuanto a que no hay víctimas, pero sí hay muchos daños materiales. Las edificaciones más altas, al menos según el censo de la alcaldía de Santa Rosa, 15 edificaciones de las más altas del municipio resultaron afectadas, edificaciones de 8, de 10 y demás pisos, pues desafortunadamente son las más afectadas. Además de eso, diferentes conjuntos residenciales también se vieron muy afectados, y entre ellos la estatua del Bolívar de Santa Rosa de Cabal, que no descubrimos que no era completamente de bronce, pero bueno, ¿qué le vamos a hacer? Un abrazo para todos los oyentes que escuchan Olímpica. Un abrazo.
0: Bueno, gracias a nuestro amigo ahí por el consejo, por el reporte de Santa Rosa de Cabal también. Tiene mucha razón en lo que nos está recomendando. Tomémoslo como una recomendación. Olímpica, buenas tardes.
3: Olímpica, muy buenas tardes. Cordial saludo para todos. Comparto la idea de este señor que acaba de hablar sobre las personas que están saliendo en los carros. Nos están dificultando nosotros los boqueteros que estamos trabajando para poder limpiar una parte de Centenario, donde hay un edificio, se nos está dificultando por los atrancones, para que por favor nos colaboren. Muchas gracias. Yo escucho Olímpica porque me pone de todo y bien, bueno.
0: Gracias a nuestro amigo que nos deja ahí el reporte también, un boquetero. Bueno, gracias además por la bonita labor que está realizando mi hermano.
4: Por favor. Olímpica, el señor tiene razón.
5: Vámonos en la casa. Como dice el señor.
4: No entiendo si de pronto la gente que sale por ahí a chismosear, porque no hacen nada, no ayudan, no hacen nada, sino únicamente con un berraco celular, tomando fotos y enseguida tomando videos, en vez de decir, hijo de madre, vamos a ayudar y ahorita tomamos fotos. Enseguida, está bien, hay que salir, la gente tiene que salir por X o Y motivo, por Dios, pero la ciudad bien congestionada. Uno de esos carros tan grandes bregando a evacuar escombros para que saquen muchas cosas, cosas que se han perdido. Y le digo, es un proceso, le digo eso. Y lo berraco es que se enojan, viendo que un aparato de estos tan grande, una doble troque, y enseguida se enojan, enseguida el espacio que uno deja para uno poder girar en una esquina, aquí en Dos Quebradas, como es de duro esto, y se mete uno, y en vez de esperar, se meten. Y tienen el descaro de enojarse, sabiendo que la ciudad está colapsada. La ciudad en este momento lo que necesita es ayuda,
0: solidaridad,
4: no problemas.
0: Exacto.
4: Y no tienen conciencia, la verdad, no tienen conciencia. Bendito Dios, pero bueno, bendito sea mi Dios. Así es la vida.
0: Bueno, muy valioso todos los aportes que nos han dejado nuestros oyentes. Además que muchos han sido afectados porque, claro, inclusive ellos están cumpliendo una labor. Miren, nuestros amigos que nos acaban de escribir son volqueteros, están ayudando, están en misión, están sacando escombros, están yendo, están entrando, y se les está complicando el tema con la movilidad porque es que manejan carros muy grandes y está quedando poco espacio. Son las 6:49 minutos, eso por un lado, y por el otro lado lo de los organismos de socorro, que también algunas ambulancias y empresas de ambulancias pues nos han manifestado también esta preocupación, que ven mucho carro en la calle cuando necesitan las vías un poco más despejadas. Son las 6:49 minutos en Olímpica Estéreo 102.7.

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2: Qué bueno que desde la reflexión espiritual a través de Olímpica Estéreo 102.7 sigamos encontrando una luz de esperanza que no podemos dejar apagar. Si crees que la sonrisa tiene más fuerza que la tristeza, si crees en el poder de una mano abierta, si crees que lo que une a los demás es más que lo que los separa, si crees que el hecho de ser diferente es una riqueza y no un peligro, entonces vendrá la paz. Si sabemos mirar al otro con un poquito de amor, si preferimos la esperanza a la resignación, si pensamos que somos los que tenemos que dar el primer paso en lugar del otro, si podemos ver la sonrisa de un niño y alimentar la esperanza, entonces vendrá la paz. Si sentimos fe y esperanza con el éxito de un vecino, con la esperanza que nos muestra, si creemos que el perdón y la paz interior puede más que la tristeza, si somos capaces de dar el tiempo gratuitamente por bondad, si para nosotros el otro es sobre todo un hermano, entonces vendrá la paz. La necesitamos para poder superar todas las consecuencias de esta realidad que nos ha dejado este terremoto, pero sobre todo para entender que cuando la fe y la esperanza están unidas y son fuertes, ninguna pérdida humana o material nos puede detener. Que Dios mismo, con su bendición de Padre, Hijo y Espíritu Santo, nos conceda ese valor necesario para seguir adelante, sobre todo para superar, cuando Dios lo permita, las consecuencias de todo esto. Ánimo y valor que lo encontramos en Dios y en su poder, en su palabra y la presencia de sus bendiciones.